que todo lo que confesare con su boca será ¿qué? Bueno, entonces, usted lo ha confesado, pues declárelo y cúmplalo. Así de sencillo. Dirán, uy, el hermano nos jugó sucio, ¿cierto? Pero no, mentiras. Qué bueno es cuando aprendemos a entender y a obedecer a lo que Dios nos manda. Y como ya se acercó un poquito, entonces dele la bienvenida a su hermano, salúdelo, dígale: hermano, me alegra verlo, bienvenido a la casa del Señor. En armonía, ¿y qué? Y en amor, porque a eso nos llamó el Señor. Amén. Bueno, ya usted saludó a su hermano, ya está preparado. Entonces vamos a darle gracias a Dios y vamos a tener ese tiempo de oración. Es una noche de sanidad, de milagros. ¿Está el sanador en ese lugar? Jesucristo vivo. Amén. Y ahorita lo vamos a ver, que es a través de la palabra, que Él es el que sana. No es el hombre. Amén. Es Dios quien sana. El Señor Jesucristo es el que sana. Y que Dios coloca hombres, mujeres para ese gran ministerio y le da ese don de sanidad y de milagros. Pero el que hace la obra, ¿quién es? Jesucristo. Y si usted le clama a Él, si yo le clamo a Él, pues déjeme decirle que Él va a traer respuesta a cada oración que hagamos en ese lugar. Amén. Entonces démosle gracias al Señor. Padre, yo te doy gracias en el nombre de tu Hijo amado Jesucristo. Gracias, Señor, por cada hermano presente. Gracias porque ellos han atendido a tu voz, a tu llamado en esta tarde, Señor. Padre, que seas tú glorificándote de una manera especial, que seas tú tomando el control de nuestra mente, de nuestro corazón, de nuestros pensamientos, que hoy podamos llevar los cautivos a la obediencia que es en Cristo Jesús, Señor nuestro. Padre, glorifícate en cada uno de nosotros. Quita toda obra del enemigo, saca lo que tengas que sacar, quebranta, Dios mío, lo que tengas que quebrantar. Que toda incredulidad del corazón de cada uno de nosotros hoy sea rota ahora en el nombre de Jesús de Nazaret. Señor, sé propicio en esta hora a la oración que hacemos delante de ti, mi amado Rey. Hoy puedo decirte, Padre, gracias por cada hermano, Señor, por cada sanidad, por cada milagro que hemos visto en este lugar, Dios mío. Gracias, Señor, gracias porque sé que tú eres grande, que tú eres poderoso y que solamente en tu presencia hay plenitud de gozo, Señor. Hoy nos gozaremos delante de ti creyendo que la obra tuya es poderosa, que tu obra es grande en cada uno de nosotros, Dios mío. Padre, glorifícate en este momento. Saca lo que tengas que sacar. Ayúdanos, Señor amado, y sé propicio a nuestra incredulidad, Señor mío, que a veces viene tomando ventaja, papá, cuando tú me has dicho que tú eres nuestro sanador, que tú eres nuestro libertador, Dios mío. Padre, sigue glorificándote en esa hora. Quebranta las tinieblas, quebranta toda obra del maligno, rompe lo que tengas que romper, quebranta lo que tengas que quebrantar, saca lo que tengas que sacar, Dios mío, porque esta es una noche de poder, una noche de juego, una noche de unción, una noche donde tú, Señor mío, se glorificará y el Espíritu Santo glorificará a Cristo con milagros, con señales, con prodigios, papá. Yo creo, Señor mío, que delante de ti hay un pueblo que está clamando, que está orando, que está necesitando cada respuesta, Dios mío, de parte tuya, Dios eterno. Por eso invocamos al que vive, al que reina por los siglos de

los siglos, aleluya. Gracias, gracias te damos, papá. Muchas gracias te damos en el nombre poderoso de Cristo Jesús. Amén y amén. ¿Quién vive, hermano? Mire, el ejercicio es bueno, hermano. ¿Por qué? Porque si yo le digo quién es obediente y todos dicen amén, entonces todos se comprometen a que si se le dice algo, ¿van a qué? A obedecer. Pero si yo le digo, hermano, haga un favor, pase de los que están atrás hacia adelante. Ay, es que el ventilador me da, el aire me está golpeando muy duro, tengo frío. Y cuando hace calor afuera, qué calor que está haciendo. Entonces, nosotros como seres humanos a veces somos, ¿qué? Inconstantes. No estamos a gusto con nada. Mire, qué hermoso es cuando estamos en ese lugar y podemos sentir, ¿qué? La frescura. Pero salimos allá y nos estamos quejando del calor. Y estamos acá adentro, uy, ese frío, me toca traer ruana. Entonces, mire, lo que pasa a veces. Entonces, qué bueno es cuando nosotros creemos de que venimos a la casa del Señor a ser, ¿qué? Obedientes. Aquí nos estamos capacitando. ¿Y quién nos capacita? Pues el Señor. ¿A través de qué? De la palabra. ¿De qué? De la palabra. Porque por encima de cualquier cosa, siempre va a estar, ¿qué? La palabra de Dios. De ahí para allá no corre viento, no corre agua, no corre nada más, sino que la palabra. Y es el fundamento. Y es lo más importante a lo que venimos a este lugar. A escuchar, ¿qué? La palabra de Dios. Dios tiene un propósito en cada uno de nosotros. Pero de usted y de mí depende si queremos recibir o queremos, ¿qué? Menospreciar. Cuando Dios nos da la oportunidad. Y si alguien se para aquí, en ese lugar, al frente, no lo menosprecie. Nunca lo menosprecie. Porque esa persona que usted ve parada acá, hermano, la ha puesto Dios a través de ¿qué? De la autoridad que Dios ha dejado y ha delegado en ese lugar. Pero a veces, ¿qué pasa? Menospreciamos. ¡Ay, el hermano! ¡Ay! Y por eso es que muchas veces no recibimos. Nos cansamos de pedir, de pedir, de pedir. Y no recibimos, ¿por qué? Porque hacemos acepción ¿de qué? De personas. Y el Señor nunca hizo acepción de personas. Conociendo la multitud, viendo los problemas, las dificultades, viendo lo que sucedía. Pero Él nunca hizo acepción ¿de qué? De personas. Porque todo aquel que se acercaba a Él, ¿Dios qué? Lo escuchaba. O muéstrame en alguna parte de la Biblia cuando Él hizo acepción de personas. No. Él simplemente le decía, mire, esto es de esta manera, de esta manera, de esta manera. Y todo aquel que se humillaba delante de Dios alcanzaba la misericordia de Él. Usted y yo estamos aquí en este lugar para alcanzar, ¿qué? La misericordia de Dios. Y la misericordia de Dios lo sobrepasa todo. Ahora yo le hago la pregunta. ¿Quién era usted? ¿Quién era yo para que Dios me escogiera? ¿No pudo haber escogido otro? Claro. ¿Cuántas personas hay en el mundo? Más de 8,000, 9,000 millones de personas. Pero a que Dios se haya placido poner los ojos en usted, poner los ojos en mi hermano, yo creo que eso es un gran privilegio. ¿Es un qué? Un gran privilegio que nosotros debemos corresponderle al Señor. ¿Quién ha tenido errores? Pues hermano, si no ha cometido errores, dígale al Señor que se los lleve ya. Sí, porque qué tal que cometa uno y se pierda, hermano. ¿Sí? Pues soy claro, ¿no? Sí, porque si no ha cometido errores, hermano, usted no tiene nada que hacer acá. Acá estamos los ¿qué? Los que estamos ya preparándonos. Pero si usted ya se ha preparado, hermano, pues, ¿qué está haciendo acá? Dígale al Señor que se lo lleve ya. No tiene necesidad de nada más. Perfecto. Ya entonces arranque camino con el Señor, que es mejor estar allá.
Pero si estamos acá es porque necesitamos. Amén. Vamos a ir al libro de Marcos. Y prepárase, hermano, porque la bendición es que es que es grande, hermano. Confiéselo. Pero si ni siquiera quiere confesar que la bendición de Dios es grande, hermano, ¿cómo queremos pues recibir de parte de Dios? ¿Ah? Bueno, vamos a ir al libro de Marcos. ¿Cuántos están preparados? ¿Pero si están preparados o no? Entonces vamos a ir al capítulo 10, el versículo 46. ¿Marcos qué? Me gusta cuando la persona habla y dice 10:46, porque muchas veces el hermano, ¿qué versículo digo? ¿Qué capítulo, hermano? Mientras que si yo le digo, el otro dice 10:46, ah, 10:46. ¿Lo tenemos? Y aquí está hablando de un hombre que se llama ¿qué? Bartimeo. ¿Cómo se llama? Bartimeo. ¿Bartimeo quién era? ¿Un hombre qué? Ciego. Como hoy en día muchos están en el mundo, ciegos. ¿En el mundo se vive qué? Hay ceguera. La persona está ¿qué? Ciega. ¿Qué día pasaron diciendo, Julana de tal descansó en la paz del Señor? Le dije al muchacho que andaba conmigo, le dije, ¿descansó? ¿Murió o dejó de existir? Y se quedó mirándome cuando le hice esa pregunta. Y le dije, no son locuras lo que le estoy diciendo. El Señor le dijo a uno de sus discípulos, deja que los muertos entierren sus muertos. Se quedó mirándome. Y dije, sí, así dice la palabra. Pero ahora le hago la pregunta, ¿un muerto puede enterrar a otro muerto? ¿Estaba muerto espiritual? Entonces, por eso le hago la pregunta, ¿murió o dejó de existir? Porque hay que entender la palabra. Si usted la lleva a lo espiritual, pues ella es espiritual. Pero si usted lo lleva al humano, pues también le va a servir para lo humanamente. Porque ella escudriña lo más profundo ¿de qué? Del corazón. Y el hombre del buen tesoro saca. Ahora yo le pregunto, ¿qué tiene usted para dar? ¿Qué tiene usted para darle una enseñanza a alguien que necesite de pronto una palabra de esa? Porque hay que ser claros, hermano. Dios llamó a muchos, muchos, pero pocos serán ¿qué? Usted y yo tenemos que prepararnos. Tenemos, no es que si quiere, tenemos que prepararnos. Es que una obligación prepararnos para llegar al reino de los cielos. Porque el que no se prepara no va a llegar. ¿No qué? No va a llegar, hermano. El detalle es que muchas veces a la gente le dicen, usted puede llegar de la manera que quiera al reino de los cielos. No. En Transmilenio se cuelan, en otra parte se cuelan, en parte, bueno, se cuelan por todos lados. Pero resulta de que la persona que vaya a llegar al cielo va a llegar por el filtro más puro que hay y se llama el Espíritu Santo.
Ese es el que va a colocar el sello. ¿Usted ve que siempre que la persona va a autenticar algo que le colocan? Un sello. ¿Y ese sello sirve para qué? Para decir si es verdadero o es falso. Cuando usted escanea, digamos, un código, ¿qué pasa? Sale toda la información. Déjeme decirle que en el Señor va a ser lo mismo. Cuando Él nos escanee, le va a salir al Espíritu Santo toda la información de nuestra vida, desde que nacimos hasta que nos tocó, ¿qué? Abandonar ese cuerpo. Y ahí vamos a saber, o va a saber el Espíritu Santo si es o no es acto, para decirle, bueno, sellado. Tranquilo, que

Desde que nacimos hasta que nos tocó ¿qué? Abandonar ese cuerpo. Y ahí sabemos, vamos a saber o va a saber el Espíritu Santo si es o no es acto para decirle, bueno, sellado. Tranquilo que está presentando. Y es muy delicado. Y es que ya hay un conformismo en la iglesia para buscar de Dios, para buscar la presencia de Dios, para seguir al Señor, que hoy voy, mañana voy, pero mañana se le presenta otro problema y dice, bueno, no alcancé a pasar hoy, mañana voy, y se la pasa toda la semana diciendo mañana voy, y el domingo, que es el día del Señor, ese día se le presenta algo más tremendo y entonces no viene el domingo tampoco porque no le saca el tiempo, ¿quién? A Dios. Y pasó un día, pasó 2 días, pasaron 3, pasó una semana, ya pasan 15 días, pasan 20 días y cuando menos bien se sienta. ¿Y qué? A dormir. Yo creo que el hermano dice, pero no nos sirve tan duro, hermano. Pero es lo que pasa, es la realidad. Y se comienza a una decadencia, ¿qué? Espiritual. Porque si usted no se alimenta, ¿cómo va a quedar en 2 o 3 días? No me quiero mover. Me duele la cabeza, me duelen los pies. Tengo un desánimo, un desaliento. Entonces, ¿qué queda para la vida espiritual? Si cuando usted llega a ese lugar, si cuando yo llego a ese lugar, es donde ¿qué? Donde nos nutrimos de la palabra, de la esencia de Dios. Y donde comenzamos a recibir lo que Dios quiere darnos y es el nutriente, su palabra, que es que medicina, que es agua viva, que son todo lo que Él quiere que esté en lo más profundo de nuestro ser. Porque el problema del ser humano es que quiere alimentar la carne, que la carne se vea bonita, pero el espíritu, nada que ver. No hay problema. Entonces ya la gente quiere tener un cuerpo de macho man, quiere tener músculos tales, quiere tener un cuerpo esbelto, ¿para qué? Para provocar. Y eso está aconteciendo hoy en día. Entonces, les importa simplemente más que su cuerpo físico, que un día tendrá que quedarse aquí en esta tierra. Pero lo que tiene que partir, no lo quieren alimentar. No lo quieren ¿qué? Sustentar. ¿Y qué más importante, la carne o el espíritu? Pero mucha gente no lo entiende. Ya las personas conocedores, cristianos, ya también están optando por tener ese mismo problema. ¿Sí lo ha visto o no? Pues eso se ve, hermano, en la calle donde usted quiera ver. ¿Se ha visto que ya abren 1, 2, 3, 4, 5, 10 gimnasios y eso todo el mundo está ¿qué? Metido de cabeza allá. Porque quieren ¿qué? Verse ¿qué? Con una apariencia física que todo mundo, pero su espíritu, su alma, ¿qué están haciendo? ¿Se está qué? Se está perdiendo. Y ese es el problema. Pero aquí ese hombre dice, entonces vinieron a Jericó y al salir de Jericó y sus discípulos y una gran multitud, Bartimeo, ¿quién? El ciego, hijo de Timeo. ¿Estaba dónde? Sentado junto al camino. ¿Qué estaba haciendo? ¿Bartimeo qué estaba haciendo? Mendigando. ¿Pero cuántos mendigos hay? Aún mendigan a veces ¿qué? La palabra. Porque un día conocieron ¿y qué? Y se apartaron.
Y hoy en día

que mendigan la palabra para que alguien se acerque y le dé una palabra de qué, de aliento. Pero cuando uno le da una palabra de aliento, lo invito a la iglesia. No puedo. Y comienzan a sacar qué, excusas. Ese hombre Bartimeo se caracterizaba por ser un hombre que clamaba. Puede tomar asiento, hermano. Se caracterizaba por qué, por orar, por buscar y por clamarle a Dios. Y lo vamos a ver ahorita más luego. Tranquilo, que no le estoy diciendo algo que no sé relacionado a la palabra y al contexto. Porque lo importante en este momento, hermano, no es simplemente pararse uno acá y darle lo que dice el pastor, una charla, animarlo y entretenerlo, como si fuera un qué, un circo, ¿no, hermano? ¿A qué no venimos a una función de circo, ni una cosa y la otra? Aquí venimos es a escuchar la palabra de Dios. Aquí venimos es a qué, a nutrirnos de la palabra de Dios. Y ahorita vamos a seguir leyendo, porque a mí sí me gusta, hermano, es que si yo le digo algo es porque está escrito en la Biblia. Ese cuento de que me parece que es, no, hermano, eso se ha salido hace ya mucho rato del contexto de mucha gente. Y simplemente que se van a fábulas, a cuentos, a una cosa, a la otra, no, hermano. Que Dios me guarde, porque yo sí digo, hermano, y la he leído y la he escudriñado en parte donde dice muy claramente, y eso está en Apocalipsis, hay de aquel que le añadiere o le quitare. Uy, hermano, ¿usted se imagina? Estoy en problema. ¿Estoy en qué? En problemas, hermano. No crea que pararse aquí simplemente es venir y dar un mensaje ya, ¿no? ¿Qué tal usted escuche una herejía mía de pronto? ¿En qué problema me meto, hermano? ¿Ah? No, que el Señor me guarde. Pero yo no voy a venir a decirle, es que a mí me parece que usted puede, porque está. No, hermano. Aquí se viene a escuchar la palabra de Dios. ¿Cuánto lo creen? El versículo siguiente, hermana, por favor. Y oyendo que era Jesús Nazareno, comenzó ¿qué? A dar voces y a decir ¿qué? Hijo de David, ten misericordia de mí. Versículo siguiente. Y muchos le reprendían para que ¿qué? Hermano, ese es el problema que hoy se está viendo en muchas partes. Que usted le está clamando a Dios por un milagro y dice, no, pero ¿para qué pone a pedirle? Yo cuánto hace que le estoy pidiendo al Señor de que me sane la pata porque la tengo torcida y todavía no me la ha sanado. No, eso ya no responde. Y va a venir gente que lo va a desanimar. Hay gente que va a venir y le va a decir, no, pero ¿para qué tanto meterse en la iglesia si usted nunca ha cambiado, si nunca eso, si nunca eso? Y siempre va a haber gente que lo va a, ¿qué? A querer desanimar para que usted no le siga clamando a Dios. Siempre van a haber esas personas, hermano. Y si usted y yo no tomamos nota de esas personas que lo van a venir a desanimar, que lo van a venir a sacar del propósito de Dios, pues un día también va a estar, ¿qué? En la misma circunstancia.

dijo a Pedro, apártate de mí, Satanás. Hermano, lo que pasa es que a veces nosotros queremos pañitos de agua, ¿qué? Agua tibia, y con pañitos de agua tibia no vamos a llegar al cielo. ¿No vamos qué? No vamos a llegar al cielo, hermano. Si usted y yo no nos comprometemos a cambiar, a ser diferentes, pues déjeme decirle que el diablo nos va a ¿qué? Arrastrar. ¿Y a cuánto ya arrastró el diablo? Y los tienen en un adormecimiento espiritual y simplemente llegan a la iglesia, escuchan y siguen lo mismo. Aquí es amén, gloria a Dios, y allá divirtámonos en el mundo. Pero ese hombre Bartimeo era un hombre que le clamaba a Dios. Aquí no me dice cuántas veces lo había encontrado, le había pedido el favor al Señor, hasta que salió. Y él comenzó ¿qué? A aclamarle. Pero siempre va a haber la gente que ¿qué? Que le va a decir, que ese callado, ¿para qué busca? ¿Para qué molesta tanto? Pastor, es que necesito que ore por mí. Otra vez diciéndole al pastor que ore por usted. Hermano, déjenme decirle que así hay mucha gente. Mucha gente que se va a interponer entre usted y Dios. Que se va a interponer en lo que Dios tiene para usted. Pero si usted desmaya, pues déjeme decirle que no va a recibir nada. Grandes hombres de Dios clamaron: Moisés, Elías. Mujeres que también clamaron a Dios y le pidieron el favor a Dios, y Dios ¿qué hizo? Pues respondió. ¿O aquí hay alguno de los que Dios no le haya respondido? ¿Sí hay alguien que Dios no le haya respondido? Pues déjeme decirle, hermano, de que yo le he clamado a Dios y Dios me ha respondido. Pues no en todas las veces me ha respondido para simplemente satisfacer mis deseos, porque a veces es el problema, porque es que pedimos ¿qué? Para satisfacer nuestros deseos, hermano. Y Dios no es alcahueta de ninguno. ¿No es qué? Alcahuete de ninguno. ¿A cuántos Dios ha sanado? ¿Y a nomás lo sana? Uy, hermano. ¿Y a nomás lo sana? Venga, vamos a la iglesia. No, y no tengo tiempo. Se lo encuentro otra vez uno. Venga, vamos a la iglesia. Hasta semana que viene, que es que tengo unos compromisos. Y se la pasan en compromisos, y no se acuerdan ya de Dios. Y el día que le llega otra vez el problema, pues déjeme decirle que ya que hay muchas veces que es demasiado tarde. Si Dios le da nuevamente la oportunidad, uy, hermano, qué bendición. Pero si no, ¿qué? ¿O cuántos de ustedes no le ha predicado a un indigente? Yo le he predicado a muchos indigentes. A muchos, hermano, muchos. ¿Y son conocedores de qué? ¿Y se han podido levantar de allá? No. ¿Por qué no se han podido levantar de ahí? Porque ya no hay otra oportunidad, hermano. ¿No hay qué? No ha habido otra oportunidad para ellos. Y no porque Dios no quiera levantarlos, sino porque ¿qué? Porque ellos mismos han de ¿qué? Han desmayado. Y cuando el corazón del ser humano desmaya, es muy difícil que se vuelva a levantar. En el mundo se dice que es, eso es por voluntad propia, ¿es? En el mundo. Pero eso no es por voluntad propia. Es del que el Señor quiera tener ¿qué? Misericordia. Porque no es para el que cree, no es para el que quiere ni para el que corre, sino para el que Dios quiera tener misericordia, hermano. Bartimeo, un hombre ciego, un hombre mendigo, un hombre que ¿qué? Que simplemente escuchó que pasaba ¿quién? Jesús. Venga, yo le hago una pregunta. ¿Cómo sabía que era Jesús si nunca lo había visto?

0: Y nunca lo había visto. Pero sí, tal vez lo que lo había escuchado. Ahora yo le hago la pregunta: ¿usted ha visto a Jesús? ¿Pero por qué lo sigue? Porque tenemos una convicción y una fe de que Él es el Hijo de Dios. ¿Una qué? Una convicción de que Él es el único que nos puede llevar al reino de los cielos. Que Él es el único que nos puede sanar. Que Él es el único que nos puede libertar. Él es el único que nos puede dar vida eterna. Y muchos le reprendían para que callase, pero él clamaba mucho más: Hijo de David, ten misericordia de mí. Versículo siguiente. Entonces Jesús, deteniéndose, mandó ¿qué? A llamarle. ¿A cuántos ha llamado el Señor? Pues déjeme decirle, hermano, si usted no lo cree, entonces, ¿por qué viene a la iglesia? Si no lo cree, simplemente por calentar puesto. Usted y yo tenemos que tener la convicción, hermano, de que el Señor nos ha ¿qué? Ha llamado. ¿A cuántos ha llamado el Señor? Y los demás, ¿no los ha llamado el Señor? Hermano, declárelo. Porque con el corazón se cree, pero con la boca se confiesa, hermano. Entendamos algo, entendámoslo, de que si usted no declara las cosas, ¿cómo quiere recibir? Yo le he puesto el ejemplo. Váyase para la tienda, párese allá y quédese mirando el artículo. Y lo primero que le va a decir el tendero: ese se volvió bobo. ¿Qué le está pasando a ese? Se vino acá, ¿qué? Mírame aquí. Pero para que usted pueda recibir el artículo de la tienda, ¿qué tiene que hacer? Pues hablar, pues pedir. No es lo mismo en el Señor, hermano. ¿A qué viene ese lugar? Pues a pedirle al Señor, al dueño del oro y de la plata, al que lo puede sanar, lo puede libertar, hermano. A eso venimos, a ese lugar. Pero si no tenemos la convicción de pedirle al que sana, al que liberta y al que puede cambiar nuestra vida, pues déjeme decirle, hermano, que nunca vamos a recibir nada. ¿Usted ha visto que hay personas que llegan por primera vez y se van sanos? Y resulta que el hermano que tiene tantos años de estar viniendo a la iglesia no ha podido ser sano. ¿Qué pasa? ¿Qué pasa? Ese sí vino con la convicción de que Dios lo sanaba. Pero el que ya tiene tiempo, ya se le apagó la mecha de la fe. Y ya, bueno, si el Señor quiere hacer algo por mí. Déjeme decirle que Bartimeo clamó al escuchar la voz de ¿qué? Del maestro. Él clamó y le dijo: Hijo de David, ten misericordia de mí. Y le clamó, hermano: Hijo de David, ten misericordia de mí. Y si no le hubiera clamado, pues déjeme decirle que el Señor Jesús pasa y ni siquiera ¿qué? Lo mira. Pero ¿cómo queremos recibir si ni siquiera pedimos, hermano? Es triste, a ver, hermano, y yo le digo, no lo estoy juzgando, y perdóneme si piensa que de pronto lo estoy juzgando, pero hay muchos, hermano, que se y están en plena oración y parecen el ventilador que tienen allá así, ¿no qué? No se mueven, hermano. ¿No qué? No se mueven. No abren la boca, hermano. Estoy orando mentalmente. No, hermano. ¿Cómo se le ocurre? Eso déjelo para en el momento que le toque hacerlo, donde usted no pueda abrir la boca ya. Y sea una guerra, ¿qué? Espiritual, por allá en lo más profundo, donde ya usted no pueda ni boquear. Porque ahí sí Dios, ¿qué? Se va a mover ahí. Pero mientras que estén aquí en ese lugar, dice la palabra, clama a mí, a voz y en cuello. Que se oiga, hermano. Pero parece que estuvieran degustando, no sé qué era lo que se metieron a la boca y están apenas degustando. Hermano, perdóneme si soy expresivo en esta área, pero es la deficiencia de la iglesia lo que se está viendo, hermano. Déjeme decirles que uno aquí parado acá ve todo ese problema. Usted que está sentado ahí, usted simplemente vente al hermano que está ahí nomás, pero el que se para acá, por eso es que a veces el pastor nos dice, hermano, pero no es porque él quiera molestar, o porque una cosa y la otra, o porque le quiera llamar la atención a la persona, sino que se ve la decadencia espiritual, hermano. Una decadencia espiritual muy, muy, muy tremenda. ¿Así vamos a llegar al cielo? No, hermano, la Biblia dice muy claramente que el reino de Dios sufre, ¿qué? Violencia. Los valientes van a arrebatar el reino de los cielos. ¿Usted es un soldado? Uy, apenas como tres, ¿y los otros qué son? Si estamos haciendo el ejercicio, ¿hasta dónde estamos? ¿No estamos entendiendo la palabra? ¿Usted es un soldado de Cristo? Claro. El Señor dijo muy claramente en su palabra, aquel que lo tomó por soldado. ¿Y un soldado qué pasa? Pues tiene que ir a la guerra. ¿O para qué lo hicieron de soldado? ¿Para echarse a dormir? No, hermano, allá no permiten vagos. Ni dormilones. Porque el que se duerme allá, ¿qué? Lo castigan. ¿Es verdad, hermano? El que se duerme, ¿qué? Lo castigan. El hermano sabe, ¿cierto, hermano John? Ojalá cuando esté durmiendo allá pase el encargado de diagonante o el cabo, el que coloquen allá para que tal, y le pase revista este. Ay, hermano, se metió en problemas. Peor todavía. Ah, ¿sí ve? ¿Sí ve? Los que han sido militares, los que han trabajado en el gobierno, una cosa y la otra, de esa manera, saben que lo que le estoy diciendo, ¿qué? No es mentira, hermano. Pero aquí los soldados de Cristo, uy, hermano. Hay muchos soldados de Cristo que están roncando, hermano. Están durmiendo. Y cuando venga el Señor, ¿qué? Dice la Escritura que va a venir por un pueblo, ¿qué? ¿Que esté dormido? Que esté despierto. Porque hace énfasis a la palabra en las 10 vírgenes. 5 prudentes, 5 insensatas. Aunque todas cabecearan, pero 5 ellas tenían, ¿qué? El aceite. Estaban como el conejo, dicen. Con un ojo abierto y con el otro cerrado. Y así debemos de estar, ¿qué? Nosotros, ¿qué? Preparados, hermano. Versículo siguiente. Él entonces, arrojando, ¿qué? Su capa, se levantó y vino ¿a dónde? A Jesús. Versículo siguiente. Respondiendo Jesús, le dijo, ¿qué quieres que te haga? Hermano, ¿qué quieres que Dios haga hoy en tu vida? No me lo diga. ¿Qué quiere que te haga Dios en esta noche? ¿Por qué has venido a la iglesia? Si usted ha venido aquí hoy a la iglesia es con un propósito. Entonces el Señor te dice, ¿qué quieres que te haga? Comience a pensar, hermano. Comience a desgastar la mente hoy, aunque sea, pensando en qué quiere Dios que te haga en su casa, en su hogar, en su familia, en sus hijos. en su esposa, su esposo. ¿Ya? ¿Ya lo pensó o no? Bueno, entonces ya sabe qué le está pidiendo al Señor. Ah, bueno. Y como está bien atento, entonces ahorita dice: Señor, es que tengo que pagar el arriendo, ¿me va a proveer? El otro dice: es que mi hijo anda en problemas por eso y por eso otro. Señor, guárdalo, líbralo. El otro puede decir: es que mi mamá o mi papá o mi hermano está enfermo. Señor, sánalo. ¿Me estoy haciendo entender? Entonces, de esa manera es que vamos a recibir la bendición y la respuesta de parte de Dios. Porque de esa manera es que Dios se mueve. Ahorita usted lo está pensando solamente, pero usted tiene que clamarle a Dios por eso. Yo tengo que clamarle a Dios por mi milagro. Ahorita no le voy a pedir al hermano que se despierte, el que está al lado mío. No, déjelo dormir. Porque si no entendemos esta palabra, hermano, si no estamos entendiendo lo que Dios nos está hablando en esta noche, tremendo. Bartimeo estaba más despierto que un tremendo, hermano. Ahí no me dice a qué hora salió. Y usted sabe que a veces el Señor salía de noche, en la mañana, a mediodía. Pero ahí no me está diciendo a qué hora salió. Simplemente que salió ¿de dónde? De Jericó. ¿Y Bartimeo estaba qué? Junto al camino. Pero lo oyó y comenzó a clamar. ¿Cuántos claman? ¿Cuántos le claman a Dios? Uy, hermano, todos. Pero llegamos a la casa y la Biblia ni la miramos. Es algo tremendo, ¿no? Porque a veces los afanes nos roban la paz, la tranquilidad y el tiempo para el Señor. Pero Bartimeo fue un hombre que ¿qué? No se dejó apagar. Tenía una ¿qué? Una discapacidad. Y creo que es una de las discapacidades más tremendas que hay. ¿Y es qué? El ser ciego. Hombre, hermano, yo creo usted o la persona puede estar que no escuche, pero si está viendo, es otro cuento. Puede no tener un pie, puede no tener una mano la persona, pero si está viendo. Pero imagínese una persona ciega, puede venir el peligro para encima y que ahí así, como si nada. El cojo o el manco ve el peligro y como sea sale corriendo. Si le toca salir arrastrado, pues sale arrastrado. Si le toca salir brincando en una sola pata, pues brinca en una sola pata y sale ¿qué? Pero no se queda ahí. Pero el ciego, hermano, imagínense, ¿qué tal que sea a la orilla de un barranco y salga corriendo? Pues se mata de una vez. Pero Bartimeo estaba junto al camino. Pero cuando oyó que Jesús venía, comenzó a clamar y comenzó a decir: Hijo de David, ten misericordia de mí. ¿Cuántos de nosotros tenemos que comenzar a clamarle y decirle: Señor, ten misericordia de mí? Padre, ayúdame, Señor, porque hoy he fallado, hoy he hecho lo malo ante ti, Señor. Necesito que quites esta ceguera, necesito que saque lo que tenga que sacar de mi corazón, lo que no te agrada, Señor, sácalo, Señor mío. Hoy te necesito, Padre. Pero no tenemos la convicción. Y por eso el Señor, cuando lo escucha, le dice, lo manda a llamar. Y los otros allá, pero ¿para qué molesta al maestro? ¿Pero para qué lo molesta? Bien ocupado que mantiene. El otro queriendo hacer robar la bendición del otro, hermano. Y así pasa muchas veces. El que está al lado quiere robarle la bendición al hermano. Y vuelve. Y parece como si fuera una mosca ahí. No dejándolo, ¿qué? Escuchar. ¿Se le está robando qué? ¿Se ha visto ese problema aquí en la iglesia a veces? Que parece la mosca ahí. Y el hermano. Bueno, uno lo ve porque a veces como uno servidor, uno se para y mira. Y uno alcanza a ver ese problema. Y a veces uno le dice al hermano, hermano, ¿sí? O yo si desde por aquí le digo que cierre la cremallera. Sí, yo, hermano, usted sabe que yo, pues, casi con todos los hermanos me la llevo muy bien y los saludo, los trato, una cosa y la otra, y a veces les, que cierre la cremallera, ya ellos, ¿qué quiere decir? Sí, hermano. Pero no es un gesto para ofenderlo, sino ¿para qué? Que haga silencio. Estamos en la casa del Señor, hermano. Y lo más importante, el Señor le dijo, lo mandó a llamar, venga, ¿qué necesita? Hoy el Señor te mandó a llamar y tú estás aquí y te está diciendo, ¿qué necesita? ¿Qué quiere que te haga? Uy, uno solo, amén, y los demás. Creo que están llenos, hermano.
1: Ay, Jesús. Gloria a Dios. Santo.
0: ¿Qué quiere el Señor que te haga, hermano? Y dice, y respondiendo Jesús, le dijo, ¿qué quieres que te haga? Y el ciego le dijo, maestro, ¿que recobre qué? ¿Quién sabe cuántas veces el Señor le escuchó lo mismo? No me dice que no. Aquí simplemente ya lo cogió, ¿fue qué? ¿Junto a qué? Al camino. Y se lo digo porque es que para Bartimeo, que era una persona discapacitado, con ceguera, no veía, ya le había escuchado ¿qué? ¿Cuántas veces le escuchó la voz al Señor para reconocerlo? O yo le hago la pregunta, alguien entra por ahí por esa puerta y usted está ahí y le habla y si no es conocido usted no le va a escuchar, no lo va a reconocer, ¿o sí? De pronto usted y yo reconocemos a alguien por la voz, ¿es por qué? Porque ya lo hemos escuchado, ¿qué? Muchas veces lo hemos escuchado, ¿qué? Hablar muchas veces. No una, ni dos, ni tres veces. Muchas veces. ¿Cuántas veces Bartimeo había escuchado hablar de qué? Al Señor. Y por eso él comenzó a clamarle. Déjeme decirle, hermano, de que si usted y si yo comenzamos a clamarle al Señor es porque ya sabemos quién es Él. O usted le va a pedir a un desconocido. Usted en ese momento le va a pedir, ¿es a quién? A su papá, al dueño del oro y de la plata, al creador de los cielos y la tierra, al que todo lo hizo y el que nos llamó de las tinieblas a su luz admirable. Él es el Rey, Él es el que puede hacer lo imposible en cada uno de nosotros, hermano. Él es el que puede transformar nuestro corazón. Él es el que puede cambiar nuestra vida. Él es el que puede hacer lo imposible que tal vez nosotros creemos que no es posible. ¿Cuántos de los que estamos aquí hemos luchado en nuestras propias fuerzas? Pero cuando usted ya no puede más, entonces es donde el Señor dice, ah, bueno, ahorita sí me toca a mí. ¿Por qué queremos es que solucionar todo lo posible? Pero cuando no podemos, entonces ya el Señor viene a lo imposible. Y es donde Él se mueve, en lo imposible. Porque todo lo que es posible es para quién. Pues para nosotros. Y todo lo que es imposible es para Dios. Alabe al Señor, hermano. Porque Él se mueve, ¿qué? En lo imposible. Él hace lo imposible en cada uno de nosotros. Y tal vez usted dice, no, pero ¿quién va a cambiar a fulano de tal? No, eso no lo cambia nadie. Nació torcido y así no lo endereza. Pues déjeme decirle que el Señor endereza lo que sea, hermano. Puede estar torcido, acostado, pero lo para, lo levanta, porque Él es el que puede hacer todo. Respondiendo Jesús le dijo, ¿qué quieres que te haga? Y el ciego le dijo, maestro, ¿que recobre qué? La vista. Versículo siguiente. Y Jesús le dijo, vete, ¿tu fe te qué? Y enseguida ¿qué? Bueno, pero déjeme decirle que Bartimeo no fue ¿qué? Desagradecido. Bartimeo no fue desagradecido como muchos de nosotros somos desagradecidos, porque a nomás Dios nos da, ay patitas, ¿para qué te tengo? Pero Bartimeo ¿qué? A nomás recibió y dijo, yo no me voy de acá, ese es el que hace lo que no puedo hacer ninguno. Y él de una vez absolutamente ¿qué? ¿Lo qué? Lo siguió. ¿Por cuántos días? No, hasta que se fue. Y en la historia, hermano, bíblicamente los evangelios hablan ¿de quién? De Bartimeo. Un hombre ¿qué? Que le fue fiel al Señor desde el día que el Señor ¿qué? Lo sanó. ¿Vamos a ser fieles cuando el Señor nos sane? ¿Vamos a ser fieles cuando el Señor nos dé lo que estamos pidiendo? ¿Sí vamos a ser fieles? ¿O vamos a ser desagradecidos? Porque ese es el problema. Y no lo digo por ustedes, porque hasta el momento se han ¿qué? Perseverado. Y la palabra dice que el que persevere hasta el fin, ese será salvo. Pero ¿cuántos recibieron y ya no están? Se fueron. Simplemente llegaron ¿por qué? Por un milagro. ¿Se llevaron qué? El milagro. Pero no se llevaron al dueño de los milagros. Y nosotros tenemos que tener al que hace los milagros. No se nos olvide que nosotros debemos tener al que hace los milagros y caminar con el que hace los milagros, porque Bartimeo siguió caminando con el que hace los milagros. Él siguió, no simplemente recibió y se largó. No. O déjeme decirle, hermano, que en la escritura me habla de los 10 leprosos. 10. ¿Cuántos? 10. Uy, hermano. Y solamente uno ¿qué? Volvió a darle gracias a Dios. Y eso que no era nadie, era ¿qué? Un samaritano, hermano. Un extranjero. Pero los que tenían o los que conocían al Señor ¿qué? Un poco desagradecidos, hermano. Por eso le digo, ¿cuántos desagradecidos hay en esta vida que Dios hace algo tan grande, les quita un cáncer, una enfermedad, algo terminal y a nomás el Señor se lo quita? ¿Qué hacen? Se largan. Pero ¿cuántos también? Porque hay que recalcarlo también, que ¿cuántos cuando el Señor hace algo en su vida lo siguen para siempre? Pero usted no se le hace extraño que de 10 vino uno solo, hermano. ¿De 10 vino cuánto? Uy, hermano, y el Señor dice, ¿no eran 10? ¿Dónde están los otros 9? Y déjeme decirle que en aquel tiempo, hermano, la lepra era ¿qué? ¿Era qué? Era una enfermedad repudiada y era algo ¿qué? Que la persona que padecía esa enfermedad no podía ¿qué? Lo sacaban y lo echaban ¿qué? Fuera, por allá lejos. No tenía ¿qué? Ese privilegio que tenía todo el que era limpio y de poder ¿qué? Vivir en la comunidad. Esas personas eran ¿qué? Excluidas por allá, porque eran ¿qué? En término eran ¿qué? Inmundas. Pero hay mucha gente que no lo entiende, que si Dios ha hecho tantas cosas por nosotros, o bueno, conmigo sí ha hecho muchas cosas. Conmigo sí ha hecho muchas cosas, hermano. Y estoy muy agradecido con Dios. Muy agradecido con Dios por lo que ha hecho, ¿qué? Conmigo. Mira, hermano, ayer les llamé a mi papá y lo saludé. ¿Cómo está, padre? Dios lo bendiga. ¿Cómo ha estado? Bien, mi hijo, una cosa y la otra. Y le pregunté, pa, ¿y cómo va el río? ¿Siguió comiendo? Dijo, no, ya no. Cargó al otro lado. Pero un día se estaba llevando el pueblo, el caserío. Y el Señor me colocó, ¿qué? El sentir de orar. Y el primer día simplemente cuando iba en el motor con la canoa para arriba, el Señor solo, no le ni alcé la voz, sino Señor, que estas aguas comiencen a cambiar para el otro lado. Bueno, a los días volví y ya me paré en el barranco y levanté las manos y le dije, en el nombre del Señor Jesucristo, las aguas comenzarán a trasladarse para el otro lado. Las aguas comenzarán a trasladarse y a comenzar a circular por el otro lado. Y eso comenzará, ¿qué? A secarse. Eso fue a comienzo de año, hermano. Ayer hablé con mi papá y le dije, papá, ¿cómo va todo? ¿Volvió a comer el río? Dijo, no, mijo. Cogió para el otro lado. Le da gloria a Dios, hermano. Pero es porque usted y yo tenemos que convicción de que Dios puede hacer lo imposible. Y ellos saben que me paré ese día y le dije, no va a volver a comer para este lado. ¿Cómo se ejercita la fe, hermano?

¿Se ejercita cómo? Pues hablando, hermano, declarando la palabra. ¿O llorando? ¿Qué tal no pones a llorar? Se lo va a seguir comiendo el río. Ya mira dónde viene. Pero ¿cuántos se ponen a quejarse, a llorar por el problema, por la lucha? Y no se paran como hombres y mujeres de autoridad y le dicen al problema: hasta aquí, en el nombre del Señor, se corta. Pero si usted y yo no lo creemos, pues déjeme decirle que ni siquiera abrimos la boca cuando estamos en la iglesia. El Señor nos mandó a ejercitar ¿qué? La fe. A creer que Él es poderoso. Y eso es un testimonio, hermano, muy poderoso. De que donde el río estaba comiendo y estaba haciendo y llevando el caserío y parase uno, y dijo mi prima: aquí ya han orado muchos. Le dije: pero sí, han orado muchos, pero no yo. Y ahora vamos a declarar la palabra. Voy a declarar la palabra. Porque la palabra es poder y es autoridad. Y si usted le dice a las aguas: echen para allá, ¿para dónde tienen que coger? Pero no en su nombre, en el nombre del Señor Jesucristo. Alabe al Señor, hermano, porque Él puede hacer lo imposible. El ser humano se mueve ¿qué? En lo posible, hermano. Por eso, cuando usted y yo tengamos un problema, presentémonos delante del Señor para que Dios cumpla cada propósito en cada uno de nosotros. Mire algo muy claro, dice Bartimeo, cuyo nombre significa que hijo de Timeo, era que un mendigo ciego que vivía en Jericó. Es conocido en el Nuevo Testamento por su clamor insistente, ¿a quién? A Jesús. Y por su profunda fe, lo que le permitió recuperar la vista y convertirse en uno de sus seguidores. ¿En uno de qué? De sus seguidores. ¿Por qué se volvió un seguidor de Jesús? Por lo que hizo, hermano. Uy, hombre, y usted se imagina que una persona que no vea y oren por ella y Dios le vuelva la vista, ¿usted cree que no se convierte? Uy, si no se convierte es un desagradecido tremendo. Dice, su historia se destaca en los evangelios por los siguientes puntos. Clamor. ¿Sí clamaba? Claro. La perseverancia. El acto de la fe. La curación que Dios hizo con él. Son cuatro puntos, hermano. Y de verdad que uno a veces, en cuanto a un tema de estos, uno lee el versículo o el capítulo o la parte o el párrafo y uno quiere apoyarse en otros versículos, en otro y en otro y en otro, y quiere sacar 10, 15, 20 versículos para que no de pronto se quede sin palabras en el momento, porque eso es lo que pasa muchas veces cuando hay una predicación. Le pasa como cuando se ha visto esa bailarina que le daban cuerda y comienza a dar vueltas, y cuando menos piensa se queda parada. Se le acabó la cuerda, hermano. Y así hay mucha gente que está predicando y cuando menos piensa se le acabó ¿qué?
La cuerda, pero aquí nosotros no vinimos a dar cuerda, hermano. Aquí venimos a qué? A recibir la palabra, hermano. No he salido de la parte del y yo creo que si nos ponemos a estudiar todo lo que comencé a sacar, yo creo que hasta vigilia podríamos hacer. ¿Por qué? Porque cuando usted y yo nos nutrimos de la palabra, la escritura dice muy claro: abre tu boca que yo la llenaré. Usted no necesita, yo no necesito poner a inventar, sino que Dios comienza a qué? A fluir. ¿Comienza Dios a qué? A dar. ¿Comienza Dios a qué? A respaldar en cuanto a la enseñanza, en cuanto a la obra. Porque no es de simplemente venir a pararse y ya. Y Bartimeo era un ciego y bueno, y el Señor lo mandó a llamar, volvió y se acordó que. ¿Y qué más es? Ah, y le dijo, sé sano, y como comienza a qué, a pautar. No, hermano. No es a pautar ni a una cosa y la otra, no. Es a comenzar a ver la esencia de lo que Dios hace con un hombre para una gran enseñanza, para que un pueblo lo reciba con amor, con cariño, sabiendo de que lo que ese hombre recibió, también usted y yo lo podemos, ¿qué? Recibir. ¿Usted y yo lo qué? ¿Lo podemos también, qué? Recibir. ¿O acaso el Señor no es el mismo de ayer, de hoy y por los siglos de los siglos? Él no ha cambiado, Él no es diferente, Él es el mismo. Y como hizo milagros en aquel tiempo, hoy sigue haciendo milagros. Hoy sigue haciendo milagros para todo aquel que ha creído y ha confiado en su palabra. Para todo aquel que ha creído en Él, Él sigue haciendo milagros. Porque es por fe, no es por vista. Es estar en qué, en creer en que Dios es poderoso para hacer cosas grandes en cada uno de nosotros. ¿Cuántos han declarado la palabra y se ha cumplido? ¿Sí? Ah, bueno, es importante entender que cuando usted declare la palabra, se cumpla. Una vez me llamaron como a las 10:30, 11 a orar por una señora porque el niño tenía 3 días perdido, hermano. 3 días. ¿Un joven de qué? ¿De 10, 12 años? El vecino del otro lado. Y fueron, don Carlos, que de tal, salió mi esposa, que lo necesitan afuera. Ah, bueno. Es que mi mamá lo manda a llamar. ¿Su mamá? Sí, sí, ella me dijo que viniera porque para que ore por mi hermana, porque es que hace 3 días el niño se le perdió, no sabemos razón ni pequeña ni grande, y mire que esto y eso otro, bueno, listo, espéreme, cambio. Ya me iba a acostar a dormir, llegué allá, ya supe quién era, y comencé y le dije, mire, Lili, eso es de esa manera, así, así, hay que buscar a Dios, Dios es bueno, Dios le ha dado la oportunidad. Muchas veces no entendemos, no comprendemos, no queremos buscarle, pero en el momento más difícil es donde acordamos que Dios existe. Pero vamos a orar, no hay problema, vamos a orar para que Dios haga algo grande mañana. Pero no se preocupe, que si hubiera pasado algo malo ya le habían dicho. Pero no se preocupe que mañana, en la hora de la mañana va a tener buenas noticias. 3 días un niño sin aparecer, hermano. Y uno diciendo que al otro día va a aparecer en la mañana. Eso es saber de lo que usted va a hablar. Saber si realmente tiene fe o no. Bueno, oré por ella. Le di la palabra, una cosa y la otra y ya. Me fui a dormir. No me volvieron a decir nada. Hasta que una vez me lo encontré
Y le dije, ole, ¿y qué pasó al fin con su sobrino? Dijo, no, al otro día nos fuimos a buscarlo por allá y estábamos por allá, por el lado de Purnio, cuando una llamada, que venga, que el niño está aquí en Salgar, en la inspección, o allá, lo de donde tiene ya a los niños, como a las 10 de la mañana. Dijo ese, uy, hermano, Dios habla, Dios lo usa a usted para que diga cosas que... Pero ¿por qué, hermano? Usted se imagina, donde uno diga mañana, al otro día lo encuentran en la hora de la mañana y no aparezca. Pues queda como un charlatán. ¿O no? ¿Si es así o no? Y queda como un charlatán, hermano, porque te pone a decir cosas que no van a aparecer. Es donde uno tiene que comenzar a ejercitar, ¿qué? La fe. Y poner la convicción en aquel que lo llamó, en aquel que me llamó y en aquel que te llamó. Pero si cuando usted ve el problema ni siquiera abre la boca, hermano, entonces, ¿cómo quiere que Dios se mueva? ¿Cómo quiere que Dios se mueva si ni siquiera ejercitamos lo que Dios nos ha dado? Bartimeo fue un hombre que entendió que el único que lo podía sacar de ahí, de ese estado, se llamaba Jesús de Nazaret. Y por eso él le clamó y le dijo: Hijo de David, ten misericordia de mí. ¿Cuántos de nosotros tenemos que decir: Señor, ten misericordia de mí? Sácame de ese problema, ayúdame en este momento que estoy pasando, en esta dificultad. Por eso yo, dice el pastor, yo a veces me guardo de hablar cosas para que no vayan a acontecer. Porque es verdad, el respaldo que tiene el hombre de Dios, nuestro pastor, uy, hermanos, mi respeto. Yo que soy una persona como más cercana en cuanto al ministerio, con el pastor, sé que la palabra que da el pastor, cuando la da con firmeza y autoridad, hermano, uy, santo de Israel, que se tenga la persona de pronto que se profiere una palabra de esa. Y si usted no lo cree, hermano, yo creo que muchos fueron testigos finalizando año. Se bajó del hombre y le dijo: bueno, ¿a qué vienes? ¿A eso y eso y eso? ¿Te arreglas o si no, qué? Lo veremos. El hombre se paró todo. ¿Pasó? No lo maldijo ni una cosa y la otra, pero le dijo que Dios hará justicia. ¿Cuántos de nosotros queremos que Dios haga justicia con nuestro adversario? Y son muchos sinónimos que yo me pongo a hablar con él y él me cuenta, pero uno vivo que usted lo vieron, se cumplió, hermano. ¿Pero por qué? Porque cuando un hombre de Dios habla, uy, hermano, respeto. Y la escritura dice muy claramente, yo creo que usted lo ha leído, y dice muy claro: cuando el hombre de Dios o el profeta hablare y la palabra se cumpla, ¿qué dice? Temed, temed a ese hombre, porque ha hablado por Dios. Pero ¿cuántos charlatanes? Jehová dice, va a pasar así, así. Nunca pasa. ¿Dios ha hablado? No, hermano, no ha hablado el Señor. ¿Habló fue qué? El hombre. ¿Hablaron qué? Las emociones. Pero cuando dice, y la palabra se cumpla, teme, porque es que palabra de Jehová. Y vuelvo y le digo, soy muy allegado en cuanto al ministerio, en cuanto a la obra y al pastor, y nosotros hablamos, y hermano, esto y eso, y pastor, mis respetos.
Porque todo aquel que ha querido salirse y meterse con el ministerio ha caído. ¿A qué? Y por eso el Señor dice muy claramente: buscará los que tienen contienda contra ti. ¿Y no qué? ¿Y no lo qué? No lo hallará. Pues, ¿quién pelea por el ministerio? Pues Dios, hermano. ¿Quién peleó por Moisés? Cuando la rebelión de Coré. ¿Quién peleó? Un hombre tan manso. Y cuando, como dicen en el mundo, se salió de los chiros, dijo: bueno, no haga memoria de las ofrendas ni de lo que hacen, nada, una cosa y la otra. Y si yo he hablado por eso y por eso y por eso otro, entonces quiere decir que Dios no habló. Pero si Dios habló, entonces hará algo que extraordinario, y que la tierra que se abre y se los trague. ¿Y qué pasó? Uy, hermano, por eso hay que tener mucho cuidado cuando se profiere o se habla en contra de un hombre de qué, de Dios. No les estoy infundiendo miedo ni temor, pero sepamos qué vamos a hablar, qué vamos a decir. Bartimeo recibió una gran bendición, pero no hablaba del Señor y no decía: ay, pero es porque a mí no me sana, porque a mí no me liberta de esta ceguera, porque a mí no me pone cuidado. No, simplemente que clamaba. Y en los evangelios se muestra y se habla de qué, que ese un hombre era que clamaba, un hombre que pedía, un hombre que era, tenía que fe de que Dios lo podía hacer libre de la enfermedad. ¿Lo hemos entendido, hermano? ¿Sí está claro o no? ¿O tiene alguna duda? Porque es bueno, hermano, preguntarles, porque qué tal que ustedes digan amén, sí. Y cuando, uy, pastor, el hermano Carlos habló unas cosas que, uy, no, no. Entonces ya con eso los hago, ¿qué? Responsables. Cuando dices amén, entonces, ah, bueno, sí, sí. Así como ahorita les dije, ¿cuántos son obedientes? Amén. Ah, bueno, entonces echen para acá, corran para adelante. Ahorita vuelvo y les digo, ¿cuántos entendieron la palabra? Mire, hermano, hay algo muy claro. Los ministerios que Dios coloca siempre están puestos ¿para qué? Para bendecir a un pueblo, a una iglesia. No es para perturbarlo ni para apartarlo del Señor, no. Es para que comiencen ¿qué? A crecer. Pero el corazón del ser humano es que es inconstante, es el que se rebeldeliza, el que no quiere que le hablen, el que no le diga, que mire, que eso está bien, que eso no está bien, que eso está mal. No. ¿Por qué cree que Bartimeo siguió al Señor? Porque lo entendió, de que el Señor lo sacó de ese estado, y él dijo: bueno, aquí no hay de otra, lo sigo, porque es el único que pudo hacer algo por mí. ¿Usted cree que Bartimeo siguió siendo un mendigo? Él arrojó su capa, y cuando botó su capa, ¿qué? Se salió del estado en que él estaba. Hombre, hermano, hay que mirar la esencia y hay que mirar, comenzar a mirar por qué dijo que soltó ¿qué? Su capa. O dígame si volvió por la capa. Porque la capa era donde él se sentaba y ¿qué? Se acorrucaba y se tapaba. Pero cuando dice que la soltó y la botó, el hombre se levantó como una persona ¿qué? Normal, una persona nueva. Es de la manera que usted y yo tenemos que salir de ese lugar, nuevos en el nombre del Señor Jesús, nuevos para la gloria de Dios, nuevos creyendo de que la bendición de Dios es la que enriquece y no añade tristeza. Porque muchos piensan que porque siguen a Cristo, entonces, ay, ya no me puedo tomar la cerveza, ya no puedo ir a bailar, ya no puedo hacer eso, ya no puedo hacer eso otro. Tenemos que salir
de lo rudimentario del mundo para seguir a Cristo. ¿Y esto qué? Tiene que sacrificio. ¿Hay que sacrificar qué? ¿Esta carne? ¿Hay que qué? Sacrificar la carne. Bartimeo hubiera podido decir, bueno, el Señor ya me sanó, ya no necesito más, ahora me voy a hacer lo mío. No, dice la Escritura que él, ¿qué? Le siguió. ¿Le qué? Le siguió. ¿Y se apartó? No. ¿Fiel hasta qué? Hasta la muerte. Así debemos de ser, ¿qué? Nosotros. ¿Fieles hasta cuándo? Hasta que le ofrezcan la cerveza. Señor, perdóneme. ¿Pero cuánto le ha pasado eso? Yo no quería hacerlo, pero fue más grande. Y la alcanzó a levantar, ¿y qué? Se la engulló, hermano. Pero hoy el Señor nos hace nuevas criaturas. Amén. Vamos a colocarnos en pie. Vamos a darle gracias a Dios. De verdad que Dios es muy bueno con cada uno de nosotros. ¿Dios es qué? Muy bueno con cada uno de nosotros. Yo creo que lo hemos entendido, hermano. ¿Sí lo hemos entendido? ¿Alguno tiene alguna duda? Tranquilo, hermano, si tienen alguna duda, levante la mano y me dice. Diga, pero ya está muy tarde, hermano, ya nos vamos. Vamos a orar por las ofrendas. Vamos a orar por la honra al Señor. Los hermanos pueden darle pasar los sobres. De verdad que Dios es bueno, hermano. Uno no se alcanza a imaginar de los peligros diarios en los cuales el enemigo nos quiere borrar del mapa. Pero mientras que usted y yo estemos agarrados de la mano del Señor, dice la palabra que lo que Dios ha bendecido, el diablo no lo que, no lo puede maldecir. Amén. Entonces, si usted trajo la honra al Señor, sáquela, colóquela en su mano izquierda y vamos a orar por ella. Padre, yo te doy gracias en el nombre de tu Hijo amado Jesucristo. Gracias, Señor, por permitirnos ese tiempo, esa palabra de poder, Dios mío. Una palabra tan poderosa, tan preciosa, Señor. Gracias porque sé que eres tú quien habla nuestra vida. Eres tú quien habla nuestro corazón. Eres tú quien bendice al pueblo, Señor. Hoy te pido en el nombre de Jesús que cada ofrenda, que cada diezmo que mi hermano trae delante de ti, Señor, sea recompensado en este tiempo, papá. Que él, lo que ha venido pidiendo, lo que ha venido necesitando, que tú lo suplas ahora en el nombre de Jesús de Nazaret. Haz memoria de la ofrenda y del diezmo que mi hermano trae, Señor. Así como lo dice tu palabra, y probame ahora, si no abrirá la ventana de los cielos y ellos prueban tu fidelidad, Señor, en el nombre poderoso de Jesús de Nazaret. Que ellos sean sorprendidos cada uno, Señor, con lo que ha venido pidiendo, y que seas tú manifestándote, Señor, para que ellos vean tu gloria. Padre, aquel que está enfermo, sánalo de toda enfermedad. No importa la que sea, Señor mío, sea cáncer, osteoporosis, sea dolor de cabeza, sea leucemia, sea migraña, Padre, sean riñones, papá, el páncreas, sea lo que seas tú, Señor amado, si es soplo en el corazón, Dios mío, crea órganos y tejidos nuevos ahora en el nombre de Jesús de Nazaret, y que ellos puedan contar como Bartimeo, puedan contar las maravillas de tu gloria en el nombre poderoso de Cristo Jesús. Jesús, amén y amén. Mis hermanos, bien pueda, pase al frente, deposite
la ofrenda, el Señor habla en su palabra y dice: cada uno dé como propuso en su corazón, no por tristeza ni por necesidad. Dios ama al dador alegre. Que no vaya a salir mañana: ay, di la ofrenda y me hizo falta para la carne. No, hermano. Sí, porque a veces pasa. Di la ofrenda y me quedó haciendo falta la libra de arroz. Entonces, no, hermano. Por eso se dice: como propuso, ¿qué? En el corazón, no por tristeza ni por necesidad. Dios ama al dador alegre. Bueno, mañana hay ayuno de mujeres. El Señor sea obrando de una manera grande, gloriosa y poderosamente. Nuestro pastor, de pronto muchos saben que salió de viaje, un compromiso familiar. Su papi está un poquito delicado de salud, y pues ¿quién no se mueve cuando su papá o su mamá está delicado? ¿O solamente ustedes y el pastor no? No, pues también el pastor debe salir a cumplir con ese ¿qué? Compromiso, ese es un compromiso. Pero es que tanto tiempo, no, hermano. Y fuera de eso, a nomás salga para acá, ya tiene otros compromisos. Entonces, que el Señor lo ayude. Vamos a orar por él, para que Dios lo respalde en cada labor que va a tener ese fin de semana, porque tiene

0: en este lugar. Gracias por la vida de mi pastor Edinson, por la pastora Lady. Gracias, Señor, por la vida de Sara, de Emily. Ese es un equipo de trabajo conjuntamente delante de ti, Señor. Yo sé que la obra es tuya, papá, pero sé que tú eres quien bendice y que tú honras al que le honra. Hónralo, papá, con todo lo que tú tienes para su vida, Señor. Que seas tú sorprendiéndolo grande y poderosamente. Que seas tú respaldándolo en cuanto al ministerio, en cuanto a la obra, en cuanto a la presencia tuya, Señor. Que donde él vaya, que donde él...
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1: Complicado mis adversarios, muchos son los que se levantan contra mí, muchos son los que dicen de mí, no hay para él salvación. Mas tú, Jehová, eres escudo alrededor de mí, mi gloria y el que levanta mi cabeza.
2: Sí, Señor.
1: Con mi voz clamé a Jehová y él me respondió desde su monte santo. Jehová es mi luz y mi salvación, ¿de quién temeré? Jehová es la fortaleza de mi vida, ¿de quién he de atemorizarme?
2: Oh, Señor.
1: Cuando se juntaron contra mí los malignos, mis angustiadores y mis enemigos para comer mis carnes, ellos tropezaron y cayeron.
2: ¡Aleluya!
1: Aunque un ejército acampe contra mí, no temerá mi corazón. Aunque contra mí se levante guerra, yo estaré confiado.

¿Alguien está alegre? Esta noche queremos honrar a unos hombres de Dios que nos enseñaron a adorar. Cantaban canciones muy hermosas y las vamos a

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0: Gut zum Boden, ne?
1: Was möchtest du, Matthias?
0: ¿Habla español?
1: Sí.
0: ¿Puedo pasar?
1: Pase.
0: Sí, gracias.
1: Siéntese. Sí.
0: Bueno, muchas gracias por recibirme en su casa. Yo creo que se van a abrir los cielos de parte de Dios para esta tierra. Pero lo primero que quiere es sanar los corazones de las personas y toda la ciudad, que le puedan entregar su corazón a Jesucristo, que es el único Dios verdadero, el Rey de Reyes y Señores de Señores.

tierra.

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1: ¿Qué se puede decir?

¿Sabías que el amor de Dios es tan grande por ti que traspasa cualquier problema, cualquier enfermedad, incluso cualquier crisis? Su amor es tan grande por ti que aún siendo pecadores, Cristo murió por nosotros. Así Dios demostró su amor por ti. Y ese amor por ti quiere llegar hasta tu corazón, hasta tu familia y transformar tu vida entera. Dios te ama y lo único que tú tienes que hacer es recibir ese amor. Te ruego, recíbelo el día de hoy.

0: Ahora yo vivo para ti.
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Esta es la generación. Esta es la generación del Espíritu Santo. No solo la generación que recibe el fuego, sino también

fuerte como Jacob. Que mientras soñaba, veían ángeles bajando de una escalera. Pero también sé que aquí hay gente como Daniel, que mientras oraba venía un ángel con su bendición. Pero lo que me gusta de esta generación es que no se rinde a pesar de todo, sino que más bien confía en el Señor Jesucristo, quien ha depositado su confianza. Pero lo más loco de todo esto es que cada vez que un ángel hacía su aparición, era porque una guerra se acababa de desatar en este lugar. Es porque tienes que prepararte, porque se va a pelear. Tienes que prepararte, porque vamos a ver su manifestación.

Jesús es su nombre, es el nombre de Jesús, mi rey. Majestuoso es su nombre.

0: señor.
1: Allá, Pastor. Ah, pero no oye el Pastor. ¿Estás sordo? Pastor, ven acá.
2: Dímelo, Toñito.
1: Quiero hacerle una pregunta.
2: Dime.
1: ¿Puedo llevar una cama inflable?

¡Vamos, grita! ¡Grita! Los muros se caen en el nombre de Jesús. Cuando el pueblo gritó, los muros cayeron. Fue cuando el pueblo gritó que cayeron los muros. Hoy todo muro.

El espacio no te lo permite, pero si sí puedes mover los pies así.

Levanta tu mano derecha y di conmigo: Jesucristo es mi Señor y mi Salvador. Yo soy libre de los yugos, de las tinieblas, de los espíritus de iniquidad que vinieron a mí a causa de los pecados de mis antepasados. Hoy yo invoco el poder de la sangre de Jesucristo sobre mi vida.

endemoniado. Yo no seré muerto por los pecados de mis antepasados.

0: Pero esto no es solo para nosotros. Esto es para muchos que están allá afuera. ¿Cuántos dicen conmigo: Señor, heme aquí, envíame a mí, pon tu palabra en mi boca?
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1: Una fe que dependemos, comunicamos, hablamos con el Dios Altísimo. Dios nos habla a través de su palabra y nosotros le hablamos a través de la oración. Pero cuando te dejas arrastrar por un incrédulo, un falso hermano, un falso profeta, esos vendedores de ilusiones. Hermanos, ¿cuánta gente ha caído en la desgracia? Y están hundidos, y con lamentos, y con juicios. No, hermanos, puesto los ojos en Jesús, el autor y consumador de la fe. Por eso, hermanos, dice la palabra, es viva y eficaz, más cortante que espada de dos filos, penetra a partir al espíritu la coyuntura. Hermanos, Dios nos manda a escudriñar las escrituras. Hermanos, y algo muy lindo es saber que Dios nos habla a través de su palabra. Y si estudiamos la Sagrada Escritura es para depender de lo que Dios dice. Muchas son las disposiciones o pensamientos del hombre, pero Dios es el que tiene la respuesta. Entonces, hermanos, debemos de ser más fieles que nunca. Puesto los ojos en Jesús, el autor y consumador. Cuando te dejas embar la duda, cuando el diablo usa a secuaces, en una oportunidad se convirtió un hombre de lo más malo que había sobre la tierra. Según el testimonio, había sicariado mucha gente, miles de personas. Pero un día llegó a los pies de Cristo y me dice, ¿sabe una cosa? Hay gente que es maligna. Pues yo pensé, dije, ¿y este? ¿Qué es lo que me quiere decir? Dijo, pastor, yo fui un hombre muy malo. Ahí fue cuando me enteré quién era. Había sicariado miles de personas. Y yo estaba desesperado por todo lo malo que había hecho. Pero un día oí la voz de Dios. Te voy a rescatar. ¿Quién perdona tus iniquidades? ¿Quién sana tus dolencias? Se llama Jesús de Nazaret. Y lo aceptó. Pero llega un falso cristiano a sembrarle la duda, la incredulidad. Vemos, hermanos, el caso de Sansón. Sansón recibe un mensaje, pero se le aparece una ramera. Tráigamela. Antes le dice al papá, y el papá le dice, pero ¿qué es lo que vas a hacer? En el pueblo no hay mujeres hermosas, porque tienes que caer en esto. Pero el capricho pudo más y se perdió sobre todo la determinación. Tú no puedes hacer maldades para cosechar bienes. Le sacaron los ojos, fue una burla, un escarnio. Y Dios lo creó para azotar a los enemigos del pueblo de Israel. Pero hermanos, qué lindo que hoy abras tu corazón. Cree en el Señor Jesús y será salvo tú y tu casa. No tiene que tener cuidado con tanto parlanchín, tanto falso hermano. Yo recuerdo explicándole a la iglesia la fidelidad, la sinceridad, un verdadero amor. Si Dios nos saca de un mundo de mentiras, de un mundo de falsedad, de un mundo de engaño, nos da el privilegio de creerle. Pues hermanos, hagámoslo con un corazón sincero, fiel, obediente, abnegado. Dependemos de Él y separados de Él, nada podéis hacer. Entonces, llega una persona a sembrarme la cizaña, que yo soy testigo de Jehová. Le dije, ¿usted ha visto a Dios? No, testigo es el que ve un hecho. Testigo es el que está presente de un acontecimiento. ¿Usted ha visto a Dios? No, le dije, usted es un falso testigo. Mentiroso. El padre, a quien usted dice que es testigo, que no lo conoce, envió para salvarnos, se llama Jesús de Nazaret. Entonces, hermanos, sectas, religiones, no, puesto los ojos en Jesús de Nazaret y con un corazón sincero. Cuando a mí llegaron una cantidad de sectas que hay que guardar el sábado, no, si a mí me guarda el Señor Jesús, un día no me puede guardar. Que Dios lo haya dado de descanso como un ejemplo para que el hombre descanse, pero no es para que usted crea que un día te va a salvar. No, la Biblia dice, cree en el Señor Jesucristo y será tú y tu casa. Y así pasó cantidad de gente y me tocó

pecados. Pero dependemos de las Sagradas Escrituras, porque la fe viene por el oír, y el oír por la palabra de Dios. ¿Cómo cayó Adán y Eva? Dice Génesis 3:1, la serpiente era astuta más que todos los animales que Jehová Dios había hecho. La astucia, la mala fe, la sagacidad, la religiosidad. Hermanos, para llegar a los pies del Señor Jesús es porque estamos dentro de la voluntad de Dios. Antes de estar en el vientre de nuestra madre, nos había escogido para que fuésemos hechos a su imagen y semejanza, para que seamos sus siervos, obreros, trabajadores, que nos da la oportunidad de bendecirnos, perdonarnos, hacernos ciudadanos del reino. Entonces, ese hombre astuto, sagaz, que es la naturaleza del pecado, muere. Entonces ya lo que tiene que haber es sinceridad. Hermanos, adoramos a un Dios real, en espíritu y en verdad. Pero cuando tú le crees a tanto parlanchín engañador, que quiere sembrarte la duda, la incredulidad, la mujer le respondió al mismo diablo: del fruto de los árboles del huerto podemos comer, pero del fruto del árbol que está en medio del huerto, dijo Dios, no comeréis ni le tocaréis para que no muráis. De la serpiente le sembró la duda. Dios le dio un mensaje. Hermanos, ¿cuántos de ustedes han recibido palabra de Dios, pero las emociones, el pecado, el adulterio, la fornicación, sobre todo la inmoralidad? Hermanos, no podemos llenarnos de orgullo. Hermanos, es inmadurez. Yo reconozco en la misericordia de Dios que me rescató. Qué orgullo ni qué vanidad. Si uno era un impío, no era un pecador. Y si Dios nos ha bendecido es para su gloria, no para llenarnos de un orgullo falso, mentiroso, que es lo que el diablo crea. Cuánta gente humilde y no saben vivir en Cristo, el orgullo. Esa es la gracia de Dios, no para orgullo, para servicio, para amarle. La vida sigue, pero el diablo tiene muchos argumentos, astucia, sagacidad, mentira. Aquí la mujer empezó a hablar con la serpiente antigua, el diablo, y antes de todos los árboles podemos comer uno. ¿Dónde estaba eso? No lo toque, no debes. Ninguna comunión tiene con la luz con las tinieblas. Y el diablo le sembró la duda, le sembró la incredulidad. ¿Con qué Dios os ha dicho? No comáis ni de el día que usted toque ese árbol tiene sabiduría. Y así le pasa a la gente: narcos, mulas, prestándose para hacer daño. Y llega el día en que son descubiertos. Viene el lamento, viene un arrepentimiento falso. No, Dios nos advierte. Al pueblo de Dios, Dios dice que nada acontece mientras no nos haya advertido, para tener cuidado cuando llegue la tentación, el capricho, la vanidad. Estemos preparados, firmes, fieles, rechazando todo ataque, ilusión, engaño, mentira del diablo. ¿Cuánta gente, hermanos, hoy se lamenta por el engaño? Le creyeron al maligno, le sembró la cizaña y empezó a contradecir lo que Dios les había dado, la orden que Dios le dio. El maligno se la sacó. ¿Cómo? Entonces,

La serpiente dijo a la mujer: no moriréis, sino que sabe Dios que el día que comáis de él sean abiertos vuestros ojos, seréis como Dios, sabiendo el bien y el mal. Dio a la mujer que el árbol era bueno para comer. Hermanos, los atajos no sirven, sino son un peligro. Hay que andar por el camino que el Señor Jesús trazó. Pero cuando uno quiere, ahora que me parece, que me gusta, la Biblia dice, hay caminos que al hombre le parecen derechos, pero al final es la muerte. Imagínense ustedes, hermanos, cómo quedó Judas después de haber vendido a su maestro, al que lo llamó a ser un verdadero discípulo. Tú no puedes perder el privilegio, la oportunidad de nacer de duda, de pereza, de derrota, de fracaso. Cuando Dios me dio el privilegio de conocerme y tomé la decisión hasta el día de hoy de servirle, de seguirle, muchas cosas han pasado, tentaciones, halagos, muchas puertas que el diablo abre y su final es la destrucción, la muerte, la desgracia. No, hermanos, dije: Señor, seré fiel a ti y a tu palabra. ¿Y qué tenemos que hacer? Amarlo, servirle, buscarle, serle fiel, hacer frutos dignos de un verdadero arrepentimiento y no jugar uno con las ilusiones, porque, hermanos, hay experiencias que son de mucho cuidado, porque hay caminos que al hombre le parecen derechos, pero su final es camino de muerte. Empezando la vida cristiana, Dios me trajo a la ciudad de Bogotá y estaba yo con el deseo de trabajar, de hacer algo para poder vivir para la gloria de Dios. Entonces me dice un hermano: hermano, vamos a coger la cosecha. Mis padres tienen mucha extensión de tierra. Uy, allá se pierde la comida. Y otro que estaba ahí escuchando dijo: pues si a mí me llevan, yo tengo mi carro. Pues vámonos en él y traemos todo y participamos. Llegas allá y el papá, todo enojado: ¿usted qué viene a hacer aquí? Se ha portado mal. Se supo toda la verdad. Fuera. Entonces me vine pensando, nunca me dejaré ilusionar de nadie. Si tengo que ayunar para conseguir la bendición, lo voy a hacer. Que tengo que portarme como un hijo de Dios, lo tengo que hacer. Que tengo que ser un siervo para la gloria de Dios. Y entonces empieza uno, es la obediencia. Pero cuando te dejas ilusionar, tanto falso profeta que te profetiza halagos, casas, no, hermanos, todo lo buscamos bajo la dirección de la palabra de Dios para poder hacer la voluntad. Pero esas cosas, hermano, que te llevan de un momento a otro, ¿qué hacen los impíos? ¿Cuánta gente compra loterías y nunca se la gana? Son argumentos del diablo. ¿Cuánta gente le profetiza? Siervo, vas a esto, aquí, hermano, ¿cómo no se va a dar cuenta quién es usted y cómo ama, sirve, honra, respeta las cosas de Dios? Pero llegan espíritus inmundos con una cantidad de ilusiones. Qué lindo que tú me llames y de testimonio: pastor, me engañaron,
Yo iba juicioso a la iglesia, pero me salió un falso. Y me dijo que estaba, que esa no era la verdad. Y me dejé creer. Hermanos, hay testimonios delicados. Y nosotros tenemos que tener todo el cuidado para congregarnos a buscar de Dios, no a buscar negocios, halagos, mentiras. No, hermano, todo lo contrario. Buscar primeramente el reino de Dios y su justicia, y las demás cosas serán añadidas. Hermanos, seguir a Cristo es la negación, la fidelidad, ese amor verdadero que nunca nos deja caer en el lazo del encantamiento, nunca nos deja vivir de ilusiones. Todo lo contrario, necesitamos ser formados. Pero si no hay una identificación de buscar primeramente el reino de Dios y su justicia, entonces tenemos que aprender a decir no a lo malo, a las ilusiones, a las cosas fáciles, a las ilusiones de falsos profetas. Son vendedores de ilusiones. Aquí le dice a Eva: serás como Dios, sabiendo que Dios tomó del polvo de la tierra e hizo el cuerpo del hombre, trajo un espíritu y le dio vida, y determina los días de nuestra vida. Por eso nadie es eterno. Pero si no permitimos que nos prepare, que nos capacite, que tengamos un testimonio de abnegación, de amor, de fidelidad, de trabajo, somos árboles plantados junto a corrientes de agua que da su fruto a su tiempo, y su hoja no cae, y todo lo que hace prosperará. Sin santidad nadie verá al Señor. Pero cuántos vendedores de ilusión que puede bailar, hermanos. No, sin santidad nadie verá al Señor, que puede fumar, que puede tomar, que puede decir malas palabras. Somos la casa de Dios. Vamos cada día permitiendo que el Dios de la gloria nos santifique por completo nuestro cuerpo, el alma, nuestro espíritu, que cada día seamos genuinos, responsables, como siervos del Dios Altísimo. Veamos, hermanos, día a día, siendo edificados en vuestra santísima fe, para que creciendo dentro de la verdad, cada día seamos libres. Usted no puede hacer maldades para luego arrepentirse. Eso era el hombre de pecado. Y hay cantidad de gente lamentándose su vida cuando era de servicio a Dios. El diablo la usó: perdición, alcoholismo, orgías, borracheras, adúlteros, fornicarios, mentirosos. Toda esa gente que cree en la brujería, en el encantamiento, en las cosas superficiales. Nosotros tenemos que ser edificados. Por eso la fe viene por el oír, y el oír por la palabra de Dios. Hermanos, tenemos que ser genuinos, sinceros, para poder hacer la voluntad de Dios y no tener, hermanos, esas amarguras, deleitarse en la carne, deleitarse en el pecado. Veamos, hermanos, cómo el libertinaje ha llegado al hombre de una manera terrible. Y de ahí viene el adulterio, la fornicación. Vemos la inmoralidad. Hoy en día una jovencita
deja el tetero y ya empieza a salir desnuda, provocando. Y termina: hermanos, yo conocí casos de niñas de 4 o 5 años empezando la fornicación. Eso es impresionante, uno queda sorprendido. Cómo los demonios toman cuerpos, cómo los espíritus inmundos. Más Jesús, ¿qué le dijo Dios? ¿Quién te enseñó que estabas desnudo? ¿Has comido el árbol que te mandé que no comieses? Y el hombre respondió: la mujer que me diste por compañera me dio el árbol y yo comí. Hermanos, la responsabilidad, la sinceridad, un amor fundado en el respeto. ¿Cómo se pierden los hogares? Cuando la mujer hace lo que quiere, lo que le parece, es que yo soy así. ¡Qué equivocación! Dios dijo: haré una ayuda idónea para Adán. Y creó la mujer. Pero ella, en cambio de estar obediente, haciendo lo que debe hacer, cayó. Y el diablo empezó a embrujar, a hechizarla, a lavarle la mente, y le pareció. Pero aquí, a la hora de la realidad, se escondieron delante de la presencia de Jehová en los árboles. Qué vergüenza, hermano, que usted un día amó a Dios. ¿Y quién lo engañó? Usted mismo, su mente, su naturaleza, el capricho, el ilusionismo, los demonios de inmundicia, de lascivia, gente llena de lascivia, gente llena de inmundicia que no se sacia. Una ramera, ¿cuántas relaciones puede tener en un día, en una noche? ¿Qué es eso? Espíritus inmundos de lascivia, fornicación. La gente llena de vicios, de placeres, y terminan después de cierta edad, cuando lo malgastaron, lo acabaron todo, no aprovecharon. Por eso Dios quiere formarnos. Él es el mismo de ayer, de hoy, por los siglos. Que podamos decirle: Señor, estar en tu presencia. Sí, Padre, todos los días de nuestra vida, a servirle, a amarle, a que Dios nos utilice como instrumentos. Tanta gente que hay para compartirle todas las bendiciones que Dios nos ha dado. Las bendiciones no es para perdición, es para testimonio. Dios te ha dado la salud, no es para que cometa actos vergonzosos, sino para que dé testimonio de cómo Dios te ha bendecido, te ha guardado saludable, victorioso y próspero. Esa es el llamado, esa es la bendición, ese es el testimonio. Pero cuando la gente se da contaminada, ¿qué sacó con Adán echarle la culpa a la mujer si él era el jefe? La mujer que me diste. Sí. Entonces viene ya, hermanos, las maldiciones. Digo, la maldición, primero Dios los echó, y la serpiente antigua llamada diablo también fue maldita entre todos los animales del campo. Sobre tu pecho andarás polvo, comerás todos los días de tu vida. Y viene esa lucha entre el bien y el mal. Pero Dios te sacó del mal, ¿para qué volver allá? Es el testimonio del Evangelio. Y luego Dios nos enseña: no podemos hacer más esto.
para cosechar bienes, en ninguna manera. Por eso, mi estimado, qué lindo que abras tu corazón para que no te equivoques, para que no caigas, para que nunca te apartes de la mano del Todopoderoso y tenga que sufrir toda tu vida las consecuencias de la maldad, del pecado, de los vicios, de los placeres, que te van destruyendo día a día, te van muriendo poco a poco. No, hermano, Dios es vida, poder, amor, bendición, gozo, paz, paciencia, bondad, mansedumbre, fidelidad, abnegación. Por eso, mi estimado hermano, qué lindo que seas fiel, firme, obediente, abnegado, porque el pecado le causó enfermedad, muerte, desgracia, desde que el diablo contaminó la vida. Vemos, hermanos, todos los sufrimientos de la humanidad. Por eso, de tal manera amó Dios al hombre, que ha enviado a su Hijo unigénito, para que todo aquel que en él crea no se pierda, mas tenga vida eterna. No permitas que el pecado se enseñoree de tu vida. No permitas que el pecado te cause la muerte espiritual. No permitas que te contamines para contaminar a otros. La Biblia dice, porque todos pecaron, están destituidos de la gracia de Dios. Vino la muerte. Por eso Jesús de Nazaret en la resurrección es el camino, la verdad y la vida. Por eso, hermanos, qué lindo que tengas un testimonio de fidelidad, de amor, de abnegación, de obediencia. Porque cuando el pecado entra, el hombre espiritualmente muerto. Y por eso, hermanos, Jesús de Nazaret es la resurrección y la vida. Qué lindo, hermanos, que sea la casa de Dios, que Cristo viva en ti, hoy, mañana y siempre, donde cada día tiene cosas nuevas. Si alguno está en Cristo, nueva criatura es. Las cosas viejas pasaron, y aquí todas son hechas nuevas, son pasos de fe. ¿Me explico? Tenemos que renunciar a la vieja naturaleza. Nunca volver atrás. Jamás. Dios tiene cosas nuevas. Bendiciones, gozo, paz, testimonio, ejemplo. Si Dios nos ha dado ese privilegio de haberle conocido, démosle la gloria. Fieles, sinceros, abnegados. ¿Qué dice Romanos capítulo 1, verso 22 y 23? Pues habiendo conocido a Dios, no le glorificaron como a Dios ni le dieron gracias, sino que se envanecieron en sus razonamientos y su necio corazón fue entenebrecido, profesando ser sabios, se volvieron necios. ¿Qué necesidad tenía Adán y Eva de hacerle caso a la serpiente antigua? Si Dios los plantó a disfrutar, 99.9, solo el árbol donde estaba la maldad, no lo toque. Cristo nos redimió de toda maldición. Por eso tenemos ese privilegio de ser una nueva criatura, para disfrutar la gloria de Dios. No te descuides, porque el diablo te quiere descarriar. ¿Qué dice Romanos 1:28? Dice, como no aprobaron
tener en cuenta a Dios. Dios nos entregó una mente reprobada para hacer cosas que no convienen. Necios, desleales, sin afecto, implacables, sin misericordia. Por eso, hermanos, ten cuidado y que Dios te dé discernimiento. Tú no le puedes decir a lo malo, bueno, y a lo bueno, malo. No, hermanos, tú tienes que tener ese discernimiento entre la mano derecha y la mano izquierda, entre las tinieblas y la luz, entre lo amargo y lo dulce, para que así mismo, hermanos, no tenga que lamentarse, sino todo lo contrario. Dice la palabra de Dios, hermanos, que debemos tener sinceridad, amor, una fe no fingida. Porque hay gente que tiene fe, pero si en un momento de un ataque demoníaco salen corriendo. Se les olvidó. Hermanos, son cosas tan delicadas que hay que tener cuidado. Porque las cosas del mundo pasan como una tempestad, hermanos. Por eso Dios dice, estar firmes. Nosotros debemos de cada día amar más al Todopoderoso, al Dios de la gloria, con todo el corazón, con toda el alma y con todas nuestras fuerzas, hermanos, y ir de gloria en gloria, de poder en poder, de victoria en victoria, de bendición en bendición, fuera la amargura, la tristeza, la duda, la incredulidad. Y por eso, hermanos, ten cuidado con la impiedad, con la iniquidad, para que te mantengas firme, para que Dios cada día te bendice, cada día te prospera, cada día nos da más sabiduría, cada día entendemos la voluntad de Dios agradable y perfecta, como dicen las Sagradas Escrituras. Por eso, hermanos, tú no puedes cambiar la verdad de Dios por un placer, por un capricho. Hermanos, por el adulterio, por la fornicación, por la inmundicia. Hay gente, hermanos, que se llenan de inmundicia, de lascivia, y quieren contaminar. Se deleitan en su carne. A lo bueno le dicen malo. Se deleitan en la inmundicia de las concupiscencias de sus corazones. No, hermano. Usted como cristiano, dele la gloria a Dios siempre. En todo momento, en todo tiempo, en todo lugar. Señor, te doy muchas gracias. Padre, yo quiero más sabiduría, entendimiento. Que me reveles, que yo entienda tu bendita palabra. Que cada día, Señor, pueda tomar las mejores decisiones. Que mi corazón, mi espíritu no se contamine. Que no use esa sabiduría humana, esa astucia, que es la del mismo diablo. Usted no puede cambiar la gloria de Dios incorruptible en semejanza de hombre corruptible, aves, cuadrúpedos, reptiles, porque Dios lo entrega a la inmundicia. Verán hombres con animales, mujeres con animales, hombres con hombres, mujeres con mujeres, están entregados a la inmundicia. Hará deshonrar sus propios cuerpos. Hermano, la verdad, no le podemos dar lugar. Recuerdo, empezando la vida cristiana,
hermanos, llegaba el tenca, la apariencia. Yo le decía, padre, yo no te puedo cambiar por el placer, no te puedo cambiar por un paseo, por una fiesta, no te puedo cambiar por una ilusión. No, Señor, satúrame. Señor, dame fortaleza. Señor, dame vigor, que me regocije delante de tu presencia, Padre. Por eso, mi estimado hermano, entienda la naturaleza divina y la obediencia, la negación y todo argumento, todo hecho vergonzoso. Reprenda, que ahí donde está la bendición. Es reprender, no caer, sino rechazar, orar, buscar primeramente la gloria de Dios y su justicia.

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0: como usted gusta, bien fría.
1: No, mi hermano, si yo ahora soy es cristiano. Voy a congregar a México un nuevo pastor.
2: Te lo dije, como ese pastorcito del frente siga viniendo acá, nos va a quitar la clientela.

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esto está bueno. Dígaselo, esto está bueno. Hay un pasaje en las Escrituras que quiero leérselo. Marcos 16, versículo 1. Habla de las mujeres que se levantan de mañana para ir a ver, para ungir el cuerpo, porque no creían que él se había levantado. Por eso fueron a ungir el cuerpo. Dice, cuando pasó el día de reposo, María Magdalena y María, la madre de Jacobo, y Salomé compraron especias aromáticas para ir a ungirle. Y muy de mañana, el primer día de la semana, vinieron al sepulcro ya salido el sol, pero decían entre sí: ¿quién nos moverá la piedra de la entrada del sepulcro? Pero cuando miraron y vieron removida la piedra, que era muy grande, y cuando entraron en el sepulcro, vieron a un joven sentado al lado derecho, cubierto de una larga ropa blanca, y se espantaron. Di conmigo: el ángel estaba sentado, porque ya todo había sido terminado. Quiero hablar rápido, mujeres de fe. ¿Hay alguna mujer que le va a creer a Dios? Creerle a Dios por tus hijos, creerle a Dios por tu casa, por tu familia, por tu iglesia, por tu ministerio, por tu ciudad. Es sumamente importante entender que nada tomará lugar en nuestras vidas si no lo creemos primero. Y que cada palabra profética dicha en este altar tendrá cumplimiento si los corazones que la recibieron se mantienen creyéndola. Donde hay duda, el poder de Dios es limitado y bloqueado. Todo sucederá por fe. Por fe, Abel agradó a Dios con su ofrenda. Por fe, Noé construyó un arca sin ver lluvia. Por fe, Abraham se hizo amigo de Dios. Por fe, José profetizó la salida de Egipto. Por fe, Moisés se sostuvo en el desierto como viendo al invisible. Por fe, tumbaron los muros de Jericó. Y hay tantas cosas que podemos hablar de la fe. Nuestro primer ejemplo hoy a mencionar es Abraham. Abraham le cree a Dios cosas imposibles que sucediera, y era tan fuerte su fe que, a pesar de tener el cuerpo gritándole que lo que Dios le dijo no había forma de cumplirse, él se sostuvo porque se negó a creerle al cuerpo para mantenerse creyéndole a Dios. Y en Génesis 15, donde hablamos, Dios le promete a Abraham darle una descendencia. Y uno de los versos dice: Abraham le creyó a Dios y le fue contado por justicia. En ese capítulo él se llama Abraham, pero cuando él comienza a creerle a Dios, Dios desciende y habla con él en el capítulo 17 y le cambia el nombre de Abraham, que es un príncipe, padre exaltado, Abraham, padre de multitudes. Dios esperó que Abraham tuviera fe para cambiarle el nombre. Yo creo que hay personas aquí que Dios le va a cambiar el nombre en los próximos minutos. ¿Qué importancia tenía el cambiarle el nombre a Abraham? Dios nunca hace nada si no usa la boca humana para manifestarse. Muy pocas veces Dios va a usar tus labios para crear tu mundo. Va a usar tu imaginación para crear tu mundo. Tú te conviertes en lo que piensas y tú recibes lo que hablas. Así que cuando él le cambió de Abraham, de Sara a Saraí,
que significa madre de príncipes. Dios le cambia el nombre a Abraham, le está diciendo: de ahora en adelante tú vas a hablar con tu boca lo que estás creyendo con tu corazón. Cuando te pregunten tu nombre, ya tú no vas a decir que eres un hombre exaltado, sino que eres padre de multitudes, aunque todavía no tenga un hijo. Pero es precisamente esa confesión que va a traer la generación que yo te prometí. Por eso yo creo que hay mujeres que le van a cambiar su identidad hoy, que entraron por esa puerta como Saraí y se van a llamar Sara. ¿Habrá alguien que alaba a Dios? Entraron estéril espiritualmente, pero aquí el Espíritu Santo le va a dar generaciones enteras. Hay una mujer que pueda creer que los próximos días será exaltada al nivel de Sara en la dirección de ver el cumplimiento de Dios. Así que es importante entender que Dios comienza a cambiar tu lenguaje. Así que cuando Abraham llegaba a una reunión y le decían: ¿cómo usted se llama? Abraham, padre de muchos muchachos. Y lo miraban, no había nadie. Pero así es Dios. Él llama las cosas que no son para que sean. El verso dice: Él llama las cosas inexistentes para que vengan a existir. Y Dios va a usar tus labios, tu palabra y tu boca son tan poderosas que a Balaam Dios tuvo que meterse en la lengua para que no maldiga al pueblo. Así que cuando Dios se te mete en tu lengua y en tu cabeza y comienza a cambiar tu lenguaje, es para materializar todas las profecías, las visiones y los sueños que has tenido. La primera dimensión es el llamado. La segunda es caminar por fe. La tercera son los sueños y las visiones. Y la cuarta es cambiar tu lenguaje. Y esta noche Dios le va a cambiar el lenguaje a alguien aquí hoy. La va a poner a hablar que hay mucho donde no hay nada. La va a poner a hablar que está en victoria aunque esté derrotada. Porque tu palabra, alguien diga amén. Tú te alimentas con lo que hablas. Me dan unos 15 minutos más. Entonces necesitamos tener fe. Las mujeres que tienen fe son las que apagan fuego. Son las que reciben a sus muertos resucitados. Alguien tiene que alabar a Dios. Por la fe Daniel vio cómo la boca del león se cerraba. Alguien tiene que alabar a Dios. Por la fe saludaron ciudades cuyo arquitecto es Dios. Por la fe se conquista reino. Por la fe se compra templo. Por la fe se crece la iglesia. Por la fe ocurren milagros. Por la fe los diablos se van. Yo vine a hablarle a una mujer que es necesario que tenga fe para que vea cumplir cada sueño de Dios. Atáqueme que le quiero profetizar. Las mujeres de fe, ser que no tiene los recursos necesarios. Las mujeres de fe no esperan que los obstáculos se remuevan para ella avanzar. Las mujeres de fe caminan hacia adelante a pesar de que saben en que Dios ya habló de su glorioso futuro. Yo necesito que una mujer grite: voy a avanzar. Vamos, vamos, que ustedes gritan fuerte. Saluda a una mujer y dile: la mujer de fe como tú tiene conocimiento de su mañana y actúa en el presente basado al mañana de Dios. Las mujeres de fe no dejan que las adversidades la sienten, no dejan que los problemas la estanquen. No dejan que las amenazas la agüiten y la desanimen. La mujer de fe, alguien tiene que alabar a Dios. Cuando Débora, que era una gobernadora y juzgaba, eso es tremendo. Dios usa a Débora para levantar a toda la nación. Y ustedes saben, y no lo voy a predicar de Débora, lo que hizo Débora. Pero toda la historia, el contexto de Débora es que aunque ella estaba en medio de una lucha,
Y aunque Israel fue entregado por 20 años a eso incircunciso, dice ella, las aldeas quedaron abandonadas en Israel, habían decaído hasta que yo. El mal estaba gobernando hasta que yo. Ustedes están durmiendo. Débora dijo: hasta que yo me levanté como madre de Israel. Alguien tiene que alabar a Dios. Hay cosas en tu vida que comienzan a tomar curso cuando tú te levantas. La clave del contexto de todo lo de Débora es que ella se levantó. A pesar de ser mujer, ningún hombre se quiso levantar, pero Débora se levantó. Porque si los hombres no quieren, Dios va a buscar a las mujeres que quieren. Caterinculma dijo: yo creo que Dios me levantó porque hay hombres que no quieren.

No comenzó cuando sus enemigos cayeron. Comenzaron cuando ella decidió levantarse. Y tu próxima victoria, tu próximo éxito, no comienza cuando te llamen, no comienza cuando Pepe te abra la puerta, no comienza cuando traigan transferencia de dinero. Tu victoria toma inicio cuando tú te levantas, cuando te niegas a quedarte estática, cuando dices: no tengo nada, pero me voy a levantar, me voy a levantar. Y esa actitud atrae milagros y extensión de la mano de Dios. Vamos, dile a alguien: me voy a levantar. Ayer yo le hablé de Dorca que se levantó. Yo le estoy hablando que Débora se va a levantar. Una gobernadora, alguien con autoridad, alguien que profetiza donde no hay profeta, alguien que arma campaña donde nadie quiere, alguien que se mete a los barrios que nadie quiere meterse, alguien que brega con la prostituta que nadie quiere. Dios necesita una Débora que diga: yo me voy a levantar, aunque esté el enemigo que esté, y aunque el diablo esté rugiendo en la calle, yo me voy a poner de pie. Si hay alguna Débora, yo quiero escucharla. Yo quiero escuchar una Débora aquí hoy. Una Débora que se va a atrever a meterse en los barrios a predicar. Que no importa que haga punto de droga, yo tengo una droga mejor, a Cristo Jesús. No importa que haya armas, yo tengo las armas espirituales. Una Débora que va a rentar el auditorio de su ciudad y le va a creer a Dios. Una Débora que va a convocar y va a decir: vamos, que Dios está con nosotros. De hecho, en esa historia, la heroína, el héroe no fue el hombre, fueron dos mujeres. Una provocó y una mató al enemigo. Di conmigo: le dio un vaso de leche y después le metió una estaca aquí. Alaba lo que está aquí. Alaba lo que hay. Hay diablo que hay que meterle la estaca. No negocié con los enemigos de Dios. Aleluya. ¿Dónde están las Déboras? Yo quiero escuchar una. Yo no sé lo que estás viviendo. Bueno, tengo el tiempo cortito. No sé lo que estás experimentando, lo que te golpeó, qué pasó contigo. Pero el Espíritu Santo ha usado estas preciosas profetas para ministrarte, para decirte: no espere tener para ser. No espere tener para ser. No espere que la victoria esté para tú levantarte. Es tu acción que mueve a Dios. Dios acciona tu reacción. O Dios reacciona tu acción. Todo estaba tranquilo. Dios estaba en el trono. Nada estaba sucediendo. Hasta que alguien se movió en la tierra, entonces el cielo se movió. Tú estás esperando que Dios se mueva. Y el que te está esperando que tú te mueves, Dios. Alguien grite: me voy a mover. Voy a enfrentar lo que Dios quiere que enfrente. No tengo muchos soldados, pero tengo profecía. No tengo muchos recursos, pero tengo a Dios. Escuche. Siéntese un minutito. Aleluya. Aleluya. Aleluya. Yo me encontré con un pastor llamado Tele Osborne, que ya murió. Uno de los más gigantes de todos los americanos, del mundo, de los más poderosos. En Bogotá de una campaña que llegaron 400,000. En ese tiempo, Pastor Caña estuvo por ahí. Sobrenatural, eran furgones de silla de ruedas que sacaban de los estadios. Era enorme la cosa. Y yo lo encontré en Chicago, casi 17 años atrás. Y le brinqué encima y le dije: ora por mí, dame de lo que tú tienes. Y me dijo: no voy a darte lo que ya tienes. Yo no entendí. Y me dijo dos cosas. Me dijo: la iglesia pierde el tiempo pidiéndole a Dios que le dé algo que ya le dio, y pierden el tiempo pidiéndole a Dios que haga algo que Él lo mandó a ellos hacer. La Biblia dice: el buen depósito que hay en ti, tú te vas a despertar, Débora. Hay profecías que te están caminando en tu corazón. Hay fuego que

está ardiendo dentro de ti. Ahora escucha esto. Dile a alguien: viene tu victoria. Toda una nación fue salva porque una mujer decidió cambiar de posición, decidió moverse, decidió entrar en acción, decidió no seguir la rutina de toda la nación, decidió marcar la diferencia, decidió profetizar cuando no habían profetas, porque cuando hay un ambiente profético todos profetizan. Pero ella se levantó en un cementerio espiritual y comenzó a decir: la victoria viene, los enemigos van a caer, la victoria viene, la victoria viene, la victoria viene. Se acabó el yugo del diablo, se acabó el yugo de los filisteos, se acabó el

0: se encendía. Ella tenía el Espíritu de Dios que le caminaba. Alguien grite: me voy a prender, aunque todo esté apagado. Pero grítelo: me voy a encender. Y concluyo.
1: Wow.
0: Alaba a lo que reina. No había sacerdote en función. No había holocausto, no había altar. Todo estaba apagado menos ella. La nación estaba agüitada menos ella. La nación estaba desanimada menos ella. Nadie cantaba con ella, pero ella cantaba a ella. Hay una Débora aquí hoy que tiene que encender su pueblo. Son. No hay mensaje de fuego. Lo que hay es un hombre ardiendo dando un mensaje. Lo que hay es una mujer ardiendo dando un mensaje. ¡Alábalo! Ahora siéntate, déjame explicarte este punto y termino. ¡Wow! Todo el mundo desanimado menos ella. Nadie escuchaba yo a Dios, ella sí. Yo necesito como que una mujer grite maduro, porque yo quiero saber si hay una mujer que va a profetizar donde ya los profetas se vendieron. Siéntate un minutito. Ya estoy terminando. Escucha esto. Jesús muere. Va a la cruz, muere. Lo llevan al sepulcro. Los discípulos se esconden. Trancan la puerta. Tienen miedo. No quieren que nadie lo encuentre porque lo van a matar, ellos creen. Están temblando. ¿Y sabe quién se atreven a salir? Las primeras en recibir la noticia fueron mujeres. Él no está muerto, está vivo. Eso es profético. Viene un avivamiento por las mujeres. Viene un despertar por las mujeres. Grítelo. Yo siento el poder de Jesús. Yo vi un culto que se hizo en Oklahoma en el 76, 75. Estaba Oran Robert, uno de los más usados, y prestó el auditorio grande para Catherine Kuhlman. De esa cruzada, él dijo que él nunca había visto a alguien operar en los dones tan sobrenaturales como Catherine Kuhlman. Él dijo: nunca nadie vi mostrar al Espíritu Santo el poder de Dios como lo hizo la señorita Catherine Kuhlman. Los que no creen en el ministerio de las mujeres, yo le aconsejo que se muden para Rusia, para una isla donde no haya internet, porque donde quiera que haya unción, usted va a ver una mujer despeinada profetizando. Alaba a los que está aquí y escríbanlo, porque sus ojos lo van a ver. Lo van a ver. Siéntese un minutito. Ya 5 minutos. Estaban encerrados. Y a las mujeres se le ocurre. Uy, se me fue el tiempo. Se le ocurre ungir el cuerpo. Y dijeron: vamos a ungir el cuerpo. Para prepararlo. Para que no huela tan feo cuando se pudra. Porque ellas no creían que él se iba a resucitar. Pero como quiera fueron. Pero lo que más me impresiona es esto. Compraron especias aromáticas para ungirle muy de mañana. Oiga esto, el texto. El primer día de la semana vinieron al sepulcro. Ya ha salido el sol, pero decían entre sí: ¿y quién nos va a mover la piedra? Yo quiero que usted vea dos cosas aquí. Di conmigo, compraron perfume. Todo estaba listo, pero decían, ¿quién nos va a remover la piedra de la entrada? Y termino, cuando tú lees este texto, te das cuenta lo consciente que estas mujeres eran de la imposibilidad que había para mover la tumba, pero aún así no se detuvieron. No sabía quién le iba a mover la piedra, no tenían fuerza para mover la piedra, pero no vamos a detenernos aunque no sabemos quién va a mover la piedra. Ella decía, alguien tiene que aparecer para movernos esa piedra. Y es exactamente ese tipo de actitud que nos lleva a tener encuentros sobrenaturales y a tener victoria, que nos posicionan sorprendente. No sabemos cómo se va a mover la piedra, pero yo voy para la tumba. Yo no sé quién la va a mover, pero yo voy para la tumba. Yo no tengo fuerza, pero yo voy para la tumba. Dios está esperando una mujer que es consciente de su debilidad, pero que aún así no se estanca, no se detiene, sino que dice, no tengo fuerza, pero voy para la tumba. Escucha eso ya, para concluir. Decían entre sí, ¿quién nos va a mover la piedra? Pero seguían avanzando. No sabemos quién va a mover la piedra, pero vamos para allá. Y esa es la actitud de fe que Dios quiere que te diga. Tú y Dios son conscientes de que tú no puedes, pero tú eres consciente de que no te va a detener. Hay cosas que tú no la vas a poder mover, pero eso no significa que deje de moverte tú. Tú no te puedes estancar porque no hay en ti los recursos para hacer cosas. Tú tienes que avanzar aunque no sepa quién va a mover la piedra. Yo necesito que alguien grite, alguien grite. Ellas dijeron, no sabemos quién nos va a mover la piedra, pero hoy nosotros vamos a ver al Maestro. No sabemos quién nos va a quitar la piedra, pero vamos a ungir ese cuerpo. El mundo está lleno de piedra, el mundo está lleno de obstáculos, el mundo está lleno de oposiciones, y el diablo quiere que la tormenta te atormente, pero hoy el Espíritu Santo te dice, aunque

0: viene, lo celestial viene. 2 minutos y me voy. ¿Sabe por qué Dios permite que sea consciente de tu debilidad y de que sabes que no puede mover la piedra? Para que desarrolle fe y dependencia. Y cuando la piedra se mueva, tú misma dices: la gloria es de Dios. Porque no fue mi fuerza, fuera de Dios. Yo sabía que no podía llenar esta iglesia, la llenó Dios. Yo sabía que no podía construir el templo, lo construyó. Yo necesito que una mujer no se detenga porque hay piedra. No se detenga porque le están criticando. No se detenga por las adversidades. Oh, gloria a Dios. Siéntate que ya me voy. Termino. No permitas que los obstáculos, las piedras. Porque tú tienes que saber que para tú avanzar, en tu avance habrán obstáculos. Diferentes piedras. Jesús entró a una aldea y lo ofendieron y no lo recibieron. Dice que iba para Jerusalén porque el tiempo de ser elevado había llegado. Y él entró a una aldea y lo rechazan. Al rey de reyes, al dueño del mundo, del universo. Se ofende a sus discípulos, pero él no. Él dice: vámonos a otra aldea. Y se fue. Jesús nunca se quedaba a donde no era honrado y recibido. Nunca te quedes a donde tú eres soportado. Quédate a donde tú eres deseado. El Espíritu Santo nunca se queda donde es soportado. Él solo se queda donde es deseado, honrado, buscado y recibido. No pierdas tiempo con gente que no cree en lo que tú tienes y que no le importa ni quieren creer en lo que tú tienes. Sacúdete el polvo. Dije que te sacude el polvo. Si en Nazaret no te creen, rueda, que en el Nazaret te van a tocar y se van a sanar. No te estanque por las piedras que hoy está mirando. No permitas que los obstáculos del presente te bloqueen la gloria de mañana. Estas mujeres, aunque no tenían una aparente ayuda, no dejaron de moverse. Así que no permita que la ayuda que no tiene hoy te estanque en tu avance hacia el propósito de Dios. Ellas tenían perfume, tenían aceite, pero no tenían quien le moviera la piedra. Dile a alguien: la piedra le toca a Dios. A ti te toca el perfume y el aceite. Hay cosas que no le tocan a Dios y hay cosas que sí te tocan a ti. Y yo quiero que una mujer deme un grito bien fuerte. Levante el dedito que tiene y profetícele a alguien y dile: no te estanque, que la piedra ya la movieron. Lo que te está preocupando en el camino, ya Jehová lo resolvió. Cuando ellas llegaron, escucha, cuando ellas llegaron, se sorprende que lo que le preocupaba en el camino, ya Jehová lo había resuelto. Y a veces el diablo usa las piedras para preocuparte. Y tú comienzas a turbarte: ¿y cómo voy a pagar? ¿Y cómo voy a construir? ¿Cómo voy a hacer esto? Hace rato que ya Jehová movió la piedra. Grítalo: hace rato que ya Jehová movió la piedra. La piedra es fuerte, pero el ángel es más fuerte. La piedra es grande, pero Dios es más grande que la piedra. ¡Que grite Débora! ¡Que grite Débora! Levanta tus manos donde tú estás allí. El Espíritu Santo de Dios trajo esa palabra para ti. No esperes que se encienda la iglesia para tú encenderte. Débora no tenía un coro atrás de ella cantándole para profetizar. Ella dijo: la nación está decaída, pero yo no. La nación perdió la fe, pero yo no. Me voy a encender. Voy a profetizar. Oh, gloria. Que me grite las mujeres que van para la tumba. Levanta tus manos allí. Cuando eres una persona, que el tiempo no me da, cuando eres una persona que las piedras no te estancan, siempre termina recibiendo nuevas revelaciones. Las primeras que recibieron la noticia, Él resucitó, fueron las que estaban dispuestas a avanzar aunque hubiera piedra. Cuando tú estás dispuesto a avanzar aunque hagan obstáculo, Dios hará distinción entre tú y los estancados. Levante esas manos allí. Como Débora, en el nombre de Cristo, tú te vas a encender. Que mi esposo no ora, pastor. El esposo de Débora, apareció el nombre y después no apareció más. Él no estaba como en la onda, pero ella sí. Él no profetizaba, pero ella sí. Dios no está buscando hombre o mujer. Dios está buscando el que lo esté buscando.
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1: ¿Sabe qué dice Deuteronomios capítulo 33? Dice que el nombre sí es borrado. ¿Lo quieres leer? Vamos a leerlo, por favor. Vamos a leerlo, por favor. Vamos a Apocalipsis 19:8 primero. Apocalipsis 19:8. Y luego vamos a Éxodo 32. ¿Qué dice Apocalipsis 19:8? ¿Qué dice? Y tremendo. Apocalipsis 19, verso ¿qué? No. Y a ella se le ha concedido. ¿Qué dice? Y a ella se le ha concedido que se vista de lino fino. ¿Cómo deben estar tu vestidura? Limpio. ¿Y cómo deben de estar mi vestidura? Resplandeciente. Porque el lino fino es las acciones justas. ¿De qué está hablando el Señor? De justicia, de santidad. Pero para poder entrar a esas bodas del Cordero, no podemos estar con cualquier tipo de vestidura. Hay unas vestiduras diseñadas por Dios que el que no la tenga, según la Biblia, no puede entrar allí. Lo vuelvo a repetir: el que no tenga esa vestidura, según la Biblia, no puede entrar a las bodas del Cordero. Y sabe que estamos esperando en estos últimos tiempos. Por lo menos yo no estoy esperando una casa. Por lo menos yo no estoy esperando una finca. Yo estoy esperando entrar a las bodas del Cordero. ¿Cuántos reciben esta palabra? ¿Cuántos están esperando entrar a las bodas del Cordero? Espere, espere. Pero la finca la vas a tener trabajando. Pero la finca o la casa la vas a tener esforzándote y trabajando juicioso. Pero la salvación solamente con vestiduras blancas y resplandecientes. Pero entonces, ¿de qué sirve que conquistemos casa, que conquistemos finca? ¿De qué sirve que ganares muchas cosas y conquistares al mundo? ¿De qué sirve decir conozco España? ¿De qué sirve conocer, decir conozco a Israel, conozco a los Estados Unidos, cuando el privilegio suyo es conocer las calles de oro y mar de cristal? Bueno, alguien lo tiene que recibir. Ese debe ser nuestro mayor deseo. Pero usted, para ir a cualquiera de estos países mencionados, usted tiene que llenar unos requisitos. Entre eso, algunos piden visa, otros solo con pasaporte, otros piden allí una carta de turismo. ¿Alguien me está entendiendo? Piden antecedentes judiciales. Tienen que pasar por inmigración esos documentos, y en inmigración tienen que entrar por todos los controles. Yo le tengo que decir que así es el cielo. Para poder entrar allá, también dice la Escritura que muchos son llamados. Mi alma alaba al Padre, pero pocos son los escogidos. ¿Dónde están los escogidos? Los escogidos tienen que tener ropa limpia. Hay alguien lo tiene que recibir. Alguien tiene que abrir su corazón en esta mañana de salvación. Mamá, ropa limpia. Esto no importa. Esto no es la ropa limpia. La ropa limpia es tu alma, tu espíritu, tu corazón. ¿Cuánto alaban al Señor?

A muchos no les gustaría estar en ese problema hasta que el día le toque. Y después de estar allá, también van a clamar allá. Pero ya no habrá quien les oiga. Porque la Biblia dice que el rico estando allá, clamó. Allá también se clama, pero no hay respuesta. Allá se clama con merencia y le dice, tengo 5 hermanos, pero ya era demasiado tarde. ¿Y sabe cuál fue el último milagro que le estaba pidiendo Dios al rico? El rico le pedía a Dios que por lo menos le diera el privilegio que ya estando él en el infierno no permitiera que sus 5 hermanos vinieran a ese lugar. ¿Y sabe qué le dijo Jesús? A Moisés y a los profetas tienen, óiganles. ¿Sabe qué quiere decir? El mensaje bien claro. Si ellos no quieren venir aquí, escuche lo que dice la palabra. Bueno, alguien lo tiene que recibir. Si ellos no quieren venir a este lugar, a Moisés, que representa la ley, la palabra, y a los profetas, que presentan los mensajeros, los que predican la palabra de Dios. Pero estando allá, alzó su voz, clamó y dijo, Señor, tengo 5 hermanos y no quiero que vengan a este lugar. ¿Sabe qué es lo que me gusta de ese hombre? Que por lo menos, estando en su tormento y en su dolor, no fue egoísta con su familia. Le dijo, Señor, no quiero que vengan acá. Y para no poder entrar allá, la solución, colóqueme la esposa, a Moisés y a los profetas tienen. Escuche bien, Moisés representa la palabra y los profetas representan los mensajeros, los que hablan la palabra de Dios. ¿Y sabe qué le dijo? Óiganlos a ellos. ¿Sabe qué está diciendo? Escuchemos el mensaje. Abramos el corazón y prestemos atención a lo que Dios nos está hablando. Este tiempo es unos tiempos que Dios nos está brindando para santificarnos, para purificarnos, para que el Dios de paz nos santifique por completo. Levante sus 2 manos, dígale, todo mi ser, alma y cuerpo se han guardado irreprensible para la venida del Señor. Pero Éxodo, mire, aquí dice, y Abraham le dijo, el verso 28, por favor, porque tengo 5 hermanos para que les testifique. ¿Sabe qué significa la palabra testificar? Alguien que conoce, pero que le confirme y les testifique que esto no es un juego, que el infierno es real. ¿Escuchamos, hermano Pedro? Testificar que esto no es un juego, no es un mito. No es una fábula. Esto es real. ¿Y sabe qué pidió este hombre? Que por lo menos Dios le diera segundo minuto solo para levantarse y salir de allí un momento y decirle a sus hermanos, hermanos míos, crean que esto es verdad. Hermanos míos, estoy en el tormento y Dios me dio un segundo, un minuto para venirle a decir, y yo estoy aquí para testificarle, por favor hagan las cosas bien para que no vayan allá. ¿Y saben qué le dice el Señor? Aunque los muertos resuciten, ¿sabe qué quiere decir? Dudarán la gente. Escúchenme, ¿a cuánto Dios ha resucitado de los muertos y ha testificado que han ido allá? Y la gente parece que estuviera en Marte, en Júpiter, no sé, no quieren entender. Pero Dios ha permitido de que muchos se levanten de la tumba, de un ataúd, solo ¿para qué? Para que testifiquen ese lugar de tormento. Que tengo 5 hermanos para que les testifique a fin de que no vengan ellos también a este lugar de tormento. El verso 29. Y Abraham le dijo a Moisés y a los profetas tienen. ¿Qué le dijo? Si usted no quiere venir aquí,
Entonces escuche mi palabra, alabe al que vive. ¿Cuánto lo recibe? Escuche el mensaje, reciba la palabra. Éxodo 32, verso 31. Éxodo 32, verso 31. Préstele atención. Entonces volvió Moisés a Jehová y dijo: Te ruego, pues este pueblo ha cometido un gran pecado, porque se hicieron dioses de oro. El verso siguiente: Que perdones ahora su pecado, y si no, raeme ahora de tu libro que has escrito. O sea que este libro de la vida viene desde el principio. Por eso dice: antes, desde la fundación, ya su nombre estaba ¿qué? Pero ahora que usted conoce y que Dios te quitó la venda, ¿sabe qué quiere Dios? Que lo sigas, pero no de cualquier manera. Que guarde sus mandamientos, que guarde sus estatutos, sus palabras, iglesia. Entonces el verso siguiente dice: Y Jehová respondió a Moisés: Al que pecare contra mí. Ah, que el pecado sí quita el nombre del libro de la vida. ¿Cómo Dios va a quitar a alguien del libro de la vida si está haciendo las cosas bien? Moisés no fue el que pecó. El que pecó fue Aarón, su hermana, los sacerdotes que estaban allí, el pueblo. Pero ¿a dónde estaba el hombre de Dios? Estaba en el monte orando. Él no estaba pecando, él estaba hablando con Dios. Y como para meterle presión a Dios, escúcheme bien esto, porque sabiendo que el pueblo había cometido un grave pecado, ¿sabe cuál fue el primer pecado del pueblo de Israel? Levantarse un muñeco, un becerro, cuando esto era abominación. Y Dios le dijo: Y el que esto hiciere morirá inmediatamente. Por eso era que Moisés sabía que estaba metido el pueblo en problema. Y mi pregunta: ¿y no murió ese día un poco de gente? Murieron un poco de gente. Murieron más de 8,000 personas, hermano, ese día, por ese pecado. Y entonces, para Moisés meterle presión a Dios, ¿sabe qué le dice? Perdona el pecado del pueblo, y si no, pues quita mi nombre del libro de la vida, que significa rae mi nombre, que significa quita mi nombre del libro. Y ¿sabe qué le dice el Señor? No, el alma que pecare, a ese le quita.

daré su nombre del libro de la vida. Se pierde la salvación, pero la gente dice que no. Se pierde la salvación. Entonces, colóqueme allí, esposa mía, donde el Señor le dice: ¿y por qué vosotros estáis aquí?

Pastor, ¿cuáles son las manchas, las arrugas? La falta de perdón. Una raíz de amargura. Eso mancha nuestro vestido. Eso mancha nuestra vida espiritual delante de Dios. Pregunta, ¿hasta aquí me estoy haciendo entender? Pero mire lo que dice la palabra. Por favor, Mateo 22, 11. Y entró el rey para ver a los convidados. Y vio allí a un hombre que no estaba vestido de boda. El verso siguiente. Y le dijo, amigo, qué bonito el Señor, ¿verdad? Escúcheme esto. El lenguaje del Señor hay que resaltarlo. La Biblia dice que la gente se admiraba de sus palabras. No le dijo demonio, no le dijo animal, no le dijo hijo del diablo. A pesar de que estaba condenado al infierno, ¿sabe cómo lo llama? Amigo, ¿por qué estás en este lugar y tus vestidos están manchados? Lea bien esto que viene. Y le dijo, amigo, ¿cómo entraste aquí sin estar vestido de boda? Mas él enmudeció. El verso siguiente. Entonces el rey dijo a los que servían, atale de pies y manos, echadlo en las tinieblas de afuera. Allí será el lloro y el crujir de qué. El verso siguiente. Porque muchos, por favor, préstele atención a esto. Por favor, préstele atención a esto. Muchos son llamados. Y los que echaron fuera a demonios no eran llamados también. Y los que hicieron milagros no fueron llamados también. Y los que predicaban no fueron llamados. Pero se mantuvieron fiel. No. El Señor le dijo, apartaos de mí, hacedores de maldad. ¿Dónde quiero llegar? Iglesia, usted está llamado y tiene un lugar reservado allá. Pero no dejes que nuestras malas acciones, nuestros pecados, borren tu nombre del libro de la vida. Si hay alguien, si no lo tenía claro, y si hay alguien que te está rendando la cabeza con esto, léele lo que le estoy leyendo. Y entre eso, Éxodo 32, que el que pecare, yo lo quitaré del libro de la vida. ¿Por qué no abrimos el corazón? No, pastor, yo estoy bien con el Señor, pero la verdad yo veo una persona y me viene un mundo de película en la mente. Es un brujo. Es un hechicero. Es una bruja. Es como rara. Quiero decirte que tu corazón necesita santidad. Eso no está saliendo del Espíritu Santo. Eso no está saliendo del Espíritu Santo. Eso está saliendo de un corazón que no ha sido perfeccionado y que está lleno de malicia. ¿Alguien está entendiendo? Y está lleno de maquinaciones. Y por eso la gente reacciona de esa manera. ¿Sabe qué estás haciendo? Después a los 2 meses te diste de cuenta que la persona no es un brujo, esperanza. Pero ya lo juzgaste delante de Dios. ¿Y sabe qué dice Dios? No juzguéis para que no sea juzgado. Porque con las mismas varas que me di, no condenéis y no seréis condenados. Ya que el Señor no le podía decir a este tipo y tratarlo feo y decirle brujo ni hechicero, ¿sabe cómo le dijo? Amiguito, qué palabras tan hermosas la de nuestro Padre Celestial. Sabiendo el Señor que ya no había nada que hacer y que lo iba a mandar al infierno, pero le demostró con amor que cuando alguien está lleno de gloria salen palabras de acciones de gracia. Amiguito,

¿Cómo le dices tú al esposo cuando coges esa rabieta, mujer? ¿Amiguito o papito? ¿Cómo le dice? ¿Gordito o pipón? La mía me decía guachimán. Recién casado, cuando yo hacía algo que se salía del contexto espiritual, el carácter, ella reaccionaba y me decía guachimán. Y eso le prende a uno más el furor. Pero cuando usted quiere cambiar, usted va a la presencia de Dios y usted le dice: yo no quiero seguir siendo un guachimán, yo quiero ser una gran bendición. Y para ser una bendición, yo tengo que humillarme delante de ti. Y aquí estoy, yo me humillo porque quiero cambiar. Pero yo creo que ya es tiempo de que entendamos: gozao y alegrao. ¿Está claro ya? Gozao y alegrao, que nuestro nombre está escrito en el libro de la vida. Eso es lo que nosotros debemos de entender, y aquí debemos de trabajar de que su nombre permanezca ya hasta que Cristo venga, porque está escrito. Pero no todos van a ser seleccionados, pero sí todos los que estamos aquí hemos sido llamados por Dios. Pero no todos los que hemos sido llamados por Dios van a entrar al cielo. Eso es triste, porque no todos quieren tomar las cosas en serio, iglesia. Termino con este texto bíblico, Apocalipsis 21, por favor. Y termino allí con Apocalipsis 21, verso 27. ¿Qué dice el verso 27? ¿Qué dice? Y no entrarán en ella ninguna cosa inmunda o que hace abominación y mentira, sino solo los que están escritos en el libro de la vida. Y para tener nuestro nombre escrito en el libro de la vida, hay que dejar la mentira. ¿Cuánto alaban al Señor? Hay que dejar la abominación. ¿Cuánto alaban al Señor? Hay que dejar el pecado. ¿Cuánto alaban al Señor? Porque no entrarán allá. No se entrará de esa manera, iglesia. Se los digo con todo el corazón. Y seguimos orando para que Dios siga haciendo milagro. Pero vuelvo y repito, los 70 se gozaron porque los demonios se sometían. Y Jesús le dijo: gozao y alegrao, que nuestro nombre esté escrito en el libro de la vida. Que tu gozo y tu alegría de ahora en adelante sea para trabajar de que usted y su casa estén allí con el Señor. ¿Cuántos reciben la palabra? Allí con el Cristo de la gloria. Pero ya es tiempo de comenzar a limpiarnos. Lo mismo sucedió con los ricos. Los apóstoles dijeron: maestro, entonces ¿quién podrá ser salvo? Y el Señor dijo: lo que es imposible para los hombres es posible para Dios. Deje que Dios lo transforme. Si usted no puede, Él sí lo puede hacer por ti. Pero deje que Dios lo cambie. Póngase sobre sus pies. Dejemos que el Señor nos cambie, iglesia. Mira cuán difícil es entrar al reino de los cielos a los que tienen riquezas. Y le dice Pedro: entonces ¿quién podrá ser salvo? Porque la gente pone su mirada en las riquezas, en las cosas materiales. La gente pone las miradas en la plata y no está poniendo la mirada
en la salvación. Que Dios le dé plata, que Dios lo bendiga, pero que sus ojos estén puestos en la salvación. Y si sus ojos están puestos en la salvación, usted sabe que en breve debemos de abandonar este cuerpo. ¿Y sabe qué significa en breve? Muy cercano. Tenemos que abandonar este cuerpo corrupto para que Dios nos dé un cuerpo celestial para estar con Él. Busquemos a Dios de vera, de corazón. Busquemos a Dios de verdad. Todos los días están enterrando gente. Todos los días está muriendo gente. Pero la gente no quiere buscar la salvación. La gente busca un milagro, pero no busca un cambio de vida en Cristo Jesús. Me buscáis porque les di de comer y de beber, pero no lo buscan porque quieren cambiar de vida. Le pido a mi Señor que venga un momento donde usted pueda postrarse en un rincón de su casa, donde sea, y usted pueda hablar con Dios estas palabras que Dios nos está hablando en este culto. Y que usted pueda postrarse delante de Él y entender que muchos son los llamados. Y la Biblia dice que Cristo va a venir a escoger a la iglesia. La selección va a ser al sonar la trompeta. Y los que no se subieron en esa nube perdieron el año, iglesia. Mandará a sus ángeles a escoger a su iglesia que está esparcida en los cuatro ángulos de la tierra. No tiene que ver con dominaciones ni institutos. Está hablando una iglesia santa, una iglesia que se guardó, una iglesia que se puso los atavíos, es decir, se quitó la ropa del mundo para ponerse la ropa de Jesús, que es la obediencia y la santidad. Pero no vayas a creer que al escogerlo Dios los va a poner a hacer fila. No, dice que serán apartados, así como se aparta la oveja del cabrito. Pero esto es en segundo. Porque cuando Cristo venga, mandará a sus ángeles a escoger. Colóquelo allí, a escoger. Y dice que escogerá y lo reunirá con Él en las nubes. ¿Sabe quién va a hacer el trabajo? Los ángeles. ¿Y usted cree que ellos se van a torcer? Y ellos le van a decir, venga, yo tengo $1,000,000, métame allá. ¿Podrá tu plata salvarte? ¿Podrás dar alguna recompensa por tu alma con los materiales que la gente tiene? No puede. No puede. Y enviará a sus ángeles con gran voz de trompeta y ajuntará a sus escogidos de los cuatro vientos, de un extremo del cielo hasta el otro. El verso siguiente. De la higuera aprende la parábola. Cuando ya sus ramas están tiernas y brotan las hojas, sabéis que el verano hacen, escúcheme y termino. Hacen 35 años, estoy hablando en el caso mío, aquí hay gente con más edad. No se veía tanta iglesia como se ven hoy en día. Levante las manos los que están de acuerdo. En los pueblos las iglesias eran escasas y no se conseguían.
Y sabe que le tocaba hacer los pocos cristianos que había, caminar hasta 3-4 horas un culto, trasladarse en burro para llegar a esa vereda donde se reunían a alabar al Dios de los cielos. Espere, porque todos los pueblos, veredas, siempre han estado inundados de la Iglesia Católica, la gran Babilonia, la madre de las rameras, que con su fornicación, que quiere decir con sus pocos ídolos y sus hechicerías, han contaminado la tierra. La higuera ya floreció. Ahora somos millones de millones de gente que se reúnen en Colombia, millones de millones en los cuatro vientos de la tierra. La higuera ha florecido. ¿Cuánto alaban a Cristo? Vamos, si es para Cristo, adórale. La higuera ha florecido. Y si la iglesia ha florecido y la iglesia ha crecido, y ha crecido la iglesia. Pero hay gente, hermano, que no entiende la Biblia. A mí me conmueve el alma yo entender una palabra que aquí está hablando de la iglesia. Aquí no está hablando de Israel. Aquí está hablando de la higuera. Comenzaron 12 y dice que delante de su presencia millones y desmillones asistirán delante de él. ¿Y quién es esta multitud que están vestidas de ropa blanca y resplandeciente? Estos son los que se han lavado con la sangre del Cordero. Estos son los que buscan a Dios de día y de noche. Estos están vestidos con ropa blanca. Póngamelo allí. La higuera ha florecido, pero un día, hermano Jairo, tiene que ser levantada. Y tenemos que estar preparados para ese día. Tiene que ser como, hermano, levantado. Y tenemos que estar preparados. Antes eran poquitos, ahora somos millones. Tú no te imaginas cuántos millones de evangélicos hay en China. Pero de lo que hay, los hay. No sabes cuántos hay en India. Pero de lo que hay, los hay. No sabes cuánto hay en Corea del Norte, pero allí están clamándole a Dios. Espéreme. Y eso, van a pagar un precio por nosotros. Que tiene oído, oiga lo que el Espíritu dice a la iglesia. Los cristianos en este tiempo que están en China, están en Corea del Norte, escúcheme bien, y en la India, pagarán el precio de ser sacrificados. Serán descapitados para que se cumpla el número de los consiervos que fueron descapitados como ellos. ¿Sabe dónde fueron los apóstoles descapitados? En esas tierras. En la China, todo lo que es ese continente asiático, la India. En Grecia, sus imperios sepultaron muchos evangélicos para que no se multiplicaran, para que no crecieran, pero seguirá creciendo día tras día, porque Dios añadirá a la iglesia a los que van a ser salvos. Alábelo, alábelo. El Señor seguirá añadiendo. Vamos, el Señor seguirá añadiendo a los que van a ser salvos. Y después de esto, miré, y aquí una gran multitud, la cual nadie podía contar, de todas las naciones, tribus y pueblos y lengua, que estaba delante del trono y en la presencia del Cordero, para allá vamos, vestido. ¿Cuánto reciben esto? Vestido de ropa blanca, con palmas en las manos.
día le pregunté al Señor, ¿por qué con palmas? ¿De dónde van a salir esas palmas? Y el Espíritu Santo que nos guía me ministraba. ¿Te acordás cuando entró en un pollino? ¿Te acordás cuando iba en un pollino y la gente menoscababa al que iba en el pollino? Pero muchos lo recibieron con palmas en sus manos. Ese día también ustedes me recibirán con palmas en las manos. Santo, bendito el que viene. Y el que no se haya escrito en el libro lamentará ese día, lamentará el ver despreciado que usted le llevara la palabra, lamentará las veces que te cerró la puerta porque no quería saber nada de Cristo. Lamentarás todas las veces que te insultó y te gritó porque venías a la iglesia. Colóqueme allí y millones de millones asistían. Vuelvo y repito, aprendé de la parábola cuando la higuera y sus ramas brotan. Es la iglesia. Ya brotó la iglesia. Ya creció. En Colombia no somos miles. En Colombia somos millones. ¿Cuánto lo creen? ¿Cuánto lo creen? En los campos de nuestro país, en las sabanas, en las colinas, en el Catatumbo, en los montes de María, en la Mojana Sucre, en Córdoba, hay gente que dobla rodillas y está clamando por la venida de Cristo. Usted me pregunta, ¿y por qué? Que la presión de la violencia nos lleva a clamar: Señor, ven pronto por la iglesia. Pero los que estamos en la ciudad, en vez de clamar por santidad, clamamos por el burro, por la vaca, por el caballo, por la finca. Están clamando por cosas materiales y no por la salvación del alma. Lea esto. Y un río de fuego procedía y salía delante de él. Millares de millares le servían. Millones de millones asistían delante de él. El juez se sentó y los libró. El verso siguiente: y el que no se halló escrito en el libro de la vida. ¿Está claro? Gozao y alegrao que nuestro nombre esté escrito. ¿Está claro en esta mañana lo que estoy predicando? Gozao y alegrao que nuestro nombre esté escrito. Y aquí lo dice. Levante sus manos al cielo. Señor, perdóname lo que voy a decir, pero no les he predicado cosas vanas. Les he predicado tu palabra, papá Dios. Les he hablado lo que es concediente a tu voluntad, la obediencia y la santidad, Señor, sin la cual nadie verá al Señor. Padre, te pido en esta mañana que a través de tu Santo Espíritu, que es santo, nos santifique todo nuestro ser. Santifica nuestra conciencia, nuestra mente, nuestro corazón. Santifica mi espíritu, dígale. Yo quiero rendirme ante ti. Yo quiero buscarte con todo mi corazón. Yo quiero entregarte lo mejor de mi vida. Vamos, clámele al Señor.
Hoy me dispongo, Señor, para buscarte. Ayúdame, Señor. Ayúdame a seguir avanzando en tu santidad. Señor, aquí hay un pueblo que tú estás preparando para ese día. Aquí hay un pueblo donde tú le estás quitando las manchas y las arrugas. Dígale, Señor, quita mis manchas. Dígale, Señor, quita mis arrugas en esta mañana. Señor, sálvame, papá. Dígale, Señor, levántame en esta hora. Que yo pueda ser sensible a tu voz, Señor. Que yo pueda, Señor, entender cada palabra. Que tu palabra se entrone en mi corazón. Dígale, que tu palabra prevalezca en mi vida, Rey de los cielos. Hoy más que nunca necesito, Señor, escuchar estas palabras, Señor. Oh Santo, hoy más que nunca necesito, Rey de los cielos, que nos hablen la verdad, que nos prediquen la verdad, Señor. Señor, ayúdanos como iglesia a seguir creciendo, a seguir avanzando. Señor, ayúdanos, papá, porque nos llamaste, Señor amado, no solamente Rey de los cielos para disfrutar cosas materiales en la tierra, sino que nos llamaste, Rey de los cielos, para reunirnos contigo para toda la eternidad. Ayúdanos a darte gloria por todo, que los tesoros, que las cosas materiales no ahoguen tu palabra ni me aparten de tu voluntad, que yo pueda servirte cada día, Señor, con todo mi corazón y con toda mi alma. Dígale, Señor, aquí estoy, papá. Hoy te doy gracias por todo lo que me hablaste. Hoy te doy gracias por todo lo que estás haciendo. Hoy te pido que me limpie. Dígale, que me laves con tu sangre preciosa. Dígale, límpiame, Señor. Límpiame, quita el egoísmo de mi corazón. Dígale, usted conoce, hermano, lo que está batallando en su vida. Dígale al Señor en esta hora, rompe el egoísmo, rompe la contienda, papá. Lo que no es tuyo, arráncalo de mi corazón. Los pleitos, papá, las disensiones, dígale, los celos, Rey de los cielos, la envidia, todas estas cosas hoy se desarraigan. Dígale, hoy se desarraiga, hoy las echo fuera de mi vida. Hoy te pido que me levante y que me bendiga, Señor. Dígale, bendice mi casa, bendice mi vida, Rey de los cielos. Dígale, yo te quiero servir, no hay tiempo que perder. Vamos, levante sus manos al Dios de los cielos y deje que el fuego de Dios descienda y que el Dios de los cielos te santifique en esta hora. Dígale, Señor, santifícame en tu verdad. Tu palabra es verdad, Rey de los cielos. Y aquí estoy en esta noche, en esta mañana, para recibir, Padre, para recibir tu consejo, para recibir tu presencia, Padre celestial. Entrónate, entrónate, Dios mío. Entrónate, Padre celestial. Entrónate en esta hora, Dios mío. Levante sus manos y cántele al Señor. Tu fidelidad, su bondad. Él siempre ha estado allí con nosotros. Trabaja por la comida que no perece, que nos da vida, iglesia. Este es un tiempo de trabajar por la salvación.

0: cierre sus ojos. Yo me imagino los apóstoles, hermano. Su mayor pasión, y me imagino yo que la mayor pasión y el mayor deseo de esos grandes hombres de Dios, ¿sabe cuál era? Estar con Jesús. Y para estar con Jesús, hermano, tenemos que entregarlo todo aquí. Entregarle nuestro corazón, entregarle nuestra alma, entregarle nuestro cuerpo para que sea templo del Espíritu Santo, entregarle nuestra mente, poner todo en las manos de Dios. Vamos, en esta mañana, ponga todo en las manos de Dios. Hay una morada celestial que Jesús preparó para ti y para tu casa. Un día le pregunté a mi Cristo, ¿qué va a pasar con aquellos que no quieren entrar, que no quieren? Escuchen esto. Sé que te preocupa gente en tu casa que está muy alejado de Dios. Un día le pregunté al Señor qué iba a pasar con ellos. ¿Y sabe qué me dijo? Que Dios va a cumplir su promesa. ¿Y sabe dónde me llevó? Me llevó el día que llegó la hora para levantar la iglesia, para Dios salvar a Ló en Sodoma y Gomorra. ¿Sabe qué hicieron? Los ángeles fueron y lo sacaron. Esos últimos días, no te preocupes, síguele fiel a Dios. Que esos últimos días los ángeles lo van a sacar de cualquier hueco donde estén metidos. ¿Cuánto creen en esa promesa? Los ángeles los van a sacar de cualquier hueco, del alcohol, de las drogas, y les va a decir: escapa por tu vida. Alguien tiene que alabar a Dios. Escapa por tu vida. Entonces descansé y dije: Señor, hay que servirte, hay que buscarte, hay que amarte con el corazón, pero tú no eres hombre para que mienta. No te preocupes por ello. Preocúpate por llevar una vida que le agrade a Dios. Que de los que no quieren, que hacen parte de tu promesa, de ellos se van a ocupar los ángeles del Señor. ¿Alguien recibe esto? ¿Alguien recibe esto? Y Dios los va a sacar de cualquier hueco, del homosexualismo, del alcohol, del lesbianismo. Ese día, cuando venga el día, los ángeles trabajarán para salvar tu casa. ¿Estamos de acuerdo? ¿Estamos de acuerdo? ¿Estamos de acuerdo? Levante sus manos. Gracias, Espíritu Santo. Gracias por todo. Gracias por hablarnos. Gracias por tu presencia. Gracias por tu palabra. Gracias, Señor, por vernos escogidos. Gracias, gracias, Señor. Bendice a tu pueblo hoy. Llénalos de tu gloria, Señor. Llénalos de tu presencia. Llénalos de tu poder en esta hora. Alcánzanos con tu gloria, Señor. Que esta semana sea una semana de gloria, una semana de victoria. Que sea una mañana, Señor, una semana de cielos abiertos, una semana donde las promesas, Señor, que tú has prometido en nosotros, se cumplirán, Dios mío. Los tiempos se han cumplido, Padre. Las cosas se aceleran, Rey de los cielos. Y así como se aceleran las cosas para que las profecías se cumplen, también vas a acelerar, Dios mío, el crecimiento espiritual en nuestros hijos. Aleluya. Alcánzalos, Señor amado. Tócalos en esta hora, papá. Arrebátalos para ti. Vamos, clámele a Dios de los cielos por sus hijos. Clámele al Dios de los cielos por sus
1: tus hijos. Dios te dio los hijos, ¿sabe para qué? Para que tú estés con ellos allí para toda la eternidad. Yo lo creo, dígale, yo lo creo, yo lo creo. Y así va a ser en el nombre poderoso de Jesús. Tócales, papá, ministra sus corazones, Señor. Llénales de tu presencia, llénales de tu poder en esta hora. Luego de Dios, desciende, oh santo Dios todopoderoso. Llévanos, Señor, en bendición. Llévanos en paz. A su nombre. Tome su lugar, por favor. ¿Quién es el que vive? Si en esta mañana alguno de los presentes que nos visitan hoy no veo el hermano de Dorada, de Norcasia. En este lugar está viniendo gente de Norcasia. Están viniendo hermanos de Puerto Boyacá y está
2: la hora exacta, 7:51 a.m.
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0: 8 de la mañana, 31 minutos.
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2: Precioso Señor, nos acercamos por la gracia de Jesucristo.

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1: Primero, él nos pone a reflexionar. ¿De qué manera? Verso 2. Sabéis que cuando era gentiles se os extraviaba llevándose como llevados los ídolos mudos. Es increíble, pero es algo tenebroso lo que ya se está moviendo. Pero una cosa es la religión y otra cosa es el encuentro personal con el Señor Jesús. Y uno tiene que ser muy agradecido. Para que usted llegue a ser alguien en la vida cristiana, uno tiene que ser muy agradecido. Primero, dale la gloria a Dios, que es lo que a uno lo mantiene vivo. Porque imagínense, de todo lo que el Señor ha hecho, cuando estábamos tras los ídolos mudos, cuando andábamos perdidos, cuando le dábamos lugar a la carne. Entonces, hermanos, eso era algo delicadísimo. ¿Cómo llama la Escritura? Que cuando usted no tenía al Señor Jesús, andaba extraviado. Gentil quiere decir que no pertenece a la familia de Dios, que es como un visitante o una persona ajena. Es una persona que no tiene conocimiento acerca de Dios. Entonces el diablo se aprovecha para dañarlo, para extraviarlo. Y lo más delicado es que empiezan a adorar. Hermanos, dioses falsos. De ahorita, en este momento, se mueve mucho eso en el mundo entero. La religiosidad, las costumbres, las tradiciones. Pero nosotros no tenemos nada que ver con eso. Dios te sacó de ahí. Entonces, el verso 3, tenemos que ser muy conscientes. Por tanto, os hago saber que nadie que hable por el Espíritu de Dios llama anatema a Jesús. Y nadie puede llamar a Jesús Señor sino por el Espíritu Santo. Bien. ¿Quién es el Espíritu Santo? Pues la persona que el Señor Jesús le pidió al Padre. Por eso el Evangelio según San Juan hay que estudiarlo muy cuidadosamente, porque ahí está la comunión tanto del Padre como del Hijo y del Espíritu Santo. Él dice, me conviene que yo me vaya, pero rogaré al Padre que os envíe el Consolador, el cual ni el mundo lo aprecia, ni el mundo lo conoce, pero nosotros sí. ¿Por qué? Porque desde que el Señor nos rescató, entonces tenemos que estar atentos, tenemos que estar dispuestos a hacer la voluntad de Dios. Porque como ya no somos nosotros, Mateo 10:20 dice, porque ya no sois vosotros los que habláis, sino el Espíritu Santo que habla a través de nosotros. ¿Quién engendró al Señor Jesús? El Espíritu Santo. ¿Quién lo llenó de poder? El Espíritu Santo. Por eso, cuando estudiamos la Escritura, dice Hechos de los Apóstoles, como Dios ungió con poder y gloria y al Señor Jesús, y este anduvo haciendo bienes. Y él, en Lucas 4:1, dice, y Jesús lleno del Espíritu Santo. Cuando andamos en la carne, somos un fracaso, porque actuamos nosotros. Pero cuando el Espíritu de Dios está en nosotros, ya no vosotros los que habláis, sino el Espíritu de ¿quién? Que habla a través de nosotros. Entonces, todo lo que hagamos, por pequeño, le damos gracias a Dios. Uno ama la obra de Dios, pero porque uno es de un comienzo. dejó al diablo, dejó al mundo, dejó al pecado. Bueno, ¿qué no pasó en la vida de uno? Y se consagró. Eso le ha costado a uno lágrimas. Le ha costado a uno enfrentar al diablo. Le ha costado a uno abnegación. Le ha costado a uno ayuno, oración, fidelidad, amor y sobre todo perseverar. Porque el que perseverare hasta el fin, ¿este qué? Entonces, cuando usted toma decisiones en su carne, el diablo se aprovecha. Pero cuando el Espíritu de Dios es el que habla, entonces es Dios usando tu vida. Es Dios hablando. Y por eso es claro que nunca se olvide, ya no es vosotros los que habláis, sino el Espíritu de Dios que habla a través de vosotros. Entonces, cualquier decisión es de cuidado, de mucho cuidado, hermano. Y eso le cuesta a uno, porque uno viene de un mundo de pecado. Y uno, ¿qué se iba a imaginar? El cambio, la bendición, lo que Dios hizo, haciendo de nosotros una nueva criatura, una nueva persona. Amén. Eso, hermanos, hoy en día pues no se ve eso. Porque hoy en día hay evangélicos, hasta el diablo dice que es evangélico. Porque es el primero que se mete en la reunión cuando se presentan los hijos de Dios. Hay que tener cuidado, porque ahí se meten los hijos del diablo. Un día vinieron a presentarse los hijos de Dios, entre los cuales vino ¿quién? Póngale cuidado. Y el Todopoderoso, ¿de dónde viene? De rodear la tierra y andar por ella, pendiente del movimiento de cada cristiano. Hermanos, uno se sorprende. Un hombre lleno de santidad, que no había otro como Job, pero Satanás estaba detrás de él. ¿Cuántas maldades no le hizo? Acabar con su familia, acabar con sus bienes, con su personalidad. Ponerle una sarna, donde fue burla de todo el mundo, de la familia. Uno se da cuenta del cambio en el último capítulo, cuando Dios bendijo a Job y lo sacó de esa prueba tan terrible. Ahí sí llegaron hermanas, hermanos, y a ponerle anillos de oro. Pero cuando estuvo en la prueba, todo el mundo le volteó la espalda. Nuestro capital es hacer frutos dignos de un verdadero arrepentimiento. Que venga lo que venga, tormentas, dificultades, Dios va a pelear por usted. Por eso, hermanos, es importante que usted entienda: Señor, yo tengo que pensar en los dones, porque cuando era mi impío, tenía todos los dones del diablo: robaba, mentía, vulgaridades, paseos, parrandas. El diablo usa hasta los locos. ¿Usted cómo los usa? Para robar, para atracar, para la pobreza, para que lo lleven. Ese no dejen pasar a nadie. Entonces, usted tiene que tener en cuenta. Número uno, os hago saber que nadie que hable por el Espíritu de Dios llama anatema a Jesús. Y nadie puede llamar a Jesús Señor sino por el Espíritu Santo. Y si usted toma decisiones en su carne, usted hace lo que le parece. Entonces usted viene a ser un peligro, no una bendición. Porque una persona haciendo lo que se le da la gana, ¿quién la controla? ¿A quién le teme? ¿A quién le obedece? La persona se cree. Pero aquí dice el Señor: niéguese a sí mismo, tome su cruz y sígame. Hay diversidad de dones, pero el Espíritu es el mismo. Hay diversidad de ministerios, pero el Señor es el mismo. Hay diversidad de operaciones, pero Dios, que hace todas las cosas en todo, es el mismo. Entonces, si usted no tiene un respeto o un conocimiento, un día usted se va a tener un hereje, o apartado o descarriado, porque usted no se somete a hacer la voluntad de Dios. Y esa es la peor enfermedad que el diablo siempre le causa a los hermanos. ¿Por qué? Porque usted no puede amar a Dios si el Espíritu Santo no está en usted. Usted no puede hacer nada si no le es dado del cielo. Y dice la primera...
2: Sí, Señor, oro una vez más, Señor, como mira, Señor, a cada mujer, Señor...

Unida, Señor, en un mismo espíritu, Señor, en una misma fe, creyendo, Señor, que somos un solo corazón contigo, Señor, porque tu palabra lo dice, Señor, que somos un solo espíritu, Señor, una sola carne, una sola fe, Señor. Sí, Padre Santo, y en esa unidad, Señor, estamos aquí, Señor, como esas mujeres virtuosas, Señor, como esas mujeres, Señor, que somos, Señor, sí, Padre de la gloria, en tus manos, Señor, mujeres de virtud, mujeres, Señor, que cada día, Señor, anhelan, Señor, sí, Padre Santo, agradarte más a ti, Señor. Por eso, Señor, apartamos, Señor, este tiempo, Señor, para venir hoy, Señor, a este tiempo de ayuno, Señor, no como costumbre, Señor, sí, Padre Santo, porque sabemos, Señor, sí, Padre de la gloria, que algo nuevo, Señor, tú nos enseñarás, que algo nuevo tú harás, Señor, en este tiempo, Señor, sí, Padre Santo, que hemos apartado para ti, Señor, sí, Padre Santo, sino que tenemos un deseo, Señor, profundo, Señor, de buscar tu rostro, Señor, de escuchar tu voz, Señor, alinearnos, Señor, sí, Padre Santo, a tu voluntad, Señor. Aquí estamos, Señor, porque sabemos y reconocemos, Señor, es mejor buscarte a ti, Señor. Es mejor buscar tu rostro, Señor. Es mejor escuchar tu voz, Señor. Sí, Padre Santo, por eso te pedimos, háblanos, Señor. Queremos escuchar tu voz, Señor, sí, Padre Santo. Queremos ser guiados y dirigidos por tu santo y maravilloso Espíritu, Señor. Sí, Padre de la gloria, entregamos, Señor, sí, Padre Santo, nuestros cuerpos, Señor, nuestra mente. Dígale, hermano, ahí, dígale con su propia voz, sí, Padre Santo. Te entregamos, Señor, nuestra mente, Señor, sí, Padre Santo. Te entregamos, Señor, nuestras emociones, Señor, sí, Padre Santo. Queremos, Señor, sí, Padre Santo, sacrificar esta carne, Señor, sí, Padre Santo, delante de tu presencia, Señor, sí, Padre Santo, absteniéndonos, Señor, sí, Padre de la gloria, de cosas, Señor, sí, Padre Santo, que esta carne, Señor, anhela, desea, Señor, sí, Padre Santo, pero sabemos que tu espíritu, Señor, no quiere estas cosas, Señor, por eso, Señor, venimos, Señor, a despojarnos, Señor, sí, Padre Santo, de esas cosas, Señor, sí, Padre amado, por eso rompe, Señor, en nosotras cualquier, Señor, sí, Padre Santo, cualquier cosa que quiera venir, Señor, a traer, Señor, desánimo, Señor, sí, Padre Santo, ansiedad, duda, Señor, sí, Padre Santo, incredulidad, Señor, sí, Padre Santo, esas cosas, Señor, sí, Padre Santo, con las cuales combatimos, Señor, a diario, Señor, pero venimos en esta hora, Señor, sí, Padre de la gloria, para que seas tú, Señor, quien llene, Señor, sí, Padre Santo, esos vacíos, esos espacios, Señor, con tu paz, Señor, con tu gracia, Señor, con tu amor, amado Rey, sí, Padre Santo, mira, Señor, a cada mujer, Señor, en este lugar, Señor, sí, Padre Santo, que clama a ti, Señor, sí, Padre amado, porque sabemos y reconocemos, Señor, que tú traes, Señor, sí, Padre Santo, a nuestras vidas, Señor, la respuesta, Señor, que necesitamos, Señor. Sí, Padre Santo, hoy, Señor, pedimos una vez más, Señor, de tu sabiduría, Señor. Sí, Padre Santo, pedimos, Señor, sí, Padre amado, discernimiento que necesitamos, Señor, para discernir, Señor, las cosas, Señor. Padre amado, sí, para guiar, Señor, sí, Padre Santo, a nuestras familias, Señor, a nuestros hijos, Señor, sí, Padre Santo, para ayudar, Señor, sí, Padre Santo, a nuestro esposo, sí, Padre de la gloria. Sabemos y reconocemos, Señor, que para eso tú nos has puesto, Señor, sí, Padre Santo, para hacer esa ayuda idónea, Señor, sí, Padre, decisiones, Señor, que te honren a ti, Señor, sí, Padre Santo, con todo lo que hacemos, sí, Padre de la gloria, danos la sabiduría, Señor, para emprender, Señor, sí, Padre Santo, la sabiduría, Señor, sí, Padre de la gloria, para el que estudia, para el que trabaja, Señor, sí, Padre Santo, el discernimiento, Señor, pues sabemos que es necesario, Señor, sí, Padre Santo, que estas cosas, Señor, que estas virtudes, Señor, sí, Padre Santo, estén en cada una de nosotros, Señor, sí, Padre Santo, para todo lo necesitamos, Señor, necesitamos de esa sabiduría, Señor, de ese discernimiento, amado Dios, sí, Padre amado, ayúdanos.
ayúdanos, ayúdanos, Señor. Oh, si Padre Santo, acrecenta nuestra fe, Señor, si Padre de la gloria, quita toda duda, toda incredulidad, Señor, que no nos deja

A ver, Señor, si Padre Santo, lo que tú vienes haciendo, Señor, y para lo que tú, Señor, si Padre Santo, nos has llamado, Señor, o si Padre Santo, a ser instrumentos útiles en tus manos, Señor, a ser esa mamá, Señor, ejemplar, Señor, que guía, que direcciona a esos hijos, Señor, o si Padre Santo, las abuelas, Señor, para saber, Señor, o si Padre Santo, también, Señor, si Padre Santo, gracias, gracias, Señor, por los privilegios que tenemos. Señor, como madres, Señor, como abuelas, como tías, Señor, o como hijas, Padre, sí, Padre Santo, gracias, gracias, Señor, o sí, Padre amado, gracias, Señor, por cada una de estas. De estas virtudes, Señor. También te pedimos, Señor, en esta hora, Señor, por la sanidad y la restauración, Señor. Sana las heridas, Señor, del pasado, Señor. Renueva nuestras fuerzas, Señor. Y devuélvenos, Señor, el gozo de la salvación, Señor. Orsi, Padre Santo, mira, mira, Señor, esas heridas, Señor, que aún están allí, Señor, si Padre Santo, en el corazón, Señor, si Padre Santo, en la mente, Señor. Orsi, Padre amado, porque sabemos y reconocemos, Señor, oh, sí, Padre Santo, que hay cosas, Señor, oh, que están allí, Señor, sí, Padre amado, en la mente, en el corazón, Señor, oh, sí, Padre Santo, que trae, Señor, sí, Padre Santo, tristeza, Señor, nostalgia, Señor, odio, rencores, Señor, oh, sí, Padre Santo, pero en esta hora, Señor, sí, Padre Santo, te pedimos, Señor, que tú sanes, Señor, esas heridas, Señor, que están allí. Sana, sana, sana, Señor, si Padre Santo, esas heridas, Señor, oh, si Padre Santo, por una violación, Señor, si Padre Santo, por resentimiento, Señor, si Padre amado. Por la forma, Señor, si Padre Santo, en que nos han hablado, Señor, oh, si Padre Santo, por el menosprecio, Señor, oh, si Padre de la gloria, cuánto, Señor, si Padre amado, aún, Señor, oh, si Padre Santo, tienen, Señor, si Padre amado, esas cosas allí, Señor, en su mente y en su corazón, Señor, oh, si Padre Santo, te pido que seas tú, Señor, quitando, Señor, todas estas heridas, Señor, que seas tú sanándolas, Señor. Sana, sana las heridas del corazón, Señor. Sana las heridas, Señor. Oh, sí, Padre Santo, aún, Señor, emocionales, Señor. Oh, sí, Padre amado, sabemos que eres tú, Señor, el único que puedes hacerlo, Señor. Oh, sí, Padre amado, porque sabemos, Señor, que tenemos, Señor, que perdonar, Señor, sí, Padre Santo, y perdonarnos, Señor, aún nosotros mismos, Señor, nosotras mismas, Señor, sí, Padre Santo, sí, maravilloso Rey, sana, sana, Señor, sí, Padre Santo, toda herida del pasado, Señor. Oh, sí, Padre Santo, aún, Señor, sí, Padre Santo, las heridas que están allí, Señor. Oh, sí, Padre de la gloria, glorifícate, Santo de Israel. Glorifícate, Señor, sí, Padre Santo. Vuelve, vuelve, Señor, el gozo, Señor, de tu salvación a nuestras vidas, Señor. Oh, sí, Padre Santo, gracias, gracias, Señor. Oh, porque aquí estamos, Señor. Porque tenemos claro, Señor, que tú eres, Señor, el que viene sobrando, Señor. Sí, Padre Santo, aquí estamos. Despierta, Señor, en nosotros, Señor, esos dones, Señor. Sí, Padre Santo, que has puesto en cada una de nosotras, Señor. Sí, Padre Santo, despierta, despierta, Señor, por los dones, Señor. Sí, Padre Santo, que has puesto, Señor, en cada mujer, Señor, que está en este lugar, Señor. Oh, sí, Padre Santo, las que vienen, Señor. Oh, sí, Padre Santo, los que están, Señor, allí, Señor, a través de la emisora, Señor. Oh, sí, Padre Santo, despierta, despierta esos dones, Señor. Oh, sí, Padre de la gloria, sabemos que tú nos has dado, Señor, dones, talentos, Señor. Oh, tú los has puesto, Señor, en cada una, Señor. Ahora aquí estamos, Señor, sí, Padre Santo, creyendo, Señor, que tú nos das, Señor, la sabiduría, Señor. Oh, sí, Padre Santo, que tú nos ayudas, Señor, sí, Padre Santo, a ponerlos por obra, Señor. Oh, sí, Padre Santo, porque tú nos has dado, Señor, oh, esa sabiduría, porque somos mujeres entendidas, Señor. Oh, sí, Padre de la gloria. Gloria a ti, Señor Jesús, porque eres tú, Señor, quien viene sobrando, Señor. Viene sobrando, Señor, en cada uno, Señor. Tú te estás llevando miedos, temores, Señor, para que seamos, Señor, Padre Santo, sabias, Señor, en el momento, Señor, Padre Santo, de hacer las cosas, Señor. Oh, sí, Padre amado, gracias, gracias, Señor,
por lo que tú vienes haciendo, Señor, en este lugar. Sí, Padre amado, gracias. Gracias te damos, Señor, porque aquí, Señor, sí, Padre Santo, tú levantas, Señor, sí, Padre Santo, mujeres, Señor, con temor, Señor, sí, Padre Santo, con sabiduría, Señor. Gracias te damos, Señor, porque si no fuera así, Señor, ¿qué sería de nosotros, Señor? Pero gloria a ti, gloria al Padre, gloria al Hijo, gloria al Espíritu Santo, porque están en este lugar, porque en este lugar, Señor, aprendemos, Señor, orsi, Padre Santo, que es mejor, Señor, buscarte a ti, Señor, sobre todas las cosas, Señor, orsi, Padre Santo, porque es mejor, Señor, orsi, Padre Santo, venir delante de tu presencia, Señor, ora a buscar tu rostro, Señor, y a presentar, Señor, cada una de nuestras situaciones, cada una de esas cosas, Señor, que están, Señor, si Padre Santo, trayendo perturbación, Señor, si Padre amado, si Padre amado, mira, Señor, a cada hermana, Señor, que está en este lugar, Señor, si Padre Santo, y aún las que trae, Señor, tráelas, Señor, si Padre Santo, ahora mismo, Señor, si Padre Santo, mira, Señor, responde, Señor, conforme, Señor, a tu voluntad, Señor, responde a la oración de mi hermana, Señor, en esta hora, Señor, si Padre Santo, la cual yo no sé, Señor, si Padre Santo, cuál es esa petición, Señor, pero tú sí la conoces, Señor, si Padre Santo, respóndele, Señor, si Padre Santo, ven y responde, Señor, si Padre Santo, pues sabemos, Señor, que tu palabra dice que donde dos o tres estén congregados en tu nombre, allí estás tú, Señor. Yo creo, Señor, que tú estás aquí, Señor, y antes de que llegáramos, tú ya estabas aquí, Señor, preparando, Señor, una atmósfera, Señor, de milagros, de señales, de prodigios, Señor. Si Padre Santo, pues tú lo has prometido, tú has prometido ir delante de nosotros, Señor, y a estar con nosotros hasta el final de nuestros días, Señor, y tú dices, Señor, clama a mí, yo te responderé y te enseñaré cosas grandes y ocultas que tú no conoces, Señor. Hermano, es Él el que responde. Él dice, abre tu boca que yo la llenaré, hermanos. Tenemos que saber que tenemos que abrir nuestra boca para que así mismo Él sea obrando, Él sea moviéndose. Oh, maravilloso Rey, gracias, Señor. Padre Santo, porque sabemos, Señor, que eres tú quien tienes tu oído inclinado, Señor, a la oración que hacemos en este lugar. Que eres tú, Señor, y Padre Santo, quien conoce la necesidad, Señor, de mi hermana, Señor. Sí, Padre Santo, respóndenos, Señor. Ahora a ti clamamos, Señor, porque con el corazón se cree y con la boca se confiesa. Oh, maravilloso Rey, aquí estamos confesando, Señor, la necesidad y la dependencia, Señor, que tenemos de ti, Señor, porque no queremos movernos, Señor, si Padre Santo, si no es tu voluntad, Señor, si Padre Santo, por eso estamos aquí, Señor, en esta mañana, Señor, porque reconocemos, Señor, si Padre Santo, que mejor, Señor, es estar en tu casa, Señor, si Padre Santo, y que debemos, Señor, buscarte mientras pueda ser hallado, Señor. Si Padre Santo, porque es mejor, Señor, si Padre Santo, venir delante de tu presencia, Señor. Sí, maravilloso Rey, sigue orando. Maravilloso Rey, sí, Padre Santo, gracias, Señor. Si Padre Santo, porque tú estás

0: dele un fuerte aplauso al que vive y reina, a ese Dios eterno, poderoso, soberano, al Rey de Reyes y Señor de Señores. ¿Cuántos están gozosas en esta mañana, gozosos? Aleluya, vamos a seguir allí con mucho amor, con mucha alegría, con mucho gozo, hermanos, alabando y exaltando al Rey de Reyes y Señor de Señores. Vamos con las palmas.
1: Queremos ver tu rostro, Señor, y amarte para siempre. Vamos a ver.

sabemos que un día vendrás en las nubes, Señor, y nosotros iremos a tu encuentro, Rey de Gloria, Señor. Lo anhelamos, papá.

Señor, y te alabamos, Rey soberano. Gracias, Papá. Gracias, Rey eterno, por tu amor y tu bondad. Gracias por tu fidelidad, Rey soberano, Señor. Seguimos allí alabando. ¿Cuándo vamos a cantar?

Rey de reyes y Señor de señores. Alábalo, iglesia, alábalo, que Él vive. Gracias, Padre. Gracias, Rey eterno. Vamos a decirle: santo es el que vive, santo es el que reina, con todo nuestro corazón, porque nuestro Dios es santo.

Gloria a Dios. Buenos días, iglesia. Dios les bendiga una vez más. Bienvenidos a la casa del Señor. Gloria a Dios por este privilegio tan hermoso que Él nos da, el poder estar en su casa, casa de oración. Amén. Vamos a disponer nuestro corazón para iniciar este tiempo de ayuno de la presencia delante de nuestro Dios. Amén. Vamos a levantar nuestras manos y vamos a darle gracias a nuestro Padre Celestial. Amado Dios y Padre Celestial, te damos gracias, Señor, en esta mañana, Padre amado. Gracias, Señor, por tu amor, Señor. Gracias, Señor, por tu grandeza, Señor. Gracias, Señor, por darnos la oportunidad de estar una vez más en tu casa, Señor, en este tiempo de ayuno, papá. Gracias, Señor, bendito, porque tú eres bueno, Padre, y para siempre es tu misericordia, Señor. Aquí estamos delante.

aquí, Espíritu Santo de Dios, porque tú tenías todo preparado, Señor, en esta mañana. Antes que llegásemos a este lugar, mi Rey, tú ya estabas aquí, precioso Señor. Por eso en esta hora, Padre Santo, presentamos nuestras vidas delante de ti, Señor, creyendo en lo que tú harás, Señor, en esta mañana, Padre de la gloria. Señor, donde tú, Señor, nos da la victoria, Padre eterno. Padre de la gloria, te adoramos, te bendecimos, Señor. Exaltamos tu precioso nombre, mi Rey, en esta hora, Señor. Espíritu Santo de Dios, desciende en esta mañana. Espíritu Santo de Dios, entrónate en el corazón de tus pueblos, Dios mío. Ven y sácianos, iglesia. Dile, Señor, ven y sáciame de tu presencia. Ven, Espíritu Santo de Dios, y toma el control. Limpia los aires en esta mañana, Señor. Padre, quebranta lo que no es tuyo, Rey amado. Padre, desbarata toda obra perversa del enemigo, Dios mío. Todo lo que se quiera poner en este tiempo de bendición, amado Rey, sea destruido por el poder de tu palabra, Señor amado. Oh, Dios mío, que descienda tu gloria, Dios mío. Hermana, levante su mano y dile, Señor, quiero ver tu gloria, Dios mío. Quiero más de ti, Señor. He venido, Padre, creyendo que tú harás algo precioso conmigo, Señor amado. Padre, aquí estamos, Padre. Mira, Padre, la gloria, Señor, este ramillete de mujeres, Señor amado. Padre, mujeres virtuosas, sabias, Señor bendito. Oh, sí, poderoso Dios, hemos venido, Señor, para que tú nos llenes, Señor. Para que tú, amado Dios de los cielos, Señor amado, transforme nuestras vidas, Señor. Y que esa palabra preciosa, Señor, que tú traes hoy a nuestras vidas, Señor amado, que es como martillo que quebranta la piedra, Señor, que entrone en el corazón de cada uno de nosotros, amado Señor. Oh, Dios mío, danos de beber de tu Santo Espíritu, Padre de la gloria. Levántanos, Señor, hoy como esas mujeres guerreras, Señor. Oh, Padre, como aquella Ruth, Señor, Dios de los cielos, como Abigail, Señor amado, como Esther. Oh, Dios de los cielos, mujeres sabias y entendidas, Señor amado, mujeres llenas de virtud, Padre eterno. Aquí estamos, iglesia, dile, Señor, aquí estoy, Padre, la gloria. Porque yo sé, Señor, Padre bendito, que tú me has escogido, Señor, con propósitos, Padre, los cuales se cumplen, Dios de los cielos, Señor, en mi vida. Hermana, hermano, dile, Señor, aquí estoy, papá, cumple tu propósito en mí, Señor amado, cumple ese propósito, Padre Santo. Oh, Dios mío, que descienda esa gloria tuya, Padre. Oh, Señor, sana en esa hora al enfermo, Padre, quebranta toda enfermedad, Señor, en medio de tu pueblo. Oramos, Señor. Nos unimos, Señor amado, Dios de los cielos, a clamar los unos por los otros, Señor amado, y declaramos sanidad en el nombre de Jesús de Nazaret, sanidad física, sanidad espiritual, Padre. Mira allí el corazón, Señor, entrónate ahí, Espíritu Santo, quita lo que no es tuyo en esta mañana, Señor. Padre, limpia, limpia el corazón, sana las heridas del alma, Señor. Padre, llena todo vacío en los corazones, Padre eterno. Solamente tú conoces el corazón y tú lo puedes escudriñar. Tú eres el único, Señor amado. Oh, Dios mío, Señor, sana, sana en esta mañana, Padre, lo que tengas que sanar, Padre. Llévate toda enfermedad, Dios de los cielos, Padre eterno. Dice tu palabra, Señor, que cuando llegamos a Cristo somos nuevas criaturas, amado Dios. Dile, Señor, yo lo creo. Y no solamente somos nuevos, Señor, en lo espiritual, sino en lo físico. Dile, Señor, oh Dios mío, sana, sana en esta hora, papá. Padre, que descienda tu gloria, Dios mío, que descienda ese poder tuyo en esta hora, Padre. Dios mío, Padre, mira, mira a cada hermana aquí representada, Señor amado. Padre, mira a los que están en este ayuno, en este tiempo de bendición. Padre, tú conoces su situación, su lucha, Padre eterno. Tú sabes, Señor amado, allí cuando ellas oran en los secreto, mi Rey amado, tú sabes la petición, tú conoces todo, porque ante ti nada es oculto, Rey soberano, y por eso en esta hora clamamos. Dice tu palabra: clama a mí, yo te responderé. Clama, iglesia, dile, Señor, yo clamo a ti porque sé que tú respondes. Responde, Jehová, en esta mañana. Sé propicio, papá, en la salud. Sé propicio al adversario en esta hora, Padre eterno.
Inclina tu oído, mi Rey. Inclina tu oído, Señor. Oh, Señor, no se ha agravado tu oído para escuchar, ni se ha cortado tu mano para salvar, Rey eterno. Salva, salva nuestra casa. Iglesia, pelea por su casa. Dile, Señor, aquí estoy para pelear la buena batalla de la fe, Señor. Pero estoy contigo. Tú vas adelante, Señor, como poderoso gigante, Dios mío, abriendo brecha, rompiendo camino. Dice tu palabra, Señor, que todo lo puedo en Cristo que me fortalece, Señor amado. Oh, Dios mío, cualquier lucha, Padre, que estemos atravesando, Dios mío, solamente contigo somos más que vencedores, Padre. Padre, llévate toda carga en esta mañana, Señor. Padre, llévate, Señor, todo cansancio, Dios mío. Tú nos das nueva fuerza como el búfalo, Señor. Tú renuevas nuestra fuerza, Señor. Padre, tal vez nos hemos sentido cansadas, Señor. Tal vez nos hemos sentido, Señor, agotadas, Dios de los cielos. Pero tú nos renuevas, Señor. Tú nos das la fuerza del búfalo, Dios mío. Tú nos levantas como el águila, Señor amado. Tú nos renuevas, Señor amado. Oh, Dios mío, Señor amado. Porque este cuerpo se va envejeciendo, Dios mío. Padre, pero el interior se rejuvenece en el nombre de Jesús de Nazaret, Señor. Dios mío, Señor bendito. Glorifícate, papá. Glorifícate, soberano Padre. Glorifícate en esta mañana, Señor. Salva nuestra casa, nuestros hijos, Dios mío. Nos presentamos delante de ti en esta mañana, soberano Padre, creyendo, Señor, en lo que tú harás, papá. Creyendo, Señor, en lo que tú harás, Dios mío. Padre de la gloria, quebranta todo espíritu de drogadicción, alcoholismo, Padre, prostitución, Dios mío. Padre, todo aquello que el enemigo ha querido enredar nuestros hijos, nuestra casa, Dios mío, Señor amado, las redes sociales, Padre. Oh, Dios mío, todo espíritu inmundo que se levanta, Señor, a atacar nuestra casa. Oh, iglesia, hermana, levante su mano y dile: hoy me levanto en el nombre de Jesús como esa mujer sabia que edifica su casa. Hoy me levanto como esa mujer llena, Señor, de sabiduría, Padre, como esa mujer virtuosa, papá, Dios mío, Señor, esa mujer que se para en la brecha, Padre, a pelear por mi casa. Peleo por mis hijos en esta mañana de tu mano, Señor amado. Que descienda tu gloria, Dios mío, que descienda tu poder, Padre eterno, y que tu gloria fluya, Espíritu Santo de Dios. Te damos gracias, Señor. Gracias, Padre hermoso, por tu palabra preciosa, Señor. Dios mío, Padre de la gloria, entrónate en nuestro corazón, Señor. Aquí estoy, Padre de la gloria. Quita lo mío y establece lo tuyo, Señor. Y que esta palabra, Señor, que sea una palabra que edifique, Señor, las vidas, que penetre al corazón, Señor, que sane heridas, Dios mío, que levante, Señor, en el nombre glorioso y poderoso de Cristo Jesús, y que haga ese efecto conforme tú la has enviado, mi Rey. Te damos gracias, precioso Señor. Te bendecimos, Padre amado. Te adoramos, Señor. Y exaltamos tu precioso y hermoso nombre. Amén. Gloria a Dios. ¿Quién vive, iglesia? Cristo. Gloria a Dios. Damos la bienvenida al hermano John. Dios le bendiga, hermano John. Bienvenido. Es un privilegio, gloria a Dios, porque él nos ha acompañado varias veces en los ayunos de damas. Gloria a Dios. Una bendición. Vamos, iglesia, a compartir la palabra de nuestro Dios. Gloria a Dios, quien vive, iglesia, Cristo, gloria a Dios. Como vemos, es un ayuno de mujeres y el lema es mujeres de virtud, amén. Gloria a Dios, cuántas mujeres de virtud hay en esta mañana, gloria a Dios. Todas somos mujeres virtuosas, amén. A eso nos ha llamado el Señor y nos ha coronado, amén. De amor, de virtud y de muchas cosas preciosas que nuestro Padre nos ha regalado. Dice que virtud es una disposición firme y habitual para hacer el bien, fuerza, valentía, carácter moral y profunda devoción a Dios. Amén. Gloria a Dios. Vemos en la palabra de Dios, conocemos muchas mujeres virtuosas. Amén. Mujeres
guerreras, gloria a Dios, mujeres como Ruth, Débora, Esther, Abigail y muchas otras, amén. Gloria a Dios, levante su mano y dígale: Señor, yo soy esa mujer virtuosa, yo soy esa Débora, o yo soy esa Ruth, yo soy esa mujer que tú has escogido, Señor, en el nombre de Jesús. La palabra de Dios nos enseña que las cualidades del alma, como la confianza, la bondad y el esfuerzo, no tienen precio, amén. Y son difíciles de encontrar. ¿Difíciles de qué, mi hermana? De encontrar, amén. Vamos a ver algunas cualidades de una mujer virtuosa. Vamos a ir, y dice que una mujer virtuosa es una perla preciosa en las manos del Señor, amén. ¿Quién lo puede creer? Yo lo creo, amén. Somos perlas preciosas en las manos de nuestro Padre Celestial. Vamos a ir a la palabra Proverbios 31:10, amén. Vamos a ponernos sobre nuestros pies con reverencia y vamos a ir a Proverbios 31:10, que nos dice la palabra del Señor. Gloria a Dios, hay un título que dice ¿cómo? Amén, elogio de la mujer virtuosa. Para usted, hermana, ¿qué es un elogio? Amén, gloria a Dios, ¿cierto? Cuando una persona tiene unas cualidades muy lindas, siempre elogia, ¿cierto? Uno dice, uy, pero es que mire esa persona tan especial, tan sencilla, o tan noble, mire cómo habla, mire cómo se expresa. Siempre hay elogios para esa persona. Entonces, siempre, como nosotros somos esas mujeres virtuosas, amén, Dios nos da elogios, amén, en el nombre de Jesús. Dice la palabra de Dios que mujer virtuosa, hay una pregunta, dice, ¿quién la hallará? Porque su estima sobrepasa largamente a las piedras preciosas, aleluya, gloria a Dios. Poderosa palabra y poderosa promesa de parte de nuestro Dios, amén. ¿Quién hallará a esa mujer virtuosa? Dice que su estima sobrepasa largamente a las piedras preciosas. Si nosotros miramos piedras preciosas, hay muchas, ¿cierto? Mi amada hermana, muchas piedras preciosas. Están, pues de pronto conocemos algunas, otras no, como el rubí, como la esmeralda, como las perlas, los diamantes. Pero Dios es tan hermoso y nos ha escogido y Él nos ama tanto y somos tan valiosas en la mano de nuestro Dios que dice su palabra que sobrepasamos, que es sobrepasar, o sea que somos más que una piedra preciosa, amén. Para obtener una piedra preciosa es muy difícil, ¿cierto? Se requiere de mucho dinero humanamente, ¿cierto? No cualquier persona la puede obtener, ¿cierto? Pero en lo espiritual no se necesita ese dinero, amén, para obtener esa piedra preciosa. Muchas veces, iglesia, llegan los momentos donde de pronto decimos o alguien nos hace sentir que no valemos nada, ¿cierto? No sé si de pronto les ha pasado, sea por tiempos atrás, cuando no conocíamos de Cristo, y a veces esas secuelas o esas cosas quedan en el corazón, amén. O aun cuando ya conocemos del Señor, hay personas que nos menosprecian, amén. O de pronto muchas veces, cuando una esposa de pronto tiene su esposo inconverso y es difícil la situación, puede herir con palabras, amén. O nuestra familia. Muchas veces nos menosprecian porque nos

preciosa, amén. Así, amado hermano, que si alguien te ha menospreciado, si alguien ha herido su corazón, ha murmurado, o quizás muchas veces nosotros en el diario vivir, a veces son dardos del enemigo que nos llega a la mente y decimos, yo no puedo, o yo no sirvo para nada. A veces, no sé, a mí me ha pasado, muchas veces no es que yo no puedo hacer esto, o será que yo no sirvo, o me siento incapaz, impotente, o que yo no valgo nada. Pero es mentira del diablo, amén. Y Jehová reprenda al diablo, porque nosotros somos esas perlas de mucho valor en la mano de nuestro Dios. Nosotros, a nosotras Dios nos escogió, amén, con propósitos muy grandes, los cuales se cumplen. Dice la palabra de Dios que Él nos escogió desde el vientre de nuestras madres, amén. Él te escogió a ti, me escogió a mí para propósitos los cuales se cumplen, amén. Solamente que tenemos que seguir los mandamientos de nuestro Dios, tenemos que cumplir unas reglas, amén. La palabra que está escrito, lo que está escrito en su palabra, para nosotros poder llegar a recibir todo lo que Dios tiene para nosotras. Pero nosotras no somos lo que de pronto aquella persona en algún momento dijo o quiso hacer sentir y hirió nuestro corazón, amén. Tenemos que estar convencidos. Así que cuando alguien diga, no, es que usted no sirve para nada, o es que a mí me parece esto o aquello que no está bien o que usted no sabe, no, somos, es más que una piedra. Y si una piedra preciosa vale mucho, imagínense, cuánto más nosotros que somos esas hijas de nuestro Padre Celestial, amén. Nosotros tenemos mucho más valor. Vamos avanzando. Y dice, vamos a ir, dice que una mujer virtuosa se confía en ella, amén. En una mujer virtuosa, tanto el esposo como las personas tienen una confianza, amén. ¿Por qué? Porque saben que hay una virtud en esa mujer, el cual marca la diferencia, amén. El cual marca la pauta entre las demás, amén. Que si allá afuera hay esa mujer que es rencillosa, que es, que maquina, que critica, que habla, no, nosotras somos muy diferentes, amén. Nosotros marcamos una diferencia, y por ese testimonio que nosotras como hijas de Dios y llenas de virtud y sabiduría que Dios nos ha dado, entonces eso nos lleva a dar un buen testimonio, amén. Y a que la persona nos reconozca como, uy, esa mujer que va ahí. No solamente es porque va a una iglesia, porque pronto a muchas iglesias pueden ir muchas personas, pero no tienen virtudes, amén. Pero aquí en esta casa de Dios, las mujeres estamos llenos de sabiduría y de virtud, amén. ¿Quién lo cree? Yo lo creo, amén. Aquí se predica la verdad y aquí Dios nos ha cambiado y nos ha transformado, amén. Entonces, qué hermoso es tener estas virtudes y estas promesas de Dios se hagan notorias en nuestras vidas, amén. Porque así, pues, vemos cómo las personas, como les estoy diciendo, o el esposo puede confiar en una mujer. Vamos a mirar en el libro de Ruth 3:11. En el libro de Ruth 3:11. ¿Qué nos dice? Gloria a Dios. ¿Ya lo tienen todos? Gloria a Dios. Dice, ahora pues no temas, hija mía, yo haré contigo lo que tú digas, pues toda la gente de mi pueblo sabe que eres mujer virtuosa, aleluya. O sea, que ahí, ¿quién está hablando a la mujer virtuosa? Ruth, ¿cierto? Y vemos que vos era aquel hombre que era un familiar lejano, pero que al fin contrajo un matrimonio con Ruth, amén. Y vemos que él le da esa confianza, ¿cierto? Y el pueblo dice que, ahora, hija mía, no temas, hija mía, yo haré contigo lo que tú digas, pues toda la gente de mi pueblo sabe que eres mujer virtuosa. Dios también nos da esa palabra y nos dice que no tenemos que temer, amén, porque Él más que todos sabe que somos mujeres virtuosas, porque Él nos conoce, amén. Nadie conoce más nuestras vidas que nuestro Padre.

Padre celestial, amén. Él es el único que conoce nuestro corazón, amén. A Él no le podemos mentir, amén, porque Él todo lo conoce, amén. Aunque muchas veces uno dice, ah, pero yo al mundo sí le puedo mentir, sí, muchas veces, pero estas cualidades o estas virtudes son muy reflejadas en alguien, ¿cierto? Y para darle esa confianza a una persona y darle como esa, y que toda la gente lo conoce, más cuando de pronto se cría uno en un lugar, en un pueblo, donde la gente está a la expectativa y mira todo lo que una persona, cómo es cuando entra, cómo sale, cómo actúa en su casa, cómo es con sus hijos, amén. Todo eso es un testimonio y todo eso va diciendo, va dando, no es que esa mujer es de fiar. ¿Por qué? Porque es una mujer que tiene unas virtudes solamente que Dios da, amén. Entonces, esa confianza la van a tener en nosotras como hijas de Dios, amén. En esas mujeres que Dios ha escogido. Entonces, no vamos a estar en vergüenza, ¿por qué? Porque estamos llenas del Espíritu Santo, amén. Una mujer llena del Espíritu Santo es una mujer virtuosa, amén. Porque sabe hablar, porque sabe expresar, porque calla cuando tiene que callar, amén. Habla cuando tiene que hablar, amén. Es sumisa, sujeta a su esposo. Hay muchas cosas de las cuales la palabra de Dios nos enseña sobre una mujer virtuosa. Y en esta mañana Dios habla a nuestras vidas sobre la mujer virtuosa, o mejor, mujer con virtudes, que es igual, amén. Amén, iglesia. Entonces, vemos cómo nuestro Dios es tan hermoso y es tan maravilloso, que nos ha dado tantas promesas. Él es tan lindo que cada día nos recuerda, aunque el enemigo quiere de pronto hacernos callar, amén. Aunque el enemigo de pronto quiere hacernos sentir mal, Él cada instante nos habla y nos dice, esfuérzate, sé valiente, no temas, porque yo estoy contigo a donde quiera que vayas, amén. Gloria a Dios. ¿Quién vive, iglesia? Cristo vive. Él es tan hermoso que en su palabra nos dice que no tenemos que temer. Y si nosotras somos esas mujeres que Él ha escogido y tenemos esas virtudes y estamos llenas del Espíritu Santo, no tenemos a qué temer, amén. Porque donde se salga el diablo, ahí tiene que huir en el nombre de Jesús. Dice la palabra de Dios que resistid al diablo y de nosotros huirá, amén. O sea que nosotros no tenemos que huir de Él. De pronto muchas veces, uy, qué miedo, qué ay, esto o aquello. Empezamos a orar o a reprender algo y sentimos a veces como que nos escaramuceamos. Uy, Dios mío, no. Hay poder en la sangre de Cristo. Dios nos ha dado una autoridad, amén. Y eso nadie nos la puede quitar, amén. Entonces, nosotras en esta mañana tenemos que, iglesia, no sé si alguna de pronto se ha sentido abrumada, triste. Algunas situaciones nos llevan a querer menguar, a sentir de pronto tristeza, a sentir cargas, amén. Los quehaceres del día, una cosa, la otra, que las situaciones que se nos presentan a diario vivir muchas veces no son como uno quiere, amén. Y muchas veces nosotras como madres cabeza de hogar también vivimos situación bien complicada, pero sabemos que tenemos el esposo de los esposos, que es nuestro Dios. Y muchas veces nos preocupamos y pensamos, uy, no, pero es que de pronto no hay para esto, no hay para aquello. Pero de pronto muchas veces en un momento ponemos la confianza es en el hombre. Y se nos olvida que tenemos un Dios grande y poderoso, dueño del oro y de la plata, amén. Que Él es nuestro proveedor y su palabra lo dice, amén. ¿Quién lo cree? Amén. Y entonces vienen situaciones difíciles o aún en los hogares, las parejas, ¿cierto? No falta el enemigo metiendo su mano cochina para la contienda, para querer dividir un hogar. Pero si esa mujer está llena de sabiduría e inteligencia, sabe cómo actuar, amén. Sabe cómo llevar a ese esposo, sabe cómo hablarle. Porque muchas veces también tenemos que entender, amada hermana, las que tienen sus esposos, que también
ellos pasan días difíciles, amén. Días donde pueden llegar cansados, estresados, cargados por alguna situación. Imagínense, y llegan a la casa y se encuentran una mujer ahí que no atiende bien y que de pronto está con peleas. ¿Será que eso es una mujer virtuosa? No, ¿cierto? O que empieza a mirar mal, a contender, a molestar, cuando lo que su compañero necesita es diferente, ¿cierto? Que lo reciba con amor, cómo llegó, un saludo, una atención. Esa mujer es virtuosa, amén. Y esa mujer está llena del Espíritu Santo, porque tiene la sabiduría para llevar un hogar, amén. Tiene una sabiduría para tratar unos hijos, porque cuántas veces, iglesia, nos damos de cuenta que muchas mujeres, aún conociendo de Dios, no tienen la sabiduría para educar sus hijos, amén. Les hablan de una manera como no debe ser. Y de pronto, muchas veces también, de pronto hemos llegado a cometer ese error, amén, de gritar, de hablar con palabras que no son correctas delante de nuestro Dios, porque Dios nos ha dado sabiduría, amén. Nosotras no podemos tener la sabiduría humana, no, iglesia, porque en esa sabiduría nosotros fallamos, amén. Nosotros nos equivocamos. Porque es una sabiduría que proviene de dónde. Amén, gloria a Dios, hermana. Animal, terrenal y diabólica, eso no es de Dios. Ahí es donde entra, porque también en la Biblia habla de la mujer rencillosa, de la mujer que, mejor dicho, no la aguanta nadie. Hay una palabra de Dios en Proverbio, no recuerdo, que dice que es mejor en un terrado, ¿cómo es? En vivir en un terrado, amén, hermana, que en casa espaciosa, llena de contiendas. Y es verdad, porque en muchos hogares también se ve eso, ¿cierto? Y pueden tener lujos y pueden tener muchas cosas, pero a todo momento no falta la que la contienda. Dios nos guarde, iglesia. Por eso necesitamos, para no llegar a ese nivel, para no ser como aquellas mujeres que son ignorantes y no conocen de Dios, o algunas que conocen pero que no dan ese lugar, que no viven la palabra de Dios, y entonces por ese motivo vienen a ser aquellas mujeres que no agradan a Dios con sus actos, amén. Que Dios nos dé esa sabiduría para poder guiar nuestros hijos, amén. No es fácil. Los que tenemos nuestros hijos sabemos, hermanas, que no es fácil. O ya vienen a veces los nietos, que también nos convertimos ahí en una mamá también, porque ahí estamos que cuidando, apoyando. No es fácil sobrellevar todas estas cosas, pero todo lo puedo en Cristo que me fortalece, amén. Dice la palabra de Dios que todo lo puedo en Cristo que me fortalece. Vienen momentos difíciles, cualquiera que sea, la salud, la economía, cualquier situación, y de pronto ya queremos desmayar, ¿cierto? O queremos menguar, o decir, no, pero yo oro y oro y no veo nada. Y si no falta por ahí el que de pronto traiga la cizaña, pero usted tantos años en la iglesia, y vea, no cambia, o la veo igual, o tal cosa. Pero tenemos que, por eso tenemos que tener que sabiduría, iglesia, para entender, mis hermanas, que no es, es Dios el que nos está hablando, porque Dios no nos habla así. Si miramos qué nos dice la palabra de Dios, que somos perlas preciosas, que somos mejor, que sobrepasamos esas piedras preciosas, amén. Entonces eso es lo que nosotros somos, hermanos. Tenemos que dejarnos llevar por su palabra, creer lo que dice su palabra, no creer en lo que el hombre nos dice, amén. Porque el hombre miente, engaña, pero Dios no. Dios nos ama, amén. Y ese amor perdura para siempre. Ese amor es infinito, ese amor es hermoso. Ese amor no miente, amén. Entonces seguimos avanzando y mirando que una mujer virtuosa está llena de sabiduría, amén. ¿Sí creen que una mujer virtuosa está llena de sabiduría? Amén. Una mujer virtuosa está llena de sabiduría, y vamos a ir a mirar Proverbios 14:1. Si no me equivoqué, Proverbios 14:1. ¿Qué nos dice? Sí. Gloria a Dios. Dice que la mujer sabia edifica su casa, mas la necia con sus manos la derriba.
Pero aquí no hay mujeres necias, amén. Amén. Uy, ¿por qué tanto silencio? ¿Hay una duda o qué? No, hermanos, nosotras somos mujeres sabias, amén. Mujeres que sabemos edificar nuestra casa. Con dificultad, sí, pero como nosotras todas las mañanas y todos los días nos presentamos delante de nuestro Dios, allá doblamos nuestras rodillas y le decimos: Señor, dame sabiduría para criar mis hijos, dame sabiduría para criar, para sacar adelante este hogar. Las que tienen su esposo, dame sabiduría para hablarle a mi esposo, dame sabiduría para hacer lo que tengo que hacer. Hermano, nosotros tenemos que pedirle tanta sabiduría a Dios que aún a nuestro caminar. Créame, que aún para caminar debemos decirle: Señor, dame sabiduría. Pero no en el caminar de la vida, sino aún en nuestro caminado. Porque cuando nosotros de pronto no conocíamos de Dios, había un orgullo, una altivez, y nuestra forma de actuar aún hasta en el caminar era diferente. Amén. Pero como Él nos rescató y nos sacó de allí, entonces Él hace nuevas todas las cosas, amén. Entonces nosotros esa sabiduría la adquirimos yendo a la presencia de nuestro Dios. Esa mujer sabia sabe cómo edificar su casa, sabe cómo tener sus cosas, amén. Sabe cómo hacer para que sus hijos salgan adelante de la mano de nuestro Dios. Sabe cómo construir ese hogar de la mano de papá Dios. Pero todas estas cosas también las adquirimos, iglesia, yendo a la presencia de nuestro Dios. Cuando ayunamos, cuando oramos, cuando buscamos esa presencia de nuestro Dios, ahí empieza Dios a hablarnos, amén. El Espíritu Santo, nosotras somos seres humanos y cometemos muchas fallas, amén. Muchos errores, nos equivocamos, sí, porque nosotros somos como ese barro, ¿cierto? Que Dios está formando, aunque llevemos tiempo en el Evangelio, muchas cosas nos hacen falta por cambiar. O sea, Dios va formando y va haciendo una vasija nueva, amén. Va haciendo esa vasija limpia, nueva, delante de nuestro Dios. Esa sabiduría que Dios nos da, tenemos que saberla usar, amén. Usarla en todas las áreas, hermana, en todas las áreas, para hacer un negocio. Siempre debemos tener que sabiduría cuando vamos a comprar algo, cuando vamos en toda situación, en todas las áreas de nuestra vida, nosotros debemos pedirle sabiduría al Señor. Porque muchas veces por eso es que nos va mal. ¿Por qué? Porque no pedimos sabiduría, porque nos apoyamos en nuestra propia opinión, nos hacemos sabios, amén. Nos ha pasado, a mí me ha pasado, de que me ha ido mal en muchas situaciones por apoyarme, o sea, hacerme sabia en mi propia opinión. Y dice la palabra de Dios que nosotros tenemos que hacernos sabios, no en nuestra propia opinión, ¿cierto? Sino en la sabiduría que viene de nuestro Dios, amén. Entonces, ahí, iglesia, no se duerma, que es una palabra que edifica, amén. Es una palabra que Dios nos ha traído en esta mañana, tanto para usted como para mí, poder ser edificados, amén. Es recibir la palabra de nuestro Dios y no rechazarla. Echemos fuera eso en el nombre de Jesús, el sueño, el cansancio. Vamos a hacer una oración para que sea Dios quebrantando eso en el nombre de Jesús, porque muchas veces cuando Dios quiere hacer algo en nuestras vidas, empieza el enemigo a, ¿cierto?, a querer colocar ese cansancio o ese sueño. ¿Para qué? Para que nosotros no recibamos lo que Dios tiene para nosotros. Porque si nosotros estamos atentos y recibimos, vamos a salir de aquí siendo esas mujeres paradas firmemente, amén, en la brecha. Vamos a salir transformadas, vamos a salir llenas del Espíritu Santo de Dios. Y entonces eso es lo que el enemigo no quiere, mi amada hermano, que salgamos allá, y quiere que salgamos y que cuando salgamos seamos esas personas que no hemos cambiado nada, que no llevamos siquiera una unción del Espíritu Santo, amén. Porque allá afuera es donde se nos enfrentan tentaciones y muchas cosas. A nosotras, las mujeres que estamos solas, que aún no nos hemos casado, afuera está también el enemigo buscando. Dice que él anda como león rugiente, mi hermano, buscando a quien devorar, amén.
Entonces vamos a hacer una oración, una corta oración. Vamos a reprender el sueño, toda artimaña del enemigo en el nombre de Jesús. Póngase sobre sus pies, mi amada hermana, un momentico. Y vamos a echar fuera eso en el nombre de Jesús. Dice la palabra que todo lo podemos en Cristo que nos fortalece, amén. Él es nuestro Dios, aleluya. ¿Quién vive, iglesia? Cristo vive. Oh, maravilloso Dios, levante sus manos, iglesia. Dile, Señor, Dios todopoderoso, aquí estamos, mi Rey, delante de ti, papá. Padre, mira esta palabra, Señor, Dios de los cielos, Señor, que sea impregnada en el corazón, Señor, de tu pueblo, de tus hijas. Padre, tú nos estás hablando, Señor, de sabiduría, de virtudes, Dios amado. Padre, aquí estamos, Señor, como esas hijas tuyas, papá. Padre, tú nos ves, Señor amado, Dios de los cielos, Señor, más preciosas que una perla preciosa, Señor amado. Gracias por esa palabra, Señor. Padre, atamos y reprendemos en el nombre poderoso de Cristo Jesús, Señor, todo plan del diablo, Señor, todo cansancio físico y espiritual, todo sueño físico y espiritual. Hoy se neutraliza en el nombre de Jesús de Nazaret. Hoy se derriba por el poder de la palabra, Señor, que todo plan del diablo, Señor, contra la familia, Señor, contra los hogares, Señor, contra la iglesia, hoy se derribe en el nombre de Jesús. Toda obra perversa del diablo cae en el nombre de Jesús. Caen legiones en esta mañana, caen en el nombre de Jesús de Nazaret, papá. Que descienda tu gloria en esta hora, Padre. Padre, abra los sentidos espirituales, Señor. Quebranta la incredulidad, Dios mío. Padre, la gloria obra con poder, Señor. Glorifícate en esta hora, Padre. Poder de Dios desciende, poder de Dios desciende. Espíritu Santo de Dios, fluye en esta hora. Espíritu Santo de Dios, ven, ven, ven, Espíritu Santo de Dios, y entrónate allí, papá. Tú eres nuestro Dios, Señor. Aquí estamos, papito lindo, reconociendo tu grandeza, Señor. Muévete, poder de Dios, en esta hora, Padre. Quiebra toda maligna espada en esta mañana, Señor. Quiebra toda maligna espada en el nombre de Jesús de Nazaret. Hay poder, hay poder, hay poder. La sangre del Cordero que tiene poder, de la coronilla a la punta de los pies, Dios mío. La sangre de Cristo, Dios mío, tiene poder, Señor, tiene poder, Padre. Hoy me apropio, Señor, de esa palabra. Hoy me apropio, Señor, creyendo, papá, Dios mío, que no importa lo que el mundo diga, Señor. No importa, Señor, lo que a mí me interesa, lo que a mí me importa, lo que tú digas, Padre. Y tú a mí me dices que me amas, Señor. Iglesia, hermana, levante sus manos y dile, Señor, me importa lo que tú digas. Y tú dices, Señor, que yo valgo mucho, Señor, que tú me amas, Padre, con amor eterno. Oh, Señor, me amas tanto, Dios de los cielos, que diste lo único que tenías, Señor, a tu Hijo, a morir en la cruz, Señor, por amarme, Dios, por salvarme, Padre eterno. Dios mío, quebranta toda duda, toda desconfianza, toda artimaña del enemigo, Señor, en esta hora, Padre, sea quebrantada, Dios mío, por el poder de tu palabra, Señor. Se derriba en esta hora, Padre eterno, toda artimaña de Satanás, Dios mío, todo complot del diablo, Señor, Padre amado, todo atentado de Satanás, ahora cae en el nombre de Cristo Jesús, cae, cae. Cae, cae por el poder de la palabra, Dios mío. Hay libertad en el nombre de Jesús. Iglesia, dile, Señor, ayúdame a permanecer en esa libertad, Señor, con que tú me has hecho libre. Dios mío, derriba, Padre, los malos pensamientos. Quebranta, Señor, lo que no es tuyo, Padre. Derriba toda artimaña del enemigo en esta hora, Padre. Toda potestad, Dios mío, Padre, todo bebedizo, Señor, Padre, lo que no es tuyo cae, lo que no es tuyo se desarraiga del cuerpo, Padre, toda enfermedad, Señor, física, Padre, espiritual, Señor, llena allí, Señor, los corazones, papá, llena esos corazones, Padre. Mira, Señor amado, mira al que está triste, Padre, mira la que está angustiada, Dios mío, Padre, mira la que necesita una llenura de tu Santo Espíritu. Derrama, Señor, tu Santo Espíritu en esta hora, papá. Derrama tu Santo Espíritu, Señor, sobre cada uno de nosotras. Derrama tu Santo Espíritu sobre la iglesia, mi Rey. Oh, danos de beber, Señor, danos de beber de tu Santo Espíritu, Padre. Que tu palabra, Señor, corra, corra por nuestro interior como río de agua viva. Tu palabra es río de agua viva, Señor. Inúndanos en esta mañana, Dios de los cielos, Padre.
Dios mío, que toda artimaña de la ramera, Señor, caiga. Padre de la gloria, que todo espíritu de Jezabel ahora se derribe. Dios mío, lo que ha querido hacer daño a los hogares, Padre. Dios mío, hoy vaya tierra en el nombre de Jesús de Nazaret, papá. Hoy se derriba, hoy se destruye en el nombre de Cristo Jesús. Padre de la gloria, y estamos cubiertos, Dios mío, con tu sangre preciosa, Señor. Dios mío, gracias. Gracias te damos, papá, porque tú eres bueno, Señor. Y para siempre es tu misericordia. Alabado sea tu nombre. ¿Quién vive, iglesia? Cristo vive, aleluya, gloria a Dios. Démosle un aplauso a nuestro Padre Celestial. Seguimos avanzando, mi amados, de la mano de nuestro Dios. La verdad es que hay mucho, pero pues el tiempo se va acortando, amén, y debemos ser obedientes. Vamos a ir a mirar. Dice también que una mujer virtuosa es un regalo de Dios, amén. O sea que aquel hombre, aunque en este momento no está, sino el hermano John, pero es bendecido, amén, porque le dio una esposa, una mujer virtuosa, amén. Es un regalo, hermano John, que Dios te ha dado. Cuídalo mucho, amén. Tenemos que cuidar mucho cuando Dios da ese regalo, esa perla preciosa, o en el caso también de la mujer, que Dios da ese hombre lleno de sabiduría, amén. Vamos a ir a... Dice que una mujer virtuosa hace buenas obras, amén. ¿Sí lo creen, iglesia? Yo lo creo, que una mujer virtuosa hace buenas obras, le da al prójimo, amén, porque piensa no solamente en ella, amén. Vamos a ir a mirar una historia que está en Hechos 9:36. Hechos 9:36. Gloria a Dios. ¿Quién vive, iglesia? Cristo vive. Es una historia, yo creo que muy conocida, amén. ¿Ya lo tienen todas? Gloria a Dios. Cuando lo tienen, me responden con un amén. Dios es hermoso, amén. Dios es tan maravilloso que nos rescató y nos sacó de allá de ese mundo pecaminoso donde andábamos, amén. Porque allá si no valíamos era nada, amén. Allá no teníamos ningún valor, amén. Allá de verdad que una piedra preciosa, como estamos viendo, que sea esmeralda, sea diamante, cualquier piedra preciosa sí valía más que nosotras, amén. Pero gloria a Dios que de allá, de esa basura, Dios nos rescató, amén. Ahora somos esas mujeres valientes, esas perlas preciosas, amén. Yo lo creo, amén. Alégrese, mi hermana, porque es que no lo digo yo, lo dice la palabra de Dios, amén. Sale de la boca de nuestro Dios, que somos esas perlas preciosas, amén. Vamos a mirar y dice, en Hechos 9:36, había entonces en Jope una discípula llamada Tabita, que traducido quiere decir Dorcas. Esta abundaba en buenas obras y en limosnas que hacía. Creo que sabemos la historia de que Dorca era una mujer que tenía unas virtudes muy lindas, amén. Porque dice la palabra de Dios que ella, Hechos 9:36, que ella hacía muy buenas obras. Ella era la que les tejía. ¿Se saben la historia, hermanas? ¿Sí se la saben un poquito? A las viudas, amén. Y que llegó el tiempo donde ella enfermó, murió, ¿cierto? Pero vamos a mirar. Que dice que ella abundaba en buenas obras. ¿Y qué es buenas obras, hermano?
que ella era una mujer dadivosa, amén. Ella tenía, era una mujer generosa. Y todo eso forma parte del ser dadivoso, generoso. El saber que si hay un hermano que tiene una necesidad, yo lo puedo apoyar en lo que yo pueda. El correr y estar pendiente de esa persona, esto es generosidad, amén. Y esto es una virtud muy linda en una persona, amén. El cual Dios también nos manda, amén. Dice la palabra de Dios que debemos amar a nuestros, aún a nuestros enemigos, que debemos darle ese amor y al necesitado, amén. Que si nosotros tenemos que darle a otra persona, podamos ayudarlo, amén, cuando aquella persona está necesitada, amén, que debemos hacer buenas obras, y ella las hacía. Dice que levantándose entonces Pedro fue con ellos, y cuando llegó le llevaron a sala donde le rodearon todas las viudas, llorando y mostrando las túnicas y los vestidos que Dorca hacía cuando estaba con ellas. Hermana, ¿usted cree que si esta mujer hubiera sido una mujer de pleito, de contienda, rencillosa, una mujer que quiere hacer y deshacer, sería que habían sentido tanto dolor estas viudas cuando ella murió? No, ¿cierto? Porque una persona que de pronto causa tanto daño, que es una persona que en la vida, porque es que hay personas perversas, hermano, de verdad que son terribles, Dios tenga misericordia y liberte, pero sí uno ve situaciones muy, muy malucas, que Dios nos guarde y que Dios guarde nuestra casa, amén, que los que no conocen de Dios lleguen a los pies de Cristo y no vayan de pronto a llegar una actitud de esas. Entonces miramos y esa mujer, todas como lloraban y mostraban los vestidos que Dorca hacía. Yo me imagino que llorarían, pero vea lo que esto me lo hizo ella. No, pero es que mire, o sea, sentían ese duelo en el corazón porque esa mujer se había ido, amén, había partido. ¿Por qué? Porque siempre la recordaban por esas bellas obras, por esas buenas obras que ella hacía. Hermano, que a nosotros siempre nos tengan presente y nos recuerden por ser una persona generosa, que damos dádivas, amén. Una persona que honra muchas veces, hermano, honrar a los siervos cuando se puede. O sea, eso es algo tan bonito, honrar a un hermano. No es que porque de pronto, ay, no es que solamente si esa persona tiene, o sea, no necesita, pero muchas veces eso va en el corazón de la persona. ¿Cuántas veces uno puede tener, uy, un hermano o algo, uy, tan bonito, mire un detalle? A veces hasta con una expresión, amén, expresamos, una bonita palabra y eso llena el corazón de muchas personas, ¿cierto? ¿Cuántas veces de pronto está una por ahí triste, un poquito como angustiada por alguna situación y no falta que llega esa palabra de parte de Dios que usa esa mujer virtuosa? Hola, hermana, Dios te bendiga. Y empieza de pronto uno como a querer, ¿cierto? No, es que esto, no, Dios le bendiga. Y empiezan a hablarle a uno tan bonito de parte de Dios que eso llena el corazón, amén. Eso también es virtud, amén. Porque él también tiene sabiduría esa persona para expresar, amén. Entonces, gloria a Dios, que Dios nos ayude cada día a ser esas mujeres sabias, esas mujeres que edifican, que sabemos edificar la casa, que sabemos de la mano de nuestro Dios y ya sabemos ese valor, amén, que tiene, que somos nosotros en la mano del Señor. Miramos que una mujer virtuosa ora. Es llena del Espíritu Santo, amén. Una mujer virtuosa ayuna, amén. Porque estas cosas, si una mujer dice que es virtuosa y no tiene tales cosas, pues la verdad no creo, ¿cierto? Porque ¿cómo puedes llegar a tener todas estas cosas, esas virtudes, a ser sabia, a ser una mujer bondadosa, a ser una mujer cariñosa, una mujer que refleja amor, que da amor a sus hijos, al prójimo, una mujer que comparte, una mujer que todo lo que
sale de su boca es bendición, amén, porque nosotros estamos llamados para bendecir, amén, que lo que salga de nuestra boca sea para bendición, amén. Nosotras no podemos ser una piedra de tropiezo, hermano, ni para nuestra casa, nuestros hijos, nuestra familia, ni para nadie que esté afuera. Tenemos que ser de bendición, y para eso necesitamos también pagar un precio, amén. Para eso necesitamos estar llenas del Espíritu Santo, y cuando nos llenamos del Espíritu Santo es cuando empezamos nosotros a tener esa comunión con el Señor, amén. Cuando empezamos a orar, cuando empezamos a pedirle al Señor que saque de nuestros corazones lo que a Él no le agrada, amén. Decimos: Señor, límpiame, lávame de mi pecado, hazme nueva, Señor, que tu palabra se cumpla en mi vida, Señor. Yo quiero ser como aquella mujer, como Débora, como Abigail, como Ruth, como Esther, como María, como muchas. Yo quiero eso, Señor. Yo quiero que me perfecciones y me cambies, Señor, para yo poder dar un buen testimonio, amén, para yo poder edificar, Señor, que otras personas, que otras mujeres sean edificadas, amén, porque hay muchas mujeres allá afuera que necesitan, amada hermana, una palabra de parte de nuestro Dios, y Dios nos quiere usar, amén, para que esa persona también llegue a los pies de Cristo, amén, y sea transformada, sea cambiada y cambie su vida, amén, y pueda ser salvo, que es lo más importante, amén. Entonces vamos a mirar Primera de Samuel del 1 en adelante. Primera de Samuel, gloria a Dios. ¿Quién vive, iglesia? Cristo. No veo como muy convencidas, hermanas, de que nosotros valemos mucho en las manos del Señor, que somos esas mujeres que Dios ha escogido, amén. Dios nos ha apartado, Dios nos ha sacado de lo más vil, amén. Dios nos rescató de ese lodo cenagoso, nos sacó de la esclavitud del diablo, nos sacó de esa basura donde andábamos, amén, para hacernos una nueva criatura, una nueva hija, para ser esas perlas hermosas en las manos de Él, amén. Entonces miramos Samuel 1, primera Samuel 1, dice: un varón de Ramataín, de Sofín, del monte de Efraín, que se llamaba Elcana, hijo de Jeroán, hijo de Eliú, hijo de... Hermana, ¿me avanza más el favor? Sí, sí, hermana, pero estoy mirando que no me equivoqué y no es para... Dice que él tenía dos mujeres, el nombre de una era Ana y el de la otra era Penina. Penina tenía hijos, mas Ana no los tenía, ¿cierto? Dice que cuando llegaba el día en que Elcana ofrecía sacrificio, daba a Penina su mujer y a todos sus hijos y a todas sus hijas, a cada uno su parte, amén. Pero a Ana daba una parte escogida, ¿por qué qué? Porque la amaba a Ana, aunque Jehová no le había concedido, dejemos ahí, hermana, tener qué, hijos. Ya muchos conocemos esta historia, ¿cierto? Y sabemos que al fin Ana tuvo hijos, ¿o no? Amén, ¿cierto? Es Ana, es, vemos otra mujer virtuosa, llena del Espíritu Santo. Dicen que ella se iba al templo y oraba, ¿cierto? Y ponía esa petición porque ella anhelaba un hijo y lo ponía delante de nuestro Dios. Dice en, más adelante, que pensaban que ella estaba ebria, ¿cierto? Porque ella oraba y ayunaba y no comía y le clamaba al Señor. Estaba tan llena del Espíritu Santo que esa mujer es un ejemplo a nuestras vidas, amén, iglesia. Muchas veces nosotros atravesamos momentos difíciles o anhelamos algo el cual no lo podemos obtener, y humanamente no podemos. Hay cosas que están a nuestro alcance, iglesia, amada hermana, hay cosas que están a nuestro alcance donde nosotros humanamente podemos, ¿cierto? Pero hay cosas que solamente con el poder de Dios se pueden adquirir. Ahí ella no podía tener hijos, ¿cierto? Y dice que siempre a ella que la molestaban, ¿cierto? La atormentaban. ¿Quién sabe con qué situaciones? Vea, pues solamente ella mirar que la otra tenía hijos y ella no, y ella anhelaba un hijo. Pero esta mujer,
tan sabia y con tanta virtud, ¿sería que ella se puso de pronto a maldecir o a pelear con la otra? No, ¿cierto? No vemos eso. ¿Será que ella de pronto se puso a dudar? No, Señor, ¿pero por qué a esta otra mujer usted sí le da? Mire, tiene hijos. Mire, yo no tengo. Y ella duró mucho tiempo, porque eso no fue cuestión de 8 días ni de un mes, orando y clamándole al Señor. Dice la palabra de Dios que ella clamó, ¿cierto? Harto tiempo. Y muchas veces nosotras nos cansamos, amada iglesia. Llevamos orando por una petición un mesecito, muchas veces hasta menos, y no vemos resultado y ya estamos quejándonos. No, pero es que no veo respuesta. Gloria a Dios, y a mí me ha pasado y le he dicho, Señor, perdóname, porque es tu tiempo y tu tiempo es perfecto. Amén. Nosotras estamos llenas del Espíritu Santo, amén. ¿No lo creen, hermanas? Yo soy llena del Espíritu Santo. Y si nosotros ayunamos, si nosotros presentamos esa situación, por difícil que sea delante de nuestro Dios, ¿será que Él no responde? Jehová responde. Él responde todo lo que nosotros le pidamos, hermana. Ahí vemos que Él respondió, amén. Él le dio un hijo en su vejez. O sea que para Dios nada es imposible. Lo que es imposible para el hombre es posible para Dios. De pronto para ella era imposible. O los médicos quizás, no, ya usted es estéril, ya usted no puede. Pero mentira del diablo, amén. Eso se rechaza. Por eso cuando llegue un dictamen médico a nuestras vidas, cualquier situación queda anulada en el nombre de Jesús de Nazaret. Porque con nosotros está el poderoso, el Dios grande, el que todo lo puede, amén. El que tiene el poder de sanar, iglesia, restaurar, levantar aún los muertos, amén. El paralítico se levanta y camina en el nombre de Jesús. El sordo oye, el tartamudo habla rápido y ligeramente, amén. El cojo salta, amén. Vemos cómo Dios es un Dios de milagros, amén. Pero esta mujer oraba, esta mujer no consiguió ese milagro allá sentada, no consiguió ese milagro por ahí simplemente andando de allá para acá y por ahí de vez en cuando, Señor, ¿y tú cuándo me vas a ayudar? Señor, y yo quiero un hijo, ay Dios, y tal, y ya, y pasó, pidió 3 días, no volvió a pedir, volvió y cogió el ritmo, o se desesperó. No, siempre hubo una fe y una perseverancia. Amén. Por eso dice la palabra de Dios que el que persevera hasta el fin, ese será salvo. Amén. Y esta mujer perseveró. ¿Y qué pasó? Que vio la gloria de Dios. Amén. Vio esa gloria preciosa de nuestro Dios, porque eso es lo que Dios quiere, iglesia. Dios, dicen por ahí en el mundo, y he escuchado muchas personas y dicen, ay, Dios, ¿cómo es? Dios tarda, pero llega, algo así. Y nosotras en Cristo tenemos que entender, ¿no lo han escuchado? Que Dios tarda, pero llega. Bueno, no recuerdo cómo es que dicen por ahí. Pero nosotras en Cristo tenemos que entender que Dios nunca tarda, que el tiempo de Él es perfecto. Y que Él llega a su debido tiempo, amén. Que nosotros no nos podemos descansar. Nosotros tenemos que seguir agarrados de su mano, clamando, buscando su presencia, amén. Buscando esa presencia de nuestro Dios. Dice que la mujer virtuosa no se destaca. La mujer virtuosa no se destaca por su belleza, amén, física, sino por el corazón, amén. ¿Cuánto lo creen? Porque, iglesia, una mujer puede físicamente ser una persona, una mujer muy linda, ¿cierto? Dios nos creó a todos con una figura, somos imagen y semejanza a Él, pero somos muy diferentes, ¿cierto? A cada quien le dio lo suyo, como dicen por ahí, pero eso no es lo que cuenta, iglesia. Y desafortunadamente hay muchas personas o muchos hombres que se fijan en eso, en el físico o en el exterior de lo que tiene la persona, ¿cierto? O también muchas veces pasa eso con la mujer. Pero la belleza de la mujer no está en lo que está por fuera, amén. Eso
La verdad no vale nada. ¿Qué es lo que vale? Lo que va en el corazón. Amén. Vamos a mirar en Proverbios 31, 30, ¿qué nos dice? Espere, yo miro, sí. Acá anoté la cita. Amén, gloria a Dios. Estamos viendo, iglesia, todas estas cualidades, virtudes, lo estamos viendo bajo la palabra, amén. No es que de pronto lo diga por decirlo, sino porque escrito está en la palabra de nuestro Dios. Y dice Proverbios 31:30, que engañosa es la gracia y vana la hermosura. La mujer que teme a Jehová, esa será alabada. Gloria a Dios, quien vive, iglesia, Cristo, amén. Cristo vive. Esa mujer que teme, una mujer temerosa de Dios. Cuando una mujer es temerosa de Dios, se abstiene de muchas cosas, ¿verdad? Se abstiene de hacer el mal. Se abstiene de criticar. Se abstiene de murmurar, de maldecir. Se abstiene de todo lo malo, amén. ¿Por qué? Porque es una mujer que está llena de sabiduría, que teme a Dios, que sabe que si yo abro mi boca y no la abro para bendición, si yo abro mi boca para bendecir a una hermana, a una persona, estoy siendo una mujer temerosa, ¿cierto? Porque sé que yo debo soltar esas palabras de bendición. Y me abstengo de hacer lo malo, de ir a soltar una palabra que salga de mi boca y que llegue a perjudicar a una persona, amén. Siempre está esa sabiduría en nuestra boca, amén. Siempre hay inteligencia. La hermosura, lo que está afuera, eso, iglesias, eso vale nada. La verdad es el corazón, porque la belleza física, un día todo esto se va, ¿cierto? Un día partimos con el Señor y esto se vuelve polvo, esto se vuelve nada. Vemos que cuando se sepulta un familiar o una amistad, pasa el tiempo determinado, ¿cierto? Y se hace una exhumación y uno va, ¿y qué es lo que uno ve? Polvo, ¿cierto? Algo que uno no quiere ver, algo maluco, desagradable, la verdad es esa. Porque eso es lo que nosotros, esto se convierte. Entonces, por más linda física, cuerpo, lo que sea, eso no tiene valor. Pero lo que hay en el corazón y esa mujer virtuosa, llena de amor, de bondad, de fe, de mansedumbre, templanza, llena del Espíritu Santo de Dios y todos los dones del Espíritu Santo, siempre van a estar ahí por la eternidad, amén. Porque esas mujeres es las que Dios ha escogido, amén, para que el día que Él venga allá en la presencia de nuestro Dios, podamos adorarle por la eternidad, amén. Entonces, iglesia, esa era la palabra que Dios tenía para nosotras en esta mañana. Vamos a darle muchas gracias a nuestro Dios. Vamos a disponer ese corazón para este tiempo, para antes de irnos a casa. Y no olvide, iglesia, que usted en las manos del Señor vale mucho. Así que cuando usted salga por esa puerta, porque el enemigo se levanta con furia y alguien lance una palabra de maldición, reprenda eso en el nombre de Jesús, no lo reciba. Digo, yo soy una perla preciosa en las manos de mi Dios. Yo sé lo que yo sé y sé lo que valgo. ¿Por qué? Porque es que me lo ha dicho Dios. A mí no me lo dice el mundo. A mí no me... Y esas palabras del mundo es palabraduría, es vanas, palabras vanas. Porque hay hipocresía, hermano. Muchas veces, cuánto hay tan linda, tan bella, tal cosa. Y dan la espalda y están criticando, ¿cierto? Están murmurando. Dios no hace eso. Dios es hermoso. Él nos dice que somos lindas, que somos hermosas, que somos sabias, mujeres virtuosas, amén. Llenas de amor y sabiduría. Él viene de la boca de Dios, del más hermoso y precioso. Y esas palabras, amada hermana, son las que nosotros tenemos que creer, amén. No podemos
tener oídos abiertos para la mentira del diablo, que quiere abrumarnos, que quiere hacernos sentir que no valemos nada. No, nosotros valemos mucho en las manos de nuestro Dios. Amén. Vamos a levantar nuestras manos, iglesia, y vamos a darle gracias a nuestro Dios una vez más. Padre amado, te damos gracias, Señor, una vez más en esta mañana, Señor. Gracias por este tiempo de ayuno, papá. Padre de la gloria, gracias, Señor, por esta palabra, Señor amado, que ha tocado nuestro corazón, Señor. Padre, donde tú nos hablas, Señor, donde tú nos has hablado, Dios mío, y nos ha dicho cuánto nos amas, Señor, y el valor que tenemos para ti, amado Dios del cielo. Papito lindo, gracias te damos, Señor, porque hoy he podido entender, hermana, levante su mano y dile, Señor, gracias porque hoy he podido entender que yo valgo mucho, Señor, que yo no soy lo que otro dice, Dios mío, yo no soy lo que dice la mentira del diablo, Señor. Padre, yo soy lo que tú dices, papá. Por eso hoy, Señor amado, levanto mi mano delante de ti, te alabo, Señor, porque tú eres digno, Señor, de alabanza, papá. Yo te necesito en mi vida, Señor. Yo necesito, Señor amado, seguir siendo esa mujer llena de sabiduría, papá, de inteligencia, Señor. Padre, que cuando yo salga de este lugar, amado Señor, yo salga llena, Señor, de tu Santo Espíritu, papá. Que yo salga, Señor, remecida de tu presencia, para cuando yo llegue a mi casa, Señor, poder edificar esas vidas que están allá, Señor. Quizás los hijos, esposo, familia, qué sé yo, mi amado Señor, pero tú sí sabes, Señor, y podamos dar un buen testimonio, papá. Y esas almas, Señor, otras mujeres también puedan, Señor, venir, Dios mío, a tus pies, Señor amado. Por eso hoy te damos gracias, Señor, porque tú eres bueno. Gracias porque tú nos escogiste, amado Señor, desde el vientre de nuestras madres con propósitos, Dios mío, los cuales se cumplen en nuestras vidas, Señor. Padre, yo no soy lo que dice el enemigo, yo no soy eso, papá. Yo soy una mujer virtuosa. Declárelo, iglesia, confiéselo con su boca, mi amada hermana. Dile, Señor, yo soy una mujer virtuosa, papá. Yo soy una mujer que edifica, papá. Yo soy una mujer, Señor, que multiplica, Padre eterno. Dios mío, yo soy esa mujer sabia, Padre eterno. Dios mío, yo lo creo. Yo lo confieso con mi boca, Señor, en el nombre de Jesús de Nazaret. Padre, quebranta toda duda en esta mañana, Señor. Padre, quebranta toda mentira del diablo, Dios mío. Todo lo que el diablo, Señor, ha llevado a la mente y al corazón de alguna hermana, Dios mío, hoy cae a tierra en el nombre de Jesús. Hoy declaramos victoria, Dios mío. Hoy declaramos que nos vamos de este lugar en victoria, Señor, creyendo en la palabra que tú nos has dado, Señor amado. Dios mío, hoy limpia el corazón, Señor. Sana el corazón, papito lindo. Sana las heridas, Dios mío. Padre, quebranta el resentimiento, Dios. Quebranta la tristeza, la amargura. ¿Cuántos corazones, Señor, han sido afectados quizás con tristeza, dolor, amargura, complejo por palabras, Señor, que otros han traído, Señor, a nuestras vidas? Pero hoy en el nombre de Cristo Jesús se quiebra eso. Hoy en el nombre poderoso de Cristo Jesús se neutraliza por el poder de la palabra, Señor amado. Hoy, Señor, en el nombre de Cristo Jesús, retrocede todo espíritu de muerte, Señor. Todo lo que ha querido hacer daño a nuestras vidas, Dios mío, todo lo que ha querido hacer daño, Señor, a nuestra casa, papá, hoy se derriba en el nombre de Jesús de Nazaret, Padre eterno. Que descienda tu gloria, Padre, que descienda tu presencia, Dios mío. Espíritu Santo de Dios, toma allí, Señor, la mente, Dios mío. Hermana, levante sus manos y por un momento pídele perdón al Señor. Dile, Señor, aquí estoy, papá, delante de ti. Aquí estoy, Espíritu Santo de Dios. Hoy te pido perdón, Señor. Hoy te pido que me perdones si alguna vez, Señor amado, dije cosas, Señor amado, sin valor de mí misma, Señor. Padre, hoy te pido perdón, Señor amado, si he prestado mi oído, Señor, a cosas vanas, a cosas que no son, Señor. Hoy te pido perdón, Señor amado, si muchas veces, Señor, he creído, Señor, o me he dejado llevar, abrumar, Señor amado, por palabras que no vienen de ti, Señor. Perdóname, Señor, porque tal vez he creído más en una palabra del enemigo que en la palabra tuya.
Pero hoy te digo, Señor, yo creo, Padre Santo, en tu palabra firmemente, Señor. La declaro hoy sobre mi vida, Señor. La confieso con mi boca, Señor. Dice tu palabra que todo lo que te pedimos en oración creyendo lo recibimos, y que nosotros toda palabra que salga de nuestra boca, Señor, sea para edificación. Señor amado, yo me levanto, Dios mío, en el nombre de Jesús. Levanta, Señor, la iglesia, papá. Llénala de tu presencia, Dios mío. Derrama tu unción en esta hora, Padre. Quebranta la tristeza, Señor. Padre, la amargura, el resentimiento, el dolor, la aflicción. Padre, quizás cuántas hermanas se han sentido solas, papá. Padre, entiéndales, Dios de los cielos. Hazles entender que no están solas, Dios mío, porque con nosotros está el poderoso, el Santo de Israel, el que todo lo puede, mi Rey amado. Por eso en esta hora, Padre eterno, te damos gracias, Señor. Te adoramos, papá. Te bendecimos, Señor, porque tú eres bueno, Padre, y para siempre es tu misericordia, Señor. Te pedimos, Padre Santo, que cuando salgamos de este lugar, Señor, salimos, Padre, llenos de tu presencia y de tu Santo Espíritu, Padre. Atamos y reprendemos toda potestad del diablo, todo plan de la tiniebla, espíritu de muerte, espíritu de contienda, espíritu de división, espíritu de accidentalidad, espíritus inmundos que se levantan ahora en el nombre de Jesús. Oh, espíritus territoriales ahora caen en el nombre de Jesús de Nazaret. Hay poder en la sangre de Cristo, hay poder en el nombre de Jesús. Dile, iglesia, mi casa está cubierta con la sangre de Cristo, mis hijos están cubiertos con la sangre de Cristo, Dios mío, en la sangre del Cordero que está sobre mi casa, Dios mío. Sí, Padre eterno, gracias, Señor, gracias. Gracias, Dios mío, yo sé en quién he creído, yo sé en quién estoy creyendo, papá, en ese Dios vivo, Señor. Padre, glorifícate una vez más, Señor. Poder de Dios desciende en esta hora, Padre. Toma la mente, Dios mío. Padre, quebranta los malos pensamientos, Dios mío. Oh, Señor, la dureza de corazón, Padre eterno, y que seas tú, maravilloso Dios de los cielos, trayendo libertad, Señor, trayendo sanidad, sana, Señor, toda enfermedad, Señor, en esta mañana, Padre eterno. Y glorifícate una vez más, Padre, glorifícate una vez más, mi Rey. Oh, Señor, te adoramos, papá. Gracias por lo que estás haciendo, Rey amado. Gracias, Señor, por tu bondad. Te adoramos, Padre, te bendecimos, Señor, y exaltamos tu hermoso y precioso nombre, en el nombre de Jesús de Nazaret. Amén. ¿Quién vive, iglesia? Cristo vive, gloria a Dios. Ese aplauso para nuestro Dios, amén. Gloria a Dios, santo eres nuestro Padre. Iglesia, por la noche lo invitamos a la vigilia, noches con el Espíritu Santo. Recuerde que somos esas mujeres sabias, amén. Esas mujeres con virtudes, y esas mujeres sabias y entendidas, tenemos esa sabiduría que hay que vigilar, amén. Hay que velar para no entrar en tentación, amén. Gloria a Dios. ¿Más anuncios, hermana? ¿Más anuncios? ¿No? Ah, los que van para Guarino a las 3. Vamos a repartir los sobrecitos para los diezmos. Y antes de salir, amén, oramos por la... Gloria a Dios. Gloria a Dios, hermano, prepare allí ese diezmo, esa ofrenda. Esto es otra virtud, amén. Otra cualidad de una mujer virtuosa, amén. El tener sabiduría y saber que cuando Dios nos da y nos provee, nosotros también debemos darle a Él, amén. No porque Él necesite, amén, pero pues la obra del Señor, amén. Y Dios conoce el corazón, hermano, el que tiene, gloria a Dios, y Dios le provea más. Y el que no tiene en este momento, Dios le dará mucho, amén, porque conoce el corazón y sabe que es un corazón generoso, amén. Gloria a Dios.
Vamos a orar por los diezmos y las ofrendas. Oh Señor Dios Todopoderoso, te damos gracias, Señor amado, Padre de la gloria. Mira, Señor, cada hermana aquí representada, Señor. Presentamos estos diezmos, estas ofrendas delante de ti, Señor. Te damos gracias, Señor. Ellos han traído de lo recibido de tus manos, Señor. Padre, yo te pido en esta mañana, Señor amado, que bendice su casa, su alacena, Señor. Mira al que está clamando por un empleo, Padre, provéle, ábrale puertas. Mira, Señor bendito, el que está clamando para emprender un negocio, Dios mío, provéle, Dios mío, da esa bendición, Señor amado, Dios de los cielos. Mira esos dineros retenidos, Padre eterno, te pedimos ahora, Señor, que esos dineros lleguen a las manos de cada hermano necesitado, Señor amado. Gracias, Dios mío, Señor amado, bendice, multiplica, Señor, bendice nuestra alacena, poderoso Dios. Oh Señor, gracias, Dios mío, gracias, Dios, bendice, abre las compuertas de los cielos en esta mañana, derrama bendición hasta que sobreabunde, envía esa lluvia temprana y tardía, Señor, sobre la iglesia, papá. Gracias te damos, Señor, en el nombre de Jesús de Nazaret, amén y amén. Gloria a Dios. ¿Quién vive, iglesia? Cristo vive, gloria a Dios. Grande y poderoso es nuestro Dios. Iglesia, vamos a ponernos sobre nuestros pies para orar, para ser despedidos, y también por la familia pastoral, hermano. Amén. Que ya vienen, que sea Dios, así como los llevó en bendición, trayéndolos también. Amén. Bendito Dios, te damos gracias una vez más, Señor Jesús. Gracias una vez más, aquí estamos la iglesia, Señor, reunidos delante de ti, papá, dándote gracias una vez más por la familia pastoral, mi rey, pidiéndote, Señor, en esta hora, Dios mío, mira allá donde ellos vienen, Señor. Padre, bendice sus vidas, Señor. Padre, así como tú los has llevado en bendición, tráelos de retorno a su hogar en bendición, papá. Padre, atamos y reprendemos principados, potestades, Dios mío, espíritu de muerte, Dios mío, son quebrantados en esta hora, espíritus de accidentalidad, Padre.

0: Gracias te damos también, mi Rey, Padre de la Gloria, por cada uno de los que estamos aquí, Señor. Ahora nos disponemos, papito lindo, a salir a nuestros hogares, Dios mío. Oh, Señor, que tu palabra, Señor, que esa palabra que impregna nuestro corazón y empiece a dar fruto, Padre eterno. Dios mío, Señor, atamos, reprendemos espíritu de muerte, de accidentalidad, todo plan del diablo, toda tentación que Satanás tenga fuera, Padre, queda derribada en el nombre de Jesús. Espíritu de fornicación, de adulterio, que quieran, Señor, dañar la mente, que quieran dañar los hogares, Dios mío, que quieran dañar nuestras vidas, Dios mío, todo mensajero de Satanás, Dios mío, se derriba en esta hora, Padre, por el poder de tu palabra, Señor amado, y declaramos tu presencia, Padre. Tu presencia va con nosotros, Espíritu Santo. Tú vas adelante como poderoso gigante. Iglesia, dile, Espíritu Santo de Dios, vamos, vamos, Espíritu Santo, y acompáñanos, papá, en el nombre glorioso y poderoso de Cristo Jesús. Amén y amén. Dios les bendiga, iglesia.
1: Pasará, pero su palabra no pasará. Pero la preocupación es, ¿sabe qué es? Que hace 40, 30 años usted hablaba de Cristo, hermano, y la gente le hacía el padre y le recibía la palabra. Usted iba y los invitaba a un culto de barrio, y ¿sabe qué? Todo ese lugar se llenaba. Amén. Ahora no. Usted va a tocar las puertas, usted le abre a la gente de Dios, y la gente está mal, la gente está enferma, y usted le dice, lo invito al culto, tenemos un culto en el barrio, y la gente va. No va. ¿Sabe por qué? Porque se está cumpliendo esto, el verso 37. Pero el día y la hora nadie sabe, ni aun los ángeles de los cielos, sino solo que nadie sabe cuándo va a venir. Pero aquí Dios nos da entrada, porque en todos los escritos de la Biblia Dios dice, venga, que hay unas señales para que la iglesia se prepare, para que la iglesia entienda, para que la iglesia se esfuerce más, para que la iglesia busque más de Dios, para que la iglesia cuide la salvación. ¿Y sabe cuáles son? Los acontecimientos que estamos viendo con nuestros propios ojos. Siga leyendo. Mire una de las señales. Más como en los días de Noé, así será la venida del Hijo del Hombre. ¿Cuál es la señal? Como los días de Noé. ¿Y qué pasaba en los días de Noé? La gente le prestaba atención al Evangelio. Entonces, miremos, comencemos a tomar punto. ¿Qué está pasando en este tiempo? La gente le está prestando atención a la palabra. Le damos gracias a Dios que usted está aquí en esta noche. Pero usted no está aquí, hermano, porque quiere. Usted está aquí porque Dios lo ha elegido. Pero no nos cansemos. ¿Cuánto alaban al Señor? Vamos, vamos, no nos cansemos de hacer el bien. ¿Cuántos creen que es bueno estar acá? ¿Cuántos creen que es bueno vigilar? ¿Cuántos creen que es bueno venir a la casa de Dios? ¿No ve que aquí es que Dios nos habla, nos fortalece, nos da fuerza? Aquí es que Dios aumenta nuestra fe. Aquí, ¿sabe por qué? Porque aquí venimos a escuchar la palabra de Dios. Entonces, la señal de la venida del Señor está cerca. Lo estamos viendo. No simplemente porque estás viendo submarinos que se están muriendo, que se están moviendo cerca de nuestras tierras. No porque estás viendo, escúcheme bien, armamentos de guerra que se están moviendo. Yo quiero decirte que no es eso. Todo esto que nosotros hoy estamos viendo de cerca se están moviendo en todos los continentes. El problema era que todavía no había llegado al nuestro. Y ahora ya llegó a nuestro continente. Pero esto que usted está viendo, de que se están moviendo, escúcheme, las artillerías, y se está hablando de guerra, no es solamente allá en Asia ni en África, no es en Europa solamente. Esto va a acontecer en todo ¿qué? El mundo. Estamos entendiendo, iglesia. Pero ¿sabe dónde debe estar el enfoque? En ser sobrio, en ser entendido, hermano. ¿Alguien está entendiendo? Y una persona sobria, ¿sabe qué hace? No descuida la vida espiritual. Una persona sobria, ¿sabe qué hace, hermano? No se duerme. Es una persona que está analizando bien y no se descuida, sino

que se esfuerza mucho más para buscar de Dios. Entonces dice, porque como en los días de Noé, antes del diluvio, a su nombre, ¿cómo estaba la gente? Estaban comiendo. Pero dígale, hermano, vuelvo y le repito, lo invito a la iglesia, pero no quieren buscar de Dios. ¿No quieren buscar de quién? Y eso es delicado. Porque Dios dijo, no de solo el pan vivirá, ¿qué? Lo vuelvo a repetir, no de solo el pan vivirá el hombre. Gloria a Dios porque tiene que echarle a la panza. Pero ¿de qué le sirve tener la panza llena? Y cuando Cristo venga, los gusanos tengan buena comida. Léalo por favor. Ay Señor, ayúdanos papá, que el pueblo entienda. Porque como en los días antes del diluvio, estaban comiendo y bebiendo, casándose, quiere decir que se la pasaban preocupada en otras cosas y dándose en casamiento hasta el día en que Noé entró. ¿Dónde? El verso siguiente. Y no entendieron. Así hay gente, hermano. No entiende. No entiende. No descuide su salvación. Es un regalo que solamente le costó a Cristo. ¿Sabe qué le cuesta a usted? Esforzarse. Esforzarse, ¿sabe para qué? Para venir a la iglesia. Porque vuelvo y le digo, los negocios de nuestros padres no están allá afuera, están en la casa de Dios. Es aquí que Dios nos habla. ¿Estamos de acuerdo? ¿Cómo lo llamó el Señor? En los negocios de mi padre, me es lícito que... ¿A dónde debemos estar nosotros como cristianos? Tenemos que venir a la iglesia. Y si usted no viene, usted está tomando una mal decisión. Porque si usted deja de congregarse, ¿sabe qué dice el Señor? No dejarnos de congregar. Como algunos tienen, tanto cuando veis que el día del Señor, ¿sabe qué quiere decir? Que ahora que la gente debe de esforzarse más, está cogiendo la costumbre que se quedan en casa. Porque ahora es que la venida del Señor está cerca. ¿Alguien está entendiendo? ¿Cuántos están de acuerdo que la venida del Señor está cerca? Entonces, ¿qué debemos hacer? Esforzarnos más para buscar de Dios. Mano, los tiempos que se están moviendo son tiempos muy peligrosos. Vuelvo y les digo, según para el 2026, según los pronósticos de los científicos, en el 2026 van a haber muchos cambios. Y ustedes saben, hermano, que años tras año, días tras día, vienen con cambios. Lo único que no cambia es la poderosa palabra de Dios. Porque el cielo y la tierra pasarán, pero su palabra no quede. ¿Y cuántos creen, hermano, que se tiene que mover cielo nuevo y tierra nuevo? Pero para moverse cielo nuevo y tierra nueva, tienen que haber guerras. ¿Sí es así o no es así? ¿Tiene que haber qué? Tiene que haber guerras. La gente se pervierte. Tiene que meterse los días de Sodoma y de Gomorra. Y los días de Sodoma y Gomorra, ya usted, muchos que no quieren abrir el corazón, los días de Sodoma, ya son viejos de estar pasando. La Biblia dice que serían como los días de Sodoma. ¿Y sabe qué dice? Que se corrompe tanto la humanidad, tanto la gente, que cambiaría el hombre. Dejará de ser hombre para querer ser mujer. Y ya usted sabe, hermano, esto no es algo raro. Esto es algo ya normal en la sociedad. ¿Sí es así o no es así? Que en los colegios ya lo están metiendo. ¿Es algo raro esto? ¿Es algo raro que usted vea, con todo el respeto, a dos hombres agarrados de la mano y con un par de niños? ¿Es raro? Que la iglesia no quiera abrir los ojos
es otra cosa, pero ya esto también se cumplió hace rato. Pero se dice que el anticristo que va a venir, que es lo que se está esperando, que en medio de toda esta guerra, lo que se está peleando, óigame bien, lo que se está peleando es un cambio de otro poder. Mire para acá para que usted entienda. ¿Quién tiene el control ahorita? Los Estados Unidos. ¿Cierto que sí? Y para que se levante otro nuevo orden mundial, que será la cuarta bestia, que será algo arrollador, trillador, y será algo tremendo, hermano. Para que haga ese cambio, tienen que derrocar a Estados Unidos. Y para derrocar a Estados Unidos, tiene que haber bala por todas partes. Levanten las manos los que están entendiendo. Pero a levantarse la cuarta bestia que habla Daniel y Apocalipsis, que es el anticristo que dice la escritura, ¿sabe qué dice? Que no gustará de mujer. ¿Sabe qué quiere decir? Que será homosexual y se corromperá más la humanidad. Y por eso dice la escritura, cuando veáis en la ciudad santa, cuando veáis allí la abominación desoladora, colóqueme allí, esposa mía, ya volvemos acá, para que usted se dé cuenta que el anticristo no gustará de mujeres. Y si no gustará de mujer, quiere decir que será homosexual. O sea que el homosexualismo va a entrar en una vigencia terrible, hermano. Para allá va el mundo. ¿Alguien está entendiendo? Que no me censuren la página por predicar la verdad. Pero esto es tan delicado, hermano. ¿Alguien está entendiendo? Que uno ahora ya no puede hablar de esto porque enseguida le están mandando señales en la página, advertencia, advertencia, advertencia. Ya a mí me ha llegado. Y yo digo, el diablo no tiene nada que advertirme a mí. ¿Ah? O sea, escúcheme esto. Si esto es así, lo que le estoy diciendo según la palabra, quiere decir que se va a cumplir una palabra. Usted no. El mundo entero estará bajo el maligno, pero confía, porque usted y yo conocemos al que es verdadero. Vamos, recíbalo, vamos, recíbalo, vamos, recíbalo. Pero el mundo entero estará bajo ¿qué? Esto todavía no se ha cumplido, pero esto está caminando para allá. Lea lo que dice Daniel 11:37: del Dios de su padre no hará caso, ni del amor de las mujeres, ni respetará a Dios alguno, sea el Dios del cielo, que es el Dios de su padre, o a los dioses, que aquí está con minúscula, a Dios alguno, porque sobre todo, ¿sé qué? Se engrandecerá. Y no dice la Biblia que se sentará en el trono. ¿Y qué dice? Y se hará pasar por Dios. Sacará la Biblia. ¿Alguien está entendiendo? Sacará a Dios de todo lugar. Y no gustará del amor de las mujeres. ¿Por qué no abrimos el corazón? O sea que lo que dice Mateo es verdad. Los tiempos de Noé, que es lo que se están viviendo ahora. Pero después de los tiempos de Noé, se van a meter tiempos bastante crueles, que son los tiempos de Sodoma. El mundo allí hecho nada, hermano. Gobernando un anticristo en la tierra, que no gustará del amor de las mujeres. Entonces, ¿qué va a hacer? A pervertir más la humanidad. Tome nota, por favor. No lea por leer. Estudie, indague, escudriñe, para que se dé cuenta que está hablando del anticristo. Pero el libro de Juan dice, el mundo entero estará bajo el maligno, hermano. Hermanos míos, por amor a Dios, atendamos lo que Dios nos está hablando y abramos nuestro corazón para poner, óigame bien, atención a lo que Dios nos está advirtiendo, hermano.
No descuidemos la oración, no descuidemos el leer la escritura, no descuidemos el congregarnos, porque esto te va a mantener firme y fiel al Dios de los cielos. ¿Cuánto alaban al Señor? Digan conmigo: firme y fiel. Léalo con mucho cuidado. Sabemos que todo aquel que ha nacido de Dios, ayúdeme, no practica qué. O sea que usted que ha nacido de Dios no se somete a esa ley. Amén. ¿Hay alguien vivo? No se somete, ¿qué iglesia? A esa ley. Pero ¿cuántas personas descuidan su vida espiritual y se meten a ese modernismo y no se están dando de cuenta? Nunca se le olvide que el trabajo del diablo, el Señor lo reprenda, ¿sabe cuál es? Pervertir la humanidad. Y el trabajo de Jesucristo el Señor es salvar tu casa y santificar nuestras vidas. ¿Cuántos reciben la palabra? No se le olvide eso, iglesia. Por eso dice que la lucha es tan tremenda que no es contra carne ni sangre, sino ¿contra qué? Contra principados, contra potestades, contra gobernadores de las tinieblas y hueste de ¿qué? Mire todo lo que se está moviendo, la maldad. Ya la gente perdió ¿qué? La misericordia. Antes la gente no tenía a Dios, pero eran muy respetuosas. La mujer no se metía con un marido casado y no era evangélico. ¿Sabe por qué? Porque sus papás le enseñaron costumbres. Ahora no. Ahora hay que cuidarse hasta de los evangélicos. ¿Aló? Ay, pastores, que usted nos tira tanto a nosotros. No, es que yo no le estoy hablando a los que están afuera. Yo le estoy hablando a los que están aquí, los que me están escuchando. Entonces no diga que yo se la estoy tirando a usted. No, yo le estoy hablando a usted. Alabe al que vive. Porque si le estuviera hablando al vecino, pues me tocaría tocarle la puerta y decirle: vecino, escuche lo que tengo que decirle. No, pero quien tiene que escuchar es usted. Entonces mire lo que dice: sabemos que todo aquel que ha nacido de Dios no practica el pecado, pues aquel que fue engendrado por Dios le guarda. Hermano, que Dios nos guarde de verdad a través de su espíritu. Y el maligno no le cree. Uy, hermano, pero el texto que estábamos leyendo no lo alcanzamos a leer bajito. ¿Sabe qué dice? Que el diablo anda como león rugiente. ¿Y qué quiere? Buscando a quien devorar. ¿Y usted cree que el diablo no le hace cacería a usted? Que Dios nos guarda y Él no nos puede tocar es una cosa, pero Él todos los días le hace cacería. A ver cómo lo daña, cómo lo tumba, cómo le corrompe, cómo le desvía los pensamientos, cómo le deja, óigame, cómo hace para que usted no avance agarrado de la mano de Dios. Pero como usted tiene el Espíritu de Dios, usted no le hace caso, usted no practica el pecado, porque la simiente de Dios no te lo permite. Alabe al que vive. Dígale: Señor, gracias. Por eso es que la gente no entiende al Dios que tú tienes. La gente no entiende al Dios que tenemos, porque ya no corremos, ya no hacemos lo que ellos hacen. ¿Y sabe por qué no lo hacemos? No porque nosotros querramos, es que la simiente de Dios que está en ti no te deja pecar. Alabe al que vive. Y esto no lo entiende tu familia, esto no lo entienden tus hijos, esto no lo entiende tu marido, esto solo lo entiende el que tiene el Espíritu de Dios. Entonces, no descuide la salvación. Pastor, ¿cómo la descuida? Cuando usted deja de orar, descuida la salvación. Cuando usted deja de leer la Biblia, descuida la salvación. Cuando usted deja de venir a la casa del Padre, descuida la salvación. ¿Es así o es así? Entonces tenemos que entender lo que Dios nos está hablando. Aquel que fue engendrado por Dios, le guarda. Que Dios te guarde. Que Dios guarde tu familia, tu casa, iglesia amada.
y el maligno no le toca. El verso siguiente, entienda esto: y sabemos que somos de Dios y el mundo entero. No dice que uno ni cuatro, el mundo entero está bajo. O sea, que usted y yo sabemos que el diablo va a gobernar el mundo entero. ¿O no va a gobernar? La Biblia no habla de esa bestia. La Biblia no habla del anticristo. Y Daniel es uno de los libros más profundos en cuanto a la revelación que Dios le dio al profeta Juan. ¿Y sabe qué dice? Que esa bestia espantosa, esa bestia trilladora, esa bestia, hermano, que es diferente a todas las otras bestias que ha pasado, ¿sabe cuál es? Los otros imperios que se han levantado. La que se ha de levantar último es peor. Es peor que todo. Y Daniel dice: y me afligí, ayuné y lloré, y le dije que me diera la interpretación de la cuarta bestia, que era espantosa. ¿Y sabe qué le dijo el Señor? Que la cuarta bestia era el cuarto rey que había de levantarse en toda la tierra. ¿De qué estamos hablando? Del anticristo. ¿De qué estamos hablando? Entonces se va a cumplir la escritura. El mundo entero está bajo el maligno. Pero antes que el diablo tome control del mundo entero, Dios tiene que levantarnos a nosotros. ¿Cuántos reciben la palabra? Digan conmigo: Dios tiene que levantarme. Dios tiene que llevarnos para el cielo. ¿Cuántos quieren ir al cielo? Entonces, hermano, santifíquese para Dios. Hermano, yo no le estoy hablando un mito. Dele gracias a Dios que usted está en un lugar donde se predica la verdad, donde se escudriña la escritura, donde se habla la palabra, para que usted aproveche. ¿Qué está pidiendo Dios? Santidad. Usted tiene la simiente de Cristo, que es el Espíritu Santo. ¿Cuál es la simiente de Cristo? El Espíritu Santo. Jesús nació por obra y gracia del Espíritu Santo. ¿Cuál es la simiente de Cristo? El Espíritu Santo. Y dice que usted y yo tenemos la simiente de Cristo, la cual no nos deja, porque el Espíritu es santo. Y como Él es santo, nos hace vivir en santidad. Alabe al que vive. Aleluya. La santidad nace del Espíritu Santo. Por eso es que todos tenemos que ser llenos. Porque entonces al ser lleno el Espíritu Santo, entonces el Espíritu Santo te va a llevar ¿a qué? A practicar la verdad, a cuidarte, a llevar una vida consagrada para Dios. Daniel 7, verso 7. Después de esto miraba yo en las visiones de la noche, y aquí que la cuarta bestia espantosa, terrible en gran manera, como era fuerte, la cual tenía unos dientes grandes de hierro, devoraba y desmenuzaba, y las sombras hollaba con sus pies, y era muy diferente de todas las bestias que vi antes de ella, y tenía 10 que. El verso siguiente: mientras yo contemplaba los cuernos, y aquí que otro cuerno pequeño salía entre ellos, y delante de él fueron arrancados 3 cuernos. Esos son con guerra que se matan entre ellos mismos para que esto se cumpla. Cuando de los primeros, y aquí que este cuerno tenía ojos como de hombre y una boca que hablaba grandes cosas. Esa es la bestia. Viene a blasfemar contra todo lo que se llama Dios. Estuve mirando hasta que fueron puestos tronos, y se sentó un anciano de día, cuyo vestido era blanco como la nieve. Mi pregunta: ¿quién va a juzgar esa bestia? ¿Quién va a juzgar esa bestia? ¿Quién la va a derrocar? ¿Quién la va a destruir? ¿Quién va a acabar con ese imperio? Nada menos que el Cristo de la gloria. Espere. Entonces, esto está que sucede. Esto no ha sucedido. Esto sucedió. Pero yo quiero que sepa que lo que sucedió hace miles de años atrás se vuelve a repetir. Cristo derrocó a Roma. Cristo le destruyó el imperio a Roma. ¿Y se lo entregó a quién?
a la iglesia. Pero ahora Cristo tiene que volver a derrocar y a destruir a la bestia que se vuelve a levantar, que tiene la herida de espada, pero revivió. Se está levantando aún peor. Y entre eso, ¿sabe quién está? Roma otra vez. ¿Y sabe quién es Roma? ¿Cuál es el papel que va a jugar Roma con la bestia? Que será el falso. Ahí alguien lo tiene que entender. Que será el falso profeta. ¿Y con quién está gobernando durante toda la vida el falso profeta? Está con los poderes políticos. ¿Y qué se va a levantar la cuarta bestia? Un poder político. ¿Y quién va a estar con ello? El falso profeta, que es la gran Babilonia, la madre de la ramera, para que me entienda, la iglesia católica. Y Dios tiene que venir, destruirlo, derrocarlo. Esto no lo va a destruir ningún poder humano. A Roma en su tiempo no había artillería, no había Alemania. En Roma en ese tiempo no había poder humano que pudiera derrocar a Roma. El único que acabó con su imperio, el único que lo trilló y lo demolió, se llama Jesucristo cuando vino. Por eso usted ve que cuando Cristo resucita, se reúne con los apóstoles y le dice a los apóstoles: Maestro, restaurarás al pueblo de Israel y a su reino en este tiempo. ¿Sabe por qué le dice esto? Porque quien tenía el poder y el dominio era Roma. Y él le dice: No os toca a vosotros saber el tiempo que solo ha puesto el Padre en su sola potestad. Pero le dice algo a la iglesia: pero recibiréis poder cuando haya venido sobre ti el Espíritu Santo. Cristo lo derrocó y nos dio poder, poder, poder, poder. Y esa es la batalla que estamos peleando contra el falso profeta, con la falsa doctrina, con la idolatría, con la hechicería. Y seguimos peleando con el poder de Dios. Aleluya, cuando alaban a Cristo. Por eso dice: recibiréis poder. Porque los judíos estaban bajo el yugo de Roma. Y por eso le dice: restaurarás al pueblo de Israel y al reino de Israel en este tiempo. Usted tiene poder. ¿Cuántos tienen poder? Entonces úselo. Úselo contra la idolatría. ¿Cuánto alaban al Señor? Úselo contra la hechicería. Úselo contra la inmundicia. Úselo contra todas esas cosas. Porque Dios nos lo dio, ¿sabe para qué? Para destruir, para derribar, para quebrantar toda hueste de maldad. Alabe al que vive, aleluya. Toda fuerza del maligno se destruye en esta noche. Se derriba la hechicería, se derriba el libertinaje, se derriba la inmundicia. Cae en el nombre de Jesús. ¿Quién tiene ese poder? Nosotros. ¿Usted cree que lo que nosotros estamos haciendo en esta noche, hermano, no estamos asustando al diablo? Estamos destruyendo potestades en el nombre de Jesús. ¡Aleluya! Que estamos destruyendo potestades.

0: Oh, man. Redimido. Cristín de Clario.
1: 11 de la mañana, 51.

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Y por las noches antes de acostarlos reír como siempre. Y disfrutar de hacer una oración mientras ustedes duermen.

través de los tiempos, Dios ha hecho grandes señales y prodigios. Ha operado sobrenaturalmente. Él es el mismo ayer, hoy y siempre. Y continuamos proclamando sus milagros.

0: Quiero invitarte a cerrar tus ojos. Él es nuestro refugio en la tribulación y Él es el refugio y el descanso para todo aquel que vaga, que camina sin Él. Y si tú estás aquí en esta noche y te sientes lejos, te sientes cansado, te sientes afligido, Él ha preparado un lugar precioso para ti, un lugar de esperanza, un lugar de bendición. Y Él quiere darte refugio en esta noche, refugio en su presencia.
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Y recorrió Jesús toda Galilea, enseñando en las sinagogas de ellos y predicando el evangelio del reino y sanando toda enfermedad y toda dolencia en el pueblo.

Esto está ocurriendo en el Centro Misionero Bethesda, La Dorada.

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2: 2 de la tarde, 39 minutos.

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1: ¿Cómo está el pueblo de Dios? ¿Y cómo tenemos que seguir? Tiene que hacerse eso una realidad en nuestras vidas. Claro, porque es que con el corazón creemos y con la boca confesamos. Y todo lo que confesamos con la boca con fe, así será. Si usted dice bendecido, prosperado y en victoria, así es. Con la palabra de fe avergonzamos al diablo. Y aunque el diablo tenga planes de arruinarlo, de enfermarlo, de desanimarlo, de todo eso, con la palabra de fe, al escuchar el diablo que usted dice, bendecido, prosperado y en victoria, tiene que huir. Resistid al diablo y de vosotros huirá. Bueno, hoy es un día muy especial, porque es el día que hizo el Señor, ¿verdad que sí? Y la Biblia dice que en Él nos gozaremos y alabaremos al Señor y todo. Bueno, con la boca confesamos y con el corazón creemos. Levante su mano y diga, si Cristo nos ha escogido, atendamos su llamado y no pongamos pretextos para no ser condenados. Vuélvalo a decir, porque el propósito tanto del Señor como el propósito mío es que seamos edificados, que creamos a lo que la palabra de Dios dice y que obedezcamos, porque la obediencia trae bendición, la desobediencia trae maldición, y no queremos maldición, queremos bendición. Entonces diga, si Cristo nos ha llamado, atendamos su llamado y no pongamos pretextos para no ser condenados. Base bíblica, busquen su Biblia así de pie, dos bases bíblicas, la leemos, oramos dándole gracias al Señor y diciéndole, Señor, cada día capacítame para yo servirte mejor, capacítame para amarte por encima de todas las cosas, capacítame, Señor, para ser agradecido y valorar todo lo que tú has hecho conmigo al llamarme. Entonces, si Cristo nos ha escogido, porque Él mismo nos escogió, dice, atendamos su llamado y no pongamos pretextos para no ser condenados, porque hoy vamos a hablar, hermanos, ¿quiénes son los que van a ser condenados? ¡Qué tremendo es eso! Entonces, vamos a leer Cantares 5, 2 al 7. Busquen su Biblia toditos. Si alguien no tiene Biblia, hágase junto a alguien que la tenga y lea. Porque si Dios ha permitido que usted y yo estemos aquí un día como este, es, hermanos, porque Él no quiere que nadie se pierda. Dice la Biblia eso, que Dios no quiere que nadie se pierda, por malo que sea. Da oportunidad a todos y, hermanos, y tenemos que ser sabios y aprovechar esa oportunidad. Entonces, como estamos viendo verdades que debemos saber y cuidados que debemos tener, entonces, si Cristo nos ha escogido, A ver, calladitos, cada uno buscando ahí en su Biblia, Cantares, capítulo 5, versículo 2. Si Cristo nos ha escogido, usted y yo no se nos puede olvidar, la Biblia dice que aún no habíamos nacido, estábamos en el vientre de nuestra mamá y ya el Señor nos había escogido. Entonces, Él nos ha escogido. Nadie, hermanos, ha sido escogido humanamente, no, el Señor mismo. Entonces, si Cristo nos ha escogido, Dios nos ha escogido desde el vientre de nuestra madre, atendamos su llamado y no pongamos pretextos para no ser condenados. Cuando una persona pone pretextos, no termina bien. Por eso la oración de ahorita va a ser, Señor, coloque en mi corazón sed de ti, hambre de ti, Señor, que yo te ame por encima de todo, que así esté en una dificultad o en una victoria, Señor, te ame, te sirva, Señor, porque yo sé que un día tengo que abandonar este mundo, partir y tener que entregarte cuentas a ti, que yo no vaya, Señor, a presentarme con las manos vacías, sino, Señor, desde aquí tengo que dar frutos para que el Señor nos diga, buen siervo, venid, en lo poco fuiste fieles, En lo mucho te pondré. Entra en el gozo de tu Señor. Eso es lo que nos espera allá. Entonces vamos a leer, hermanos, ¿qué le pasa? Cuando hay pretextos, cuando uno por cualquier cosita, y esto lo digo para unos poquiticos, que no los viene el clamor el lunes. Se irían a viajar, se irían a pereciar o algo. Y hay que tener cuidado, porque tiempo y oportunidades Dios a todos nos da. ¿Qué estamos haciendo con ese tiempo que Dios nos da y con las oportunidades que el Señor nos da? Que no nos pase como en la Biblia encontramos personajes que reaccionaron demasiado tarde. El rico ese que Dios le dio vida, salud, fortuna, amigos, de todo. Y él no valoró. Y un día que se murió, estaba allá, en tormentos. Y allá sí reflexionó. Digo, ay, manda a alguien, o déjame salir de aquí, o manda a alguien de aquí a que le prediquen a mis hermanos, porque yo tengo hermanos, que les predique que el infierno es verdadero y que acepten la palabra para que no vengan a este lugar de tormento. ¿Qué le dijo el padre Abraham? De aquí nadie puede salir para ir allá. Que escuchen allá el evangelio, la palabra de Dios. Reaccionó demasiado tarde. Judas, cuando vio, vendió al Señor, y cuando vio que le echaron mano y se lo llevaron, ay, he vendido sangre inocente. Fue y devolvió las 30 monedas. ¿Y qué le dijeron? Allá tú, pague consecuencias, si usted lo hizo, allá tú. Y se fue y se ahorcó y se reventó. Entonces aprovechemos el tiempo, las oportunidades, seamos conscientes, hermanos, para no llegar a ser condenados. Si Cristo nos ha escogido, atendamos su llamado y no pongamos pretextos para no ser condenados. Leemos todos Cantar de los Cantares, capítulo 5, versículo 2, cuando ahí dice: de la amada es la iglesia del Señor. Como hay dentro de la iglesia gente que pone pretextos, no puedo, no me queda tiempo, esto y lo otro tal. Vamos a leer, dice en voz fuerte toditos: yo dormía, pero mi corazón velaba, es la voz de mi amado que llama. Ábreme, hermana mía, amiga mía, paloma mía, perfecta mía, porque mi cabeza está llena de rocío, mis cabellos de las gotas de la noche. ¿Qué le contesta la amada ante este llamado? Pone pretextos. Pone pretextos. Llegó el amado y le dijo: ábreme, hermana mía, amada mía, esposa mía, ábreme. Y mire el verso 3, dice: me he desnudado de mi ropa, ¿cómo me he de vestir? He lavado mis pies, ¿cómo los he de ensuciar? ¿Qué le dijo? Ya estoy dispuesta para dormir, ya me pijamé, ya estoy. ¿Yo qué le voy a abrir? No pierde el tiempo. Uy, qué tremendo. Verso 4. Mi amado metió su mano por la ventanilla, mi corazón se conmovió dentro de mí. Yo me levanté para abrir a mi amado. Mis manos gotearon mirra, mis dedos mirra, que corría sobre la manecilla del cerrojo. Abrí yo a mi amado, pero mi amado se había ido, había ya pasado. Tras su hablar salió mi alma, lo busqué, no lo hallé, lo llamé, no me respondió. Me hallaron los guardas que rondan la ciudad, me golpearon, me hirieron, me quitaron mi manto de encima, los guardas de los muros. Si ella hubiera atendido ahí mismo cuando el amado la llama, no hubiera tenido este final desdichado. Pero no tengo tiempo, ya me empillamé, ¿qué me voy a levantar? ¿Qué otros pretextos pondría y qué pretextos pondrán muchos cristianos hoy en día ante el llamado del Señor? Y ellos creen, hermanos, que como ahí mismo no les pasa alguna desgracia, es que el Señor ya atendió el pretexto, hermanos, y se dejó convencer y les creyó. Y no es así. Hay un juicio tremendo. para cuando uno pone pretextos, no le sirve al Señor, no hace lo que el Señor, hermanos, quiere hacer a través de nosotros. Por eso nos llamó. Dice, Jehová cumplirá su propósito en nosotros. Y Él nos llamó a nosotros, dice, no me elegisteis vosotros a mí, yo los elegí a vosotros. Y os he puesto para que lleven fruto, para que me sirvan, para que sean de bendición. Otra base bíblica, lloramos. Proverbios 1:22. Proverbios 1:22. Ahí está, hermanos, la sentencia y el juicio. Cuando uno no atiende el llamado, ha sido llamado por el Señor, uno lo sabe. El Señor habla, el Señor da oportunidad, el Señor quiere ungirnos, llenarnos de su presencia, bendecirnos, sanarnos, libertarnos de todo. Pero a veces, hermanos, Proverbios capítulo 1, el versículo 22 en adelante. ¿Ya lo tienen? Entonces vuelvo a decir, si Cristo nos ha escogido, atendamos su llamado y no pongamos pretextos para no ser condenados. Bueno, ahora sí leemos Proverbios 1:22 y comienza el Señor haciéndonos una pregunta. ¿Qué pregunta? ¿Hasta cuándo, oh simples, amaréis la simpleza y los burladores desearán el burlar? ¿Y los insensatos aborrecerán la ciencia? Volveos a mi reprensión. He aquí, yo derramaré mi espíritu sobre vosotros y os haré saber mis palabras. ¿Hasta cuándo, oh simples? ¿Amaréis la simpleza, la vida religiosa, la vida ahí superficial, la vida sin frutos, la vida de ir y venir y nada más? ¿Hasta cuándo? Dice, yo estoy dispuesto a cumplirlo, la promesa de los últimos tiempos. A ver, ¿quién me sabe decir cuál es la promesa de los últimos tiempos? Derramar de su Espíritu Santo sobre todos nosotros. La Biblia dice que en los últimos tiempos derramaré de mi Espíritu Santo sobre todos, sobre adultos, sobre ancianos, sobre niños, sobre viejos, sobre todos. Y Él dice, ¿por qué no creen? ¿Por qué no se deciden? ¿Por qué no se llenan de mi presencia? ¿Hasta cuándo? Dios nos da todos tiempo y oportunidades. ¿Qué estamos haciendo con el tiempo que Dios nos da y las oportunidades que Él nos está dando? Cada uno, miremos. Entonces, ahora sí, dice aquí, verso 24. Por cuanto llamé y no quisiste oír, extendí mi mano, no hubo quien atendiese, sino que desechaste todo consejo mío y mi reprensión no quisiste. También yo me reiré en vuestra calamidad, me burlaré cuando viniere lo que teméis, cuando viniere como una destrucción lo que teméis, vuestra calamidad llegare como un torbellino, cuando sobre vosotros viniere tribulación y angustia. Entonces me llamarán, no responderé, me buscarán de mañana, no me hallarán. Por cuanto aborrecieron la sabiduría y no escogieron el temor de Jehová, ni quisieron mi consejo, menospreciaron toda reprensión mía, comerán del fruto de su camino y serán hastiados de sus propios consejos. Uy, uy, uy. El hombre lo que siembra, de eso cosecha. Ponga su Biblia ahí, vamos a entregarle esta semana de trabajo, de ayuno, de oración, de congregación, de propósitos. ¿Y qué le va cada uno a pedir al Señor? Señor, tú me has llamado, tú me escogiste. Señor, no me has dejado perecer. Hasta aquí hoy puedo decir que hasta aquí tú me has ayudado. Pero Señor, quiero ser mejor de aquí en adelante. No quiero seguir poniendo excusas, pretextos, Señor. No quiero seguirme dejando enredar de las cosas, Señor, que no aprovechan. Fortaléceme, ábreme los sentidos espirituales. Despierta en mi vida, Señor, los dones, el talento, el ministerio, el llamado. Y que yo pueda, Señor, aprovechar bien el tiempo, porque los días que vienen son malos. Lo estamos viendo, no solamente en el mundo entero, en nuestra nación también. Y si no nos despertamos, hermanos, ¿qué va a ser de nosotros? Dice, por cuanto llamé y no quisiste, cuando estén de aquí, ahí sí me querrán buscar, pero yo ya no responderé, me reiré de ellos. No, hermano, levante su mano y ore sobre la palabra, pidiéndole al Señor un despertar espiritual, pidiéndole al Señor perdón si usted ha puesto, hermanos, pretextos o excusas. Perdón, hermanos, especialmente aquellos que el lunes no vinieron ante un llamamiento que se les había hecho. Vengan a respaldar, vengan, traigan un invitado, vengan, que Dios nos da la oportunidad de predicar, de orar, de estar allí todos clamando. Pero yo no sé por qué algunos no vinieron. La mayoría vinieron, pero otros no vinieron. Hablen con el Señor y pónganse a cuentas con Él, porque de pronto una necesidad, un problema o algo, y usted va a clamar y el Señor dice, ah, ahí sí, cuando ya está del cuello, ahí sí me busca. Pues no, Señor, coma de lo que sembró. Padre, levantamos nuestras manos, levantamos nuestra voz, levantamos nuestro corazón delante de ti hoy, Señor, aquí en el Centro Misionero Bethesda del Norte. Señor, levantamos, Señor, nuestras manos y nuestra voz ante ti para decirte gracias, Señor, por lo que has hecho, por lo que estás haciendo, por lo que seguirás haciendo, Padre amado. Gracias porque nos das la oportunidad de servirte, nos das la oportunidad de amarte, nos das la oportunidad de adorarte, nos das la oportunidad de congregarnos, nos das la oportunidad de compartir tu palabra con los que no te conocen, Señor. Nos das la oportunidad de ser instrumento de bendición en tu mano, Padre. Oh, Señor bendito, gracias por la vida, por la salud, por la economía, por las fuerzas, por todo. Reconozca, hermano, que tú eres lo que eres y vas a ser mucho mejor, gracias a Dios. Reconozca que tienes lo que tienes y vas a tener mucho más, gracias a Dios. Reconozca que estás en pie, gracias a Dios. Reconozca, hermano, que el diablo no te ha acabado y no, ni te acabará, gracias a Él que tiene propósitos contigo. Reconozca, oh, babacay. Diga, Señor, gracias porque hasta aquí tú me has ayudado. Dígale, a pesar, Señor, de que no he sido, Señor bendito, fructífero como tú quieres, pero tú me has ayudado y has tenido misericordia de mí. Órele, presenta tu vida, presenta tu petición delante de Dios. Ponga

reconoce su error y se aparta, alcanza misericordia. Este no era un llamado para unos pocos, este era un llamado y una oportunidad para todos, para todos, para todos. Recuerde, hermano, si Cristo nos ha escogido, pues debemos atender su llamado y no poner pretextos para no ser condenados, porque, hermano, ya comprobamos cuando la amada quiso escuchar la voz de Dios, abrir la puerta y buscar de Dios, era demasiado tarde. Que no te coja la tarde, que no te coja la tarde. El tiempo pasa, el tiempo avanza, y por eso el Señor dice: mirad bien cómo andéis, no como necios, sino como sabios, aprovechando bien el tiempo, porque los días son malos. Diga: Señor, que cuando vengan los tiempos malos, a mí no me puedan tocar, no me vayan a tocar, porque yo estoy aprovechando la oportunidad que tú me estás dando. Revélate, Espíritu Santo, a cada vida. Revélate, Espíritu Santo, a cada vida. Revélate, revélate, revélate, Espíritu de Dios, a cada vida. Te lo pedimos en el nombre de Jesús de Nazaret. Trae ese despertar espiritual, Señor, y en todo sentido, Padre amado. Oh Señor, la pereza la reprendemos, las excusas las echamos fuera en el nombre de Jesús de Nazaret. Señor, toda atadura que el diablo le ha puesto a muchos, Señor bendito, en la mente, en el alma, en la conciencia, Señor bendito, reprendemos la atadura física, espiritual, económica y en todo sentido. Reprendemos las obras del diablo, reprendemos las obras del diablo. Ahora mismo el desánimo se va, la pereza se va, las excusas se van. Sí, Señor bendito. Oh Padre, el pueblo de Dios no se estanque, el pueblo de Dios avanza, el pueblo de Dios no se estanque, el pueblo de Dios avanza. Dígnate obrar poderosamente, Padre amado. Oh mamá, mamá, mamá, cae. Todo obstáculo que el enemigo ha colocado es derribado en el nombre de Cristo. Todo obstáculo que el diablo ha levantado, ahora mismo, ahora mismo, ahora mismo. Antes de sentarse, diga: verdades que debo saber, cuidados que debo tener. El tema que estamos desarrollando un día especial como este: verdades que debo saber y cuidados que debo tener. Porque en la Biblia encontramos gente que anda muy engañada, y el que se engaña a sí mismo, hermano, no va a tener un final feliz. Entonces, por eso estamos viendo este tema importante: verdades que debo saber. Conoceréis la verdad y la verdad os hará libre. Y Dios no nos llamó para estar atados, no. Y el pueblo es destruido cuando no tiene conocimiento. Y por eso nos hemos propuesto conocer estas verdades. Ya hemos visto hasta aquí 9, con esta de hoy 10 verdades. ¿Y cuál es la verdad de hoy? Pensemos, hermanos. Entonces diga, levante su mano y diga: hay verdades y mandatos que no se me pueden olvidar, que aunque los haya ya estudiado, las tengo que recordar. ¿Sí? ¿Por qué? Porque lamentablemente muchas veces somos oidores, olvidadizos. Estudiamos algo bonito, muchas veces hasta anotamos y todo, pero qué rápido se nos olvidan las cosas. Y no, hay verdades y mandatos que no se nos pueden olvidar, que aunque ya las hemos estudiado, las tenemos que recordar. El apóstol Pedro dice, y dejó escrito, dice: para mí no es molesto recordarles las mismas cosas, porque son verdaderas y tenemos que aprenderlas y ponerlas en práctica, vivirlas. Porque entonces, ¿en qué estamos? Vuelva a levantar su mano y diga: una de tantas verdades es el deseo de Dios que todas las personas lleguen a Cristo y acepten la salvación. Esa es una verdad. Esa es una verdad. Es el deseo de Dios que todas las personas lleguen a Cristo, sean conocedoras de la verdad y acepten la salvación. Por más una persona dañada

podrida, mala que sea, Dios no quiere que se pierda. Por eso da la oportunidad. Entonces, introducción, ponga cuidado. Hay verdades y mandatos que no se nos pueden olvidar, que aunque las haya ya estudiado, las tenemos que recordar. Una de tantas verdades es el deseo de Dios, que todas las personas lleguen a Cristo y conozcan la salvación. Base bíblica para que usted lo crea, para que usted, hermanos, entienda hasta dónde el amor y la misericordia de Dios. Primera Timoteo 2, 3 y 4. Busquen su Biblia. Que lo que escrito, escrito está, y si está en la Biblia, hermano. Primera Timoteo, capítulo 2, verso 3 y 4. ¿Cuál es el deseo de Dios? Que todas las personas sean salvas, lleguen al conocimiento, no se pierdan. Ese es el deseo de Dios. ¿Por qué? Porque después vamos a mirar. Si ese es el deseo de Dios, que nadie se pierda, que todos lleguemos a tener un arrepentimiento, aceptar a Cristo y seamos salvos, ¿por qué millones de personas se van a perder? Tiene que haber motivos. Y usted lo tiene que saber, porque usted tiene familia que no está salva todavía. Yo también la tengo. Todos lo tenemos. Entonces, hermanos, si el deseo de Dios es que nadie se pierda, ¿por qué millones de personas van a perderse? ¿Por qué? Usted tiene que saber esta verdad para saber cómo seguir trabajando, qué hacer, cómo, para que, hermanos, su familia no se pierda ni la mía tampoco. Y así sucesivamente. Esa es la verdad. Entonces, hay verdades y mandatos que no se nos pueden olvidar, que aunque ya las hemos estudiado, las tenemos que recordar. Una de tantas verdades es el deseo de Dios, que todas las personas lleguen a Cristo y acepten la salvación. Donde lo comprobamos, lo leemos en 1 Timoteo 2, 3 y 4. Dice: porque esto es bueno y agradable delante de Dios nuestro Salvador, el cual quiere que todos los hombres sean salvos y vengan al conocimiento de la verdad. Pregunto, ¿cuál es el deseo de Dios? ¿Cuál es el deseo de Dios? Que todas las personas, hombres y mujeres, todo ser humano, sea salvo, no se pierdan y vengan al conocimiento. Va a levantar su mano, ya está esa base bíblica. Diga: aunque este sea el deseo de Dios, no podemos ignorar que son millones de personas las que se van a condenar. Esa verdad la tenemos que saber o la tenemos que recordar. El deseo de Dios es que nadie se pierda, que todos lleguen a tener un arrepentimiento y sean salvos. Ahí entra su familia, la mía, su amigo, bueno, todos. El deseo de Dios. Por eso dice hermano, la palabra: de tal manera amó Dios al mundo que envió a su Hijo para que todo aquel que en él crea no se pierda. Porque el deseo de Dios es que nadie se pierda. Entonces, en este segundo lema, aunque este sea el deseo, ya lo leyó, que Dios quiere que nadie se pierda. Aunque este sea el deseo de Dios, no podemos ignorar que son millones de personas las que se van a condenar. Lo comprobamos. Porque así como en usted hay esa inquietud, alguien tenía esa inquietud y cogió derechito al Señor Jesucristo. Y le dijo al Señor Jesucristo: Señor, ¿son pocos los que van a ser salvos? ¿Qué le contestaría el Señor Jesús? Ay, Señor. Entonces, aunque este sea el deseo de Dios,
no podemos ignorar que son millones las personas las que se van a condenar. Leemos Lucas 13, 22 al 28. Y ponga cuidado para que usted cuide esa salvación tan grande que tiene ya de parte del Señor. Y para que usted se esfuerce, porque hay muchas personas que hasta aquí no son salvas. Y si se mueren en esa condición, se van a condenar. Por más que usted diga quererlas, por más que usted sean familiares, lo que sea. Por eso no podemos descansar, no podemos dejar de decir, de hablar, de predicar, hermano, porque se van a condenar. Y si el deseo de Dios es que nadie se pierda, ¿cuál debe ser su deseo y el mío? Pues el mismo, que nadie se pierda. Entonces, Lucas 13, 22. Mire, y pongámosle cuidado a cada punto de los que vamos a estudiar. Porque ahí sí, después de estudiar esto, puedo decirles, libre soy de la sangre de cualquiera. Bueno. Este mismo interrogatorio lo tenía alguien allí, cuando el Señor Jesucristo anduvo predicando y enseñando y todo. Leemos verso 22. Dice, pasaba Jesús por ciudades y aldeas, enseñando y encaminándose a Jerusalén. Y alguien le dijo, ¿qué le dijo? Señor, ¿son pocos los que se salvan? ¿Y qué les contestaría el Señor? ¿Ah? Hermanos, tremendo. Me puse a desarrollar el tema y a buscar, porque alguna vez usted y yo hemos escuchado, cuando estábamos siendo formados, que los perdidos van a ser como la arena del mar. ¿Qué quiere decir como la arena del mar? ¿Poquitos o muchísimos? ¿Cuántos millones? Yo no sé. ¿Cuántos millones habrán en el mundo entero? Alguien dijo que no sé cuántos millones de millones de millones. Bueno, lo bueno es que son millones. Y si los perdidos van a ser como la arena del mar, que yo creo que no se pueden ni contar, ¿por qué van a ser lanzados al infierno? ¿Por qué se van a perder? Si el deseo de Dios es que no se pierda ninguno, que ya lo vimos. Esto es bueno, agradable. ¿Qué es bueno y agradable delante de Dios? Que nadie se pierda, que todos lleguen al conocimiento de la palabra de Dios. Y aquí este muchacho le preguntó al Señor: Señor, ¿son pocos los que se salvan? Y el Señor, ¿qué le contestó? Y esto lo tiene que tener usted presente y yo también. Tanto para nosotros como para los nuestros. Leemos. Verso 22. Pasaba Jesús por ciudades y aldeas, enseñando y encaminándose a Jerusalén. Y alguien le dijo, Señor, ¿son pocos los que se salvan? Y él le dijo, esforzaos a entrar por la puerta angosta, porque os digo que muchos procurarán entrar y no podrán. Después de que el padre de familia se haya levantado y cerrado la puerta, y estando fuera, empecéis a llamar a la puerta diciendo, Señor, Señor, ábrenos. Él respondiendo os dirá, no sé de dónde sois. Entonces, aquí está la clave para tener cuidado aún nosotros de nosotros mismos, que ya conocemos la palabra. Verso 26, entonces comenzaréis a decir, delante de ti hemos comido, bebido y en nuestras plazas enseñaste. ¿Les había enseñado o no? ¿Había estado con ellos o no? ¿Pero qué hicieron ellos con la enseñanza? Diga, lo mismo que muchos están haciendo hoy en día. Oidores, pero no hacedores. Tengamos, hermanos, presente todo esto.
Ellos mismos le dijeron: Señor, en nuestras plazas enseñaste. ¿Pero de qué le sirvió la enseñanza? Comimos contigo, vivimos, anduvimos, vimos los milagros, estuvimos en la iglesia, ayunamos, nos predicaron, nos invitaron, nos enseñaron. ¿De qué le sirvió a muchos? Yo le estoy diciendo eso al Señor en vista de lo que pasó el lunes, que muchos faltaron de los de la iglesia. No vimos los resultados que teníamos que ver, donde cada uno hubiera ganado uno, más de 400 almas habían tenido que salvarse. Se salvaron 30. ¿Qué pasó con el resto? Aquí. Después que el padre de familia se haya levantado y cerrado la puerta. Hasta aquí todavía las puertas están abiertas. El tiempo y la oportunidad de Dios está a pedir de boca todavía. No esperemos que las puertas se cierren. Los que nos gusta ver noticias, para uno informarse de lo que está pasando en el mundo entero. Ya hay países enteros donde la persecución comenzó ya. Están matando pastores, están matando cristianos, están cerrando iglesias, están cerrando emisoras, canales de televisión, están cerrando, ya hay una persecución. A los cristianos los están picando como se pica una caña. ¿Qué estamos esperando? Que también en Colombia la poca libertad que hay se acabe. Y ya después, ay Señor, no, hermano. Recuerde lo que le pasó a las vírgenes insensatas cuando llegaron a tocar la puerta. Se había cerrado, ábrenos. No, puerta que Dios cierra, nadie. ¿Qué pasó? Y dice la Biblia que así como en los tiempos de Noé serán estos tiempos. Dios le habla a Noé, lo elige, le dice lo que tiene que hacer. Noé en obediencia lo hace. Dios tuvo misericordia de él y de su familia, pero el resto, todos perecieron. No esperemos que eso pase en nuestro país. Aprovechemos este tiempo todavía de libertad. Aquí, hermanos, es tremendo. Dice el verso 24, esforzaos a entrar por la puerta angosta. ¿Qué estamos viendo, hermanos? ¿Por qué no hacemos un clamor de esos en semana? Porque muchos trabajan, muchos estudian, muchos. ¿Por qué escogimos un día festivo? Porque nadie trabaja en sus empresas ni en el estudio y todo. Pero no ha habido un día festivo, un lunes festivo, cuando, como pájaros que salen de jaula. 1,500,000 de carros saliendo de la ciudad de Bogotá. Y el pastor Enrique dice, ¿y cuántos cristinos sin vergüenza irán ahí en esas caravanas? Muchos. Y lo comprobamos en el clamor. Hermanos, esforzaos a entrar por la puerta angosta, porque os digo que muchos procurarán entrar y no podrán. Después que el padre de familia se haya levantado, cerrado la puerta, y estando fuera empecéis a llamar a la puerta diciendo: Señor, Señor, ábrenos. Él respondiendo os dirá: no los conozco, no sé. ¿De dónde sois? ¿Del Centro Misionero del Norte? ¿Cómo no? ¿Cómo no? No sé de dónde sois. Verso 26. Entonces comenzaréis a decir: delante de ti hemos comido, bebido, y en nuestras plazas enseñaste. Pero os dirá: os digo que no sé de dónde sois. Apartaos de mí todos vosotros, hacedores de maldad. ¿La desobediencia es maldad o no? ¿La desobediencia es maldad? Entonces, cuando usted no obedece, el que sabe hacer lo bueno y no lo hace, le es pecado, lo dice la Biblia.
¿Y será que ganar almas es bueno? ¿Y por qué no lo hicieron muchos? ¿Por qué no lo hicieron muchos? Entonces démonos cuenta. Ponga cuidado el verso 28. Allí será el llanto y el crujir de dientes cuando veáis a Abraham, a Isaac, a Jacob y a todos los profetas en el reino de Dios, y vosotros estéis excluidos. ¿Por qué muchos van a ser excluidos? ¿Por qué muchos, que van a ser millones de millones, van a ser lanzados al infierno?

Aleluya. Estamos dando testimonio. Y dice la escritura que los redimidos han vencido al diablo por la sangre del Cordero y por la palabra de su testimonio. Y eso es lo que hacemos esta noche: damos testimonio de que el Cordero de Dios ha vencido, de que Él está exaltado sobre los cielos y la tierra es el estrado de sus pies. Y cuando nosotros hacemos eso, entonces, mi querido hermano, mi querida hermana, en el ambiente empiezan a romperse todos los estorbos y todas las barreras, y la mentalidad de derrota y la mentalidad de opresión empieza a ser quebrada por el poder de la sangre de Jesús. Y de repente, di conmigo, de repente empiezo a pensar bien. De repente empiezo a ser libre de pensamientos de muerte y de desesperación y de angustia, y empiezo a ser lleno con toda la posibilidad de la palabra de Dios, con toda la posibilidad del propósito del Padre para ti y para mí. Aleluya. Y es allí cuando oímos la voz de Dios, cuando oímos el sonar de la trompeta, cuando escuchamos el estruendo del cielo. Y así como en el día de Pentecostés, que estaban reunidos unánimes, y de repente, di conmigo, de repente, un viento recio empezó a soplar y empezó a ver, escucharse un estruendo.

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mayor deleite es tributarte a ti toda la gloria y estar en tu presencia. Eso es lo mejor para nosotros. Vamos a cantar al Señor.

Señor, anhelamos permanecer en tu presencia. Y al saber que a través del sacrificio de Jesús, tú has abierto, Señor, un camino nuevo y vivo, y que ya no hay obstáculos que nos separen de ti, y podemos estar ante ti, Señor.

Y recorrió Jesús toda Galilea, enseñando en las sinagogas de ellos y predicando el evangelio del reino y sanando toda enfermedad y toda dolencia en el pueblo.

Esto está ocurriendo en el Centro Misionero Bethesda, La Dorada.

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0: Bueno, fue un video muy difícil, pero el esfuerzo de los cinco pudimos hacerlo, pusimos en la cancha y todo bien.
1: Gracias.
0: Gracias a vos.
2: ¡Halo! ¡Sí! 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
1: ¿Qué tal, amigos?
2: ¿Cómo están todos?
1: Nos alegra tenerlos con nosotros otra vez en otro programa de tu historia preferida. Y no sé qué dirán ustedes, pero en lo que a mí respecta, estoy ansioso por escuchar la historia que tía Elena tiene esta vez para nosotros.
2: Dos historias, tío Daniel.
1: Oh.
2: Y son acerca de perros.
1: ¿De perros?
2: Sí. Tú sabes que se han relatado historias casi increíbles acerca de la fidelidad, el sacrificio y la devoción del perro por el hombre.
1: Oh, creo que sí. Tienes razón, tía Elena.
2: La primera historia que voy a contarles se llama El protector feroz. Juan y Sara siempre habían querido ser misioneros. Un día, recibieron un llamado para ir a trabajar a la lejana tierra del África. Despidiéndose de su familia y sus amigos, dejaron su tierra natal y viajaron hasta llegar a su nuevo hogar en Bloemfontein, África del Sur. Pero su hogar no estaba situado en el mejor lugar del pueblo. Las calles estaban pobremente iluminadas y de noche eran bastante peligrosas. A menudo, despiadados maleantes asaltaban las casas y hacían daño a sus ocupantes. Pero Juan y Sara confiaban en que Dios los protegería.
3: Sara, me temo que tendré que estar fuera del pueblo por unos pocos días. Me han pedido que dirija algunas reuniones a favor de los trabajadores de la misión al norte de aquí.
4: ¿Cuánto tiempo vas a estar fuera, Juan?
3: 5 días. Lamento que no pueda llevarte conmigo esta vez.
4: Ah, no te preocupes, Juan. El Señor me cuidará. Estamos haciendo su obra. Debemos confiar en Él. Nuestras vidas están en sus manos.
2: Llegó la hora en que Juan debía partir. Abrió la puerta del frente, colocó su equipaje en el portal y entró para despedirse de Sara. De pronto, un extraño y enorme perro entró saltando por la puerta abierta y se acostó debajo de la mesa.
3: Bueno, ¿qué es eso? ¿De dónde salió ese perro?
4: ¡Oh!
3: ¡Ey, amigo! ¡Salga de aquí! No hay quien mueva ese perro. Simplemente no se quiere mover.
4: Juan, querido, vas a perder el tren si no te apuras. No te preocupes por el perro.
3: No puedo dejar esta bestia en la casa contigo, esté atrasado o no.
4: Juan, siempre tuvimos perros en la granja. Yo lo voy a sacar después que te vayas, no te preocupes. Mejor es que vaya saliendo.
3: Bueno, es la cosa más extraña que he visto. Pero tienes razón, si no me apuro voy a perder el tren. Cuídate, querida, hasta el viernes. Espero llegar a eso del mediodía.
4: Adiós, mi amor. Muy bien, perrito. Juan ya se fue y es hora de que tú también te vayas. Vamos. ¡Vamos! ¿Sabes algo? Eres una criatura muy testaruda, por no decir otra cosa. Bueno, no puedo dejar todo el tiempo la puerta abierta. Además, tengo mucho que hacer.
2: Llegó la noche, pero todavía el perro permanecía allí. Sara trataba de engatusarlo, le suplicaba, lo regañaba, pero todo era en vano.
4: Muy bien. Puedes quedarte hasta que llegue la hora de dormir.
2: Pero llegó la hora de dormir y todavía el perro se negaba a salir.
4: Ay, bien. Me parece que tendré que dejarte aquí toda la noche.
2: El enorme perro se acostó en la alfombra al lado de la cama de Sara y allí durmió toda la noche. A la mañana siguiente salió de la casa con toda disposición sin que nadie se lo pidiera. Sara estuvo muy ocupada durante las siguientes horas y a medida que el día transcurría, casi llegó a olvidarse de su extraño visitante. Entonces, esa tarde, alrededor de las 5...
4: Yo nunca pensé que te vería otra vez. Has regresado para protegerme, ¿eh? Está bien, está bien. Pero ¿por qué no eres más amigable? Parece que no va a aprender a ser más sociable. Así que lo menos que puedo hacer es darle alguna comida a mi protector feroz.
2: El enorme perro feroz pareció agradecido por la comida y el agua. Cuando llegó la hora de dormir, otra vez siguió a Sara hasta su habitación y otra vez durmió en la alfombra al lado de su cama. Y como en el día anterior, también partió cuando llegó la mañana.
4: La la ra, ri, ra, la la la. Ya. Ay, al fin me puse al día con estos remiendos. Creo que voy a prepararme algo de comer. Son casi las 5:00. ¡Ah! Estás de regreso, ¿eh? Mi protector feroz regresó. Hola, amigo, hola. Tranquilo, tranquilo, tranquilo. Exactamente las 5:00 p.m. ¡Hey! Debes tener un reloj de alarma adentro. ¿De dónde vienes? ¿Quién es tu amo? ¿Qué es lo que te trae aquí todos los días exactamente a las 5:00 p.m? Bueno, todo lo que puedo decir es que tus respuestas no son muy satisfactorias. De todos modos, ya es hora de que comas.
2: Domingo, lunes, martes, miércoles. Los días transcurrieron y el horario era siempre el mismo. Alrededor de las 5:00 p.m, el perro regresaba tan determinado como siempre a quedarse toda la noche. Sara daba la bienvenida a su protector feroz, aun cuando él mismo seguía mostrándose poco amigable. Ahora solamente quedaba un día para que Juan regresara. Llegó la hora de dormir. Y cuando Sara se retiró a descansar, otra vez el perro se acostó en la alfombra al lado de la cama. Por varias horas durmieron en paz. Entonces...
4: Ay, tranquilo. Ay, tranquilo. Es hora de... ¿Qué? ¿Qué es eso? Voces de hombres. Parece como si estuvieran borrachos. Uy, están afuera, exactamente al lado de la ventana de mi habitación. ¿Pondría el seguro? Oh, sí. Sí, puse el seguro a todas las puertas y ventanas antes de irme a acostar. Deben estar tratando de probar si la ventana está abierta para meterse. Ay, ¿qué voy a hacer? ¡Oh, Dios mío! ¡Ayúdame!
5: ¿Viste? Te dije que podríamos entrar.
6: Muy bien. Ve a ver si puedes encontrar algún dinero. Tengo que tomar otro trago.
5: ¿Qué sucede? ¡Un perro! ¡Un enorme perro que me está persiguiendo! ¡Cuidado! ¡Yo salgo de aquí! ¡De mi camino! ¡Maldito! ¡Este perro me va a comer vivo!
2: Los dos ladrones borrachos hicieron una rápida retirada de la casa. El protector feroz de Sara los había ahuyentado.
4: Buen amigo. Bien hecho. Lo hiciste muy bien. Ay, estaba tan aterrorizada. El ángel de Jehová acampa en derredor de los que le temen y los defiende. Oh, amado Dios, has venido en nuestra ayuda en tantas formas diferentes cuando lo hemos necesitado. Esta vez tu socorro vino en forma de un perro. Gracias, Padre, por enviarme al protector feroz cuando más lo necesitaba.
2: Al día siguiente, a eso del mediodía, Juan llegó a la casa. Sara saludó a su esposo con regocijo.
4: Ay, Juan, ¿recuerdas aquel enorme perro que apareció justamente cuando te ibas el domingo pasado?
3: Seguro que sí. Durante toda la semana me estuve preguntando cómo lograste salir de él. ¿Tuviste problema para lograr que se marchara?
4: Bueno, no llegué a sacarlo. No hubo forma de hacer que se fuera. Esa noche, cuando fui a dormir, me siguió hasta el dormitorio. Se estiró en la alfombra al lado de la cama y allí durmió toda la noche. A la mañana siguiente se marchó.
3: Eso sí que es interesante.
4: Bueno, pero espera hasta que escuches el resto. Todos los días venía, siempre a eso de las 5 de la tarde.
3: Sara, eso es increíble.
4: Entonces, el jueves por la noche, 2 ladrones borrachos rompieron la ventana del dormitorio y entraron. Juan, yo estaba aterrorizada. El perro los atacó con fiereza y ellos desaparecieron tan rápido como pudieron.
3: El señor fue el que envió ese perro, Sara. Siempre estaré seguro de que así fue. Dices que viene alrededor de las 5.
4: Así es. Esta noche lo vas a ver. Solo espera y verás.
2: Pero el protector feroz de Sara nunca regresó. Ni ese día, ni al otro día, ni al siguiente. Juan y Sara lo buscaron por todas partes, pero no encontraron ni rastros de él. Tampoco encontraron a alguien del vecindario que hubiese visto al perro. Parecía un misterio inexplicable. Pero Juan y Sara siempre creerán que el protector feroz fue enviado por Dios.
1: 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Y estoy seguro, tía Elena, de que todos nuestros amiguitos y nuestros demás oyentes están esperando para escuchar tu otra historia acerca de esos fieles amigos del hombre, los perros. Cuéntanos, ¿de qué se trata?
2: Muy bien, tío Daniel. Mi primera historia era acerca de un perro grande en África. Esta segunda historia se trata de un perrito muy pequeño en la tierra de Escocia. La primera era una historia moderna, pero ahora esta ocurrió hace ya más de 100 años. Yo titulo mi historia Bobby, el perro de Greyfriars. Hace más de 100 años, un anciano llamado Manuel Gray sostenía un negocio en el mercado cercano al cementerio. Todos los días, cuando el gran cañón del castillo disparaba para indicar que había llegado el mediodía, don Manuel se dirigía hacia la posada de Cathy Trails para almorzar. Con él siempre venía su pequeño perrito terrier escocés, que siempre comía un pedazo de pan y un hueso.
4: Buenas tardes, don Manuel. ¿Qué desea para hoy?
7: Lo mismo de siempre, Cathy. Ah, y el pedazo de pan y el hueso para Bobby.
4: Oh, por supuesto, ahora mismo, don Manuel.
7: ¿Y cómo está tu esposo, Cathy?
4: Marcos está bien. ¿Y usted, don Manuel, cómo lo trata la vida?
7: Muy bien, Cathy. Aunque parece que cada día mis huesos viejos me duelen más. A Bobby no le ocurre lo mismo. Es tan ligero como una ardilla.
2: Era muy común encontrarse con el anciano y su perrito vagando por la aldea, los campos cercanos o el cementerio. Los aldeanos a menudo comentaban:
8: ahí va don Manuel y su perrito.
9: ¡Ay, qué perrito más gracioso tiene!
2: Pero don Manuel estaba envejeciendo y un día murió y fue sepultado en el cementerio de Greyfriars. Viejos amigos y vecinos acudieron a su funeral como última demostración de su respeto por él. El pequeño Bobby vino también, pero nadie le prestó atención. 3 días más tarde, en la posada Trails...
4: Marcos, es algo triste, ¿verdad?
10: ¿Qué es lo triste, mi amor?
4: Son casi las 12, pero nuestro buen amigo don Manuel nunca más vendrá a almorzar.
10: Sí, es triste. Pero es que todos tenemos que envejecer y morir. Don Manuel tuvo una larga vida y un perrito muy bueno. Perrito, ni siquiera había pensado en él.
4: Ah, sí, el perrito. No lo he visto desde que don Manuel murió. Me pregunto qué habrá sido de él.
10: Son exactamente las 12. Tienes razón. No será lo mismo sin don Manuel.
4: ¿Eh? Eso suena como... Oh, eso mismo es. Mira esto, Marcos. Oh, pobre amiguito. Marcos, el buen perrito se está muriendo de hambre. No debe de haber comido desde que don Manuel murió. Qué terrible.
10: ¿Dónde has estado, cosita linda? Ven, aquí, aquí, ven, ven. Aquí está tu pedazo de pan y tu hueso. Ven, lo mismo que antes. Pobre perrito solitario.
2: El perrito recogió su pan y su hueso, salió trotando por la puerta abierta y desapareció calle abajo. Entonces, otra vez al día siguiente, justamente a las 12...
10: ¡Katy! ¡Katy! Eso suena como si Bobby estuviera a la puerta otra vez.
4: Oh, lo voy a dejar entrar para que se coma su pan y su hueso. ¡Ay, perrito lindo! ¡Aquí! ¡Aquí, chiquitito! ¡Aquí! Eso es. Eres un perrito muy bueno.
10: Estás exactamente a tiempo, ¿verdad que sí, Bobby? Ven, ven, ven aquí. Aquí tienes, amiguito. Ven, aquí tienes tu almuerzo.
4: Ahí se va, Marcos. Cae abajo. Me pregunto a dónde se llevará el pan y el hueso.
10: Yo también quisiera saber. No se come el almuerzo aquí como solía hacerlo antes. Me pregunto si... Mañana voy a seguirlo y veré a dónde va.
2: Y al día siguiente, justamente cuando el gran cañón del castillo disparaba para indicar el mediodía, el pequeño Bobby apareció nuevamente en la posada Trails en busca de su acostumbrado pedazo de pan y su hueso. Marcos lo siguió a corta distancia y enseguida regresó a la posada.
4: Hey, Marcos, no te demoraste mucho. Dime, ¿a dónde se fue el perrito?
10: Ah, es triste. ¿Sabes a dónde va ese buen perrito? A la misma tumba de su amo. Después que se come su pedazo de pan, se acuesta y vigila en silencio.
4: Oh, pobrecito. Qué perrito tan fiel.
2: Rápidamente la noticia se esparció y pronto toda la aldea sabía del fiel perrito que solo abandonaba la tumba de su amo a las 12 del día. La preocupación de todos aumentó porque muy pronto vendría el invierno.
4: Buenos días, Isaac. ¿Cómo están Margarita y los niños?
11: Oh, bien, muy bien, muy bien. Ayer el bebé comenzó a dar sus primeros pasos.
4: ¡Ay, qué lindo! Este debe ser un tiempo muy hermoso para ustedes.
11: Dígame, Katy. Marcos me estaba contando acerca del perrito de don Manuel. Ese no es lugar para un perrito. Estábamos pensando si no sería bueno que él viviera con nosotros. A los chicos les encantaría tener un perrito.
4: Oh, me parece que es una buena idea. ¿Por qué no se lo lleva usted a su casa?
2: Así fue como el buen hombre fue al cementerio, tomó al perrito en sus brazos y se lo llevó a su hogar. Pero Bobby protestó por todo el camino y durante toda la noche se quejaba y gemía. A la mañana siguiente, uno de los niños abrió la puerta y Bobby salió como una flecha dirigiéndose calle abajo.
11: Ahí se va, Margarita. Directo al cementerio de Greyfriars.
9: Esto no va a funcionar, Isaac. Ese perro es de un solo hombre. Nunca dejará la tumba de don Manuel. Nunca aceptará otra familia.
11: Bueno, probaremos otra vez. Voy a buscarlo. Quizás con el tiempo se acostumbre a nosotros.
9: Tres veces. Ya tres veces hemos tratado de convencer al perrito de que se quede con nosotros. Ay, debieras darte por vencido, Isaac. Como te dije, es perro de un solo hombre. Nunca va a sentirse feliz con otra persona.
11: Ay, tienes razón, Margarita. Es inútil. Nunca nos va a aceptar. Pobrecito. Estoy seguro de que extraña a don Manuel.
2: A pesar de que no se permitía la entrada de perros al cementerio, el viejo guardián poseía un corazón demasiado bueno para echar a Bobby. Así que el fiel perrito permanecía vigilando día y noche la tumba de su amo.
12: Ah, aquí estás, perrito. Me estaba preguntando a dónde te habrías ido en una tormenta como esta. Bueno, no te estás protegiendo mucho debajo de esa piedra. El viento está soplando muy fuerte. Pobre Bobby, estás empapado. Vamos, vamos, anda, a la cabaña conmigo. Vamos, Bobby, aquí, aquí, chiquitín. Ya, creo que es inútil que te mime. Tú no piensas dejar el cementerio, ¿verdad? Pues tendremos que hacer algo.
2: Nadie podía engatusar a Bobby para que no se fuera del cementerio. Con lluvia o con sol, con frío o con calor, el perrito permanecía en su puesto y nada lo disuadía de su fiel devoción. Finalmente, se le construyó una casita al lado de la tumba de Don Manuel. Al menos ahora tenía un refugio donde protegerse de los elementos de la naturaleza. Por ese tiempo, se dictó una nueva ley que establecía que todos los perros debían tener una licencia y un

0: ¡Su amo está muerto!
1: Llevarse a Bobby al juzgado. ¡Ellos no pueden! ¡Ellos no pueden hacerle eso a nuestro Bobby!
2: La sala del juzgado está repleta. El juez ya ha ocupado su lugar y ahora traen a Bobby ante él.
3: ¡Orden en la sala! ¡Orden en la sala! Estoy consciente de que todos ustedes están aquí a causa de su preocupación por el Bobby de Don Manuel. Como ha llegado a conocerse, el Bobby de Grey Friar, este diminuto perrito se ha convertido en una leyenda por su lealtad y devoción a su amo Don Manuel. Sin embargo, como todos ustedes saben, la ley establece que todos los perros de Escocia deben estar registrados y llevar un collar. Bobby no es una excepción. ¡Orden! ¡Orden!
4: ¡Silencio!
3: Aquí tengo una carta procedente del señor Edinburgh. En estos momentos no la leeré completamente. Un párrafo será suficiente. Y dice así: sería un privilegio para mí el que me permitan ustedes gestionar la licencia y el collar para el Bobby de Grey Friar. Me complaceré en renovar cada año la licencia por todo el tiempo en que viva el perrito. Su lealtad y devoción ha sido una inspiración para toda Escocia. Firma el señor Edinburgh. Envío adjunta la cantidad necesaria para pagar la licencia por un año. Así que Bobby, es un placer el presentarte tu nuevo collar. Pegado al collar aparece una pequeña placa de metal con la siguiente inscripción: Bobby de Grey Friar, de parte del señor Edinburgh. Registrado.
2: Así fue como Bobby regresó a su vigilia al lado de la tumba. Como siempre, solamente se alejaba de ella para realizar su caminata diaria hasta la posada Trails en busca de su pedazo de pan y su hueso. Así transcurrieron sus días hasta que murió y fue enterrado en el mismo cementerio donde descansaba su amo. Poco después de la muerte de Bobby, una carta llegó desde América.
5: Mira, Marcos, mira lo que dice este periódico.
6: ¿Qué dice, Katy?
5: Se trata de Bobby. Casi de un día para otro se ha hecho famoso en todo el mundo. Solamente piensa, un perrito tan diminuto como ese y su devoción por Don Manuel lo ha convertido en famoso. ¡Hasta en América!
6: Bueno, léelo. ¿Qué es lo que dice el artículo?
5: Dice que algunos americanos que habían escuchado de Bobby y le admiraban han enviado una gran suma de dinero para que se erija una estatua hermosa en su memoria y en memoria de Don Manuel.
6: ¡Qué maravilla!
2: Y en la pequeña fuente cercana, la estatua de bronce de Bobby todavía continúa vigilando. Y en ella se leen las siguientes palabras:
7: como tributo al cariñoso y fiel Bobby de Grey Friar. En 1858, este perro fiel siguió los restos de su amo hasta el cementerio de Grey Friar y permaneció cerca de la tumba hasta que murió en 1872.
2: De 1858 a 1872, 14 años, Bobby mantuvo su vigilancia día y noche, verano e invierno. Eso es lo que un perro leal puede hacer por amor. Su amor y devoción deberían inspirarnos a todos para que mantengamos nuestros votos con el prójimo y con nuestro Padre que está en los cielos. La fidelidad de Bobby nos recuerda las palabras del apóstol Juan:
7: sé fiel hasta la muerte, que yo te daré la corona de la vida.

0: gracias a los niños de Zimmerman por ese precioso canto. 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
4: ¡Que el Señor les bendiga!

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